¡Ey, ey, ey! ¡Es la raza 97.9! ¡Solo ídolos con música de calidad! ¿Cómo está mi racita? ¡Tarde bonita, tarde de martes, tarde! ¿Para hacer la nuestra? ¿Dónde anda mi racita? ¿Dónde está ese corazón? ¿Recordando acaso lo que dejaste en la lejanía?

José Velasco, desde la ciudad de Garden Grove. Por aquí nos encontramos en la cabina activada del Monchis. Sin duda alguna, por aquí escuchando una de las mejores estaciones de radio por aquí en Los Ángeles, California y regiones. Condado de Orange, Condado de San Bernardino, Condado de San Diego, Condado de Los Ángeles. Somos raza y gente muy unida, alegre y trabajadora. Esta es la Raza 97.9, solo ídolos con música.

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5: En la ciudad de Maywood, el tráfico está bastante lleno a la altura de Atlantic Boulevard en el 710. También en Commerce, por la Garfield Avenue y el Freeway 5. En la Rosemead Boulevard y Lakewood Boulevard, el tráfico empieza a aligerarse. Por Los Ángeles, el tráfico está a vuelta de rueda por la Vermont Avenue en dirección al este. 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

0: Mañana arrancan las clases, inicia el ciclo escolar 2026-2027. Aquí en Los Ángeles, estás en la Raza 97.9, solo ídolos con música de calidad. Los estudiantes del Distrito Escolar Unificado de Los Ángeles van a regresar mañana para el inicio del año escolar, mientras que el distrito está implementando restricciones. ¿Cuáles? El uso de dispositivos digitales durante la jornada escolar. ¿Cómo les va a ir a nuestros muchachos? ¿Cómo les va a ir a los papás que van a estar preocupados por no saber de sus muchachos? Pero bueno, según la política adoptada por la Junta de Educación en junio, se va a eliminar el uso de dispositivos digitales para estudiantes de educación inicial, kinder, de transición kinder y primer grado, con excepciones limitadas. Estas restricciones forman parte de una política más amplia del distrito destinada a reducir el tiempo de pantalla de los estudiantes en todos los niveles de grado. ¿Cómo ve?
1: Oiga, señor Monchis, buenas tardes.
0: ¡El Empujitos! El único muñeco ventrílocuo que no necesita que le metan mano.
1: ¡Jojojojojoy! ¡Ese mero soy!
0: ¡Ay! ¿Qué anda haciendo, mi Empujitos?
1: ¡Mire, señor Monchis! Ahorita que platicaba de los dispositivos que ya no vamos a usar en la escuela, me hizo recordar a mi primo el Huicho, man.
0: ¿Qué hizo el Huicho?
1: Pues ahí va con mi tío y le dice: oiga, jefe, ¿qué se siente tener un hijo tan adicto a las redes sociales?
0: ¡Ah, qué cínico! ¿Qué le dijo su tío?
1: Se le quedó viendo y le dice: pues no sé, mijo, ¿por qué no le preguntas a tu hermano que me acaba de pedir por WhatsApp que si le llevo de cenar a la sala?
0: Oye, qué maquetones, mano.
1: Ay, ay, ay. Por cierto, mano, por cierto, ¿sabes por qué? ¿Por qué fue al psicólogo el teléfono celular, man?
0: ¿Por qué fue al teléfono?
1: No, al teléfono, no al psicólogo.
0: ¿Por qué fue al psicólogo el teléfono celular, pues?
1: Pues porque dice que la dueña lo miraba con demasiada intensidad las 24 horas del día y ya no le quedaba batería emocional, man.
2: Ay, mano, no.
3: Ay, cómo no.
0: Es la Raza 97.9, mi racita. Platique con sus morros para que se vayan acostumbrando a no traer el móvil en la escuela. ¡Súbale a la Raza 97.9! Ya me marcaste para tus boletos del carnalillo. Vámonos el viernes al Pico Rivera a pasarlo en grande.

Aquí activado con el Mochis, 97.9, mandando un saludo para todos los de Chiapas, especialmente para Gavino y para Luis de Joaquín Ángeles, y para un saludo también para todos los de Bole High, que ya mañana empieza la escuela, a ver cómo nos va con los niños en la escuela. Ánimo, activado con Los Ángeles, 97.9.

0: La Raza 97.9, solo ídolos con música de calidad. ¿Quién anda en la línea telefónica? Buenas tardes.
1: María Salas.
0: Marisalas, ¿cómo está mi reina?
1: Muy bien, Monches, ¿y tú?
0: Pues no tan bien como tú, mi pechocha, pero aquí andamos, mira, tripeando la tenebra. ¿Qué onda, mi reina? ¿En qué ciudad está?
1: En Huntington Park.
0: Un saludo a mi racita de Huntington con mucho cariño. ¿Qué anda haciendo, mi amor? ¿Salió del camelle o le pega duro a la casa?
1: Le pego muy duro en mi casa, a trabajar aquí, comida y todo.
0: Es el trabajo más pesado, mi amor, no tienes días de descanso, no hay vacaciones, no hay compensaciones, no hay bonos, y lo peor, no hay ni salario.
1: No, no hay pago por no hay todo salario, el quehacer y la casa.
0: Ni fecha en el calendario, ni horario.
1: Sí, así es, mi Monches.
0: No te digo, no, hombre, mejor ponte en huelga.
1: No, pues no, no se puede.
0: Uy, no te digo, ¿cuántos chamacos atiendes?
1: Tres.
0: Ah, caramba, ¿chiquitos o ya grandes?
1: Ya grandes, 30, 24 y el nieto también.
0: ¡Mangos! Oiga, y pero sí le ayudan, ¿no?
1: Sí, pues hay que pagar, hay que darnos para la comida y todo.
2: Monches, dice doña Mari que sí le ayudan, pero a ensuciar la bola de baquetones.
1: Así es. Ay, los caramba.
0: Mari. Pues mire, Mari, para que se dé un break, mi amor, y vaya a disfrutar a lo grande, váyase este viernes allá al Pico Rivera a disfrutar del cumpleaños del carnaliche.
1: Carnalillo pecho amarillo.
0: ¿Cómo ve, mi pechocha? Eso va a empezar desde las 6 de la tarde hasta que el cuerpo aguante, mi amor.
1: Muy bien, muchísimas gracias.
0: Allá nos guachamos, Mari. ¿A quién va a llevar? ¿A su esposo? ¿A sus muchachos grandotes? ¿A sus nietos? ¿A quién?
1: A mis dos hijos.
0: Baja la baraja. Bueno, pues allá nos vemos y bailamos los cuatro.
1: Sí, ¿me vas a dar unos boletos o cómo le hacemos, Monchi?
0: Ya tienes tus boletos, mi amor, nomás no le cuesta. ¿Belgue?
1: Muy bien, muchas, muchas gracias.
0: En Huntington Park, ¿cómo está la raza, Mari?
1: Bien activados con el Monchi.
0: Eso, mi reina, no le cuelgue para tomarle sus datos. Yo soy el Monchi, activando Los Ángeles, es la raza.
1: Y

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Rosita, ¿cómo le va? Tardecita bonita, martes chinito, que todo le resulte muy bien. Recuerde, mientras haya hecho las cosas con el corazón y que usted esté segura, seguro que lo hizo con toda la buena intención, ya hizo su trabajo y lo hizo muy bien. Es una persona exitosa, aunque los resultados no sean los que uno quiere. Mientras uno lo haga con toda la buena intención, con todas las ganas, a veces las cosas no salen como uno quiere, y eso es parte de la vida. Tú, ¿cómo te sientes? Bendito Dios, estamos vivos. Es la Raza 97.9. Yo soy el Monchis, activando Los Ángeles.

Mi racita, gracias por estar con nosotros. ¿Quieres boletos para irte con el carnalillo este viernes al Pico Rivera a festejar su cumpleaños? Márcame al 310-999-0979 y enseguida yo te marco, me contestas y ya te llevas tu paquete de 4 boletos. Recuerda, no hay venta de boletos, solo aquí en Arrasa 97.9 te los puedes conseguir. ¡Súbele! Yo soy el Monchis y estoy contigo, bendito Dios, por escucharme.

Aquí David activando Los Ángeles hacia Fontana, California. Un saludo para mi compa el Cochiloco y un saludo para el compa Monchi. Ahí andamos desde hasta Zitácuaro, Michoacán. ¡Ánimo!

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0: Raza 97.9, solo ídolos con música de calidad. Y vamos a aprovechar, tenemos en la línea a mi querida Isis. Isis, buenas tardes, ¿cómo está mi pechocha?
1: Mire, yo estoy muy bien, contenta de que hoy es el día de que es mi aniversario de boda. ¿Cuántos? Que me casé en el 1972 en Jafo, Connecticut, y saludo para la raza y mis dos hijos. Yo me encuentro viviendo aquí en Downey. Muchos saludos para todo el mundo.
0: Ay, mi
1: Estoy
0: pechocha,
1: encantada de la vida al oír la raza.
0: Mi reina, ¿y qué cree? Mire, ya sabíamos que andaba de manteles largos, mi preciosa.
1: Sí.

0: esposa. Su esposo.
1: Bueno, que la pasen bien.
0: Le mando un beso. Su esposo, mi amor. ¿Dónde andas?
1: Gracias.
0: ¿Dónde anda su esposo?
1: Mi esposo está en Miami.
0: Ah, bueno, pues hasta Miami le mandamos un saludo al viejón. ¿Cómo se llama?
1: A ver cuando nos juntamos un día muy cercano.
0: Esperemos que pronto, mi amor. Le mando un beso.
1: Pronto, Lucy. Bueno.
0: Felicidades por su aniversario. Que siga festejando con su puerquito que dice que hizo puerquito mi pechocha. Pásela bien bonita y siga celebrando con toda su familia, mi reina. Que Dios me la siga bendiciendo. Y aquí está la presencia de Edén Muñoz. Y esto es para usted con mucho, mucho cariño, como en los viejos tiempos. Es La Raza 97.9. Yo soy el Monchis, activando Los Ángeles. Ahí viene el Hombre Rata. Y más adelante te marco para irnos al cumpleaños del carnalillo, el Pico Rivera.

0: mexicano a punto de ser patrimonio de la humanidad. Estás en Arrasa 97.9, solo ídolos con música de calidad. Mi racita, la Secretaría de Cultura Capitalina y la Cámara Nacional de la Industria Panificadora, Pastelera y Similares de la Ciudad de México impulsaron la iniciativa que hoy hace historia para el gremio panificador mexicano. Porque, ¿qué cree? Ya lograron que el pan dulce mexicano fuera declarado como patrimonio cultural inmaterial en la Ciudad de México. Y ahora solo falta que lo envíen a la UNESCO para que sea universal. ¡Ay! ¿Cómo se le antojaría ahorita una conchita, un picón, un ojo de pancha, un yoyo, un ojo de buey, una orejita? ¡Ay, caray! ¿Cuánto pan hay en México? ¡Ah, qué rico! Ay, desafortunadamente, tanto que engorda, oiga.
1: Oiga, señor Monchis, buenas tardes.
0: Buenas tardes, hombre rata.
1: Ya sacó las ganas de un pan, oiga.
0: Y sí, va, a esta hora de la tarde se antoja.
1: A esta hora ya pasa el señor del panadero con el pan. El panadero con el pan.
0: Así bien que se la sabe, hombre rata.
1: Oiga, señor Monchis, fíjese que estaba un polvorón con el psicólogo.
0: ¿Un polvorón con el psicólogo?
1: Sí.
0: ¿Y eso?
1: Porque decía que de pronto se sentía muy...

97.9, yo soy el Monchis. Activando los ángeles. ¡Súbele, mami! ¡Que no le pase como al hombre rata, hombre! Puros tragos amargos, pero de café, con una buena conchita bien dulce para que se vaya ecualizando el saborcito. ¡Súbele a la raza 97.9!

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6: Llegó la hora de tu reporte de tráfico. Ahorita estoy viendo que en el 405 en dirección al sur, justamente cruzando con el 10 a la altura de la Olympic Boulevard, el tráfico está despejado por unos 5 minutos hasta llegar a Venice Boulevard. Aprovecha si tu intención es manejar al sur en rumbo al LAX. 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

0: La Raza 97.9, solo ídolos con música de calidad. Vámonos a la línea telefónica a ver con quién tenemos el gusto. Muy buenas tardes, ¿quién anda por ahí?
1: Carlos González.
0: Pablo González, ¿dónde andas, Pablo?
1: Carlos González, Carlos Alberto González.
0: Mira, Carlos, estoy hablando con Pablo. Ajá. No te metas, por favor. Oye, Pablito, ¿me das chance de hablar con Carlitos?
2: Sí, hable con él, compadre, no. Hable con él.
0: Gracias, ya ves, este sí es educado. ¿Cómo estás, compadre? ¿Qué va a hacer, hombre?
1: Bien.
0: No le escuchaban, ya me estoy quedando gordo. Digo, ya me estoy quedando sordo. Sí. ¿En qué ciudad andas, compadre?
1: Aquí en Fontana.
0: En Fontana, un saludo a toda la racita de Fontana, especialmente para mi compa Carlitos. Ra, ra. Oye, Carlangas, ¿a qué te dedicas?
1: Soy conductor.
0: ¿De televisión?
1: De camión.
0: Ah, ¿de estación? ¿De estación de radio?
1: De camión.
0: Ah, de camión. Ay, caramba, dije, este me va a quitar el jale. Oye, compadre, ¿y cómo te fue hoy? ¿Bien?
1: Bien, gracias a Dios, aquí trabajando.
0: Eso, mi hermanito. Pues que le palenque si agarra sus 4 boletos y nos vemos el sábado allá en el Pico Rivera para echar un buen dancing y unos tragos.
1: Ok.
0: Oiga, hermanito. Pues que no se vea la pobreza, lo que cercia nos lo echamos allá, ¿le late?
1: Ok, está bien.
0: Baja la baraja, ya rugiste, León Felipe, ni cuenta tú te diste. Allá en Fontana, ¿cómo está la raza, Carlitos?
1: Activado con el Monchi, la 97.9.
0: Ok, ahora sí me da chance de hablar con Pablo.
1: Oh, sí.
0: Mi hermanito, cuídense, no le cuelguen para tomar esos datos. Yo soy el Monchi, okay. Activándote.

Para los que les interesa, el Atlas ya va perdiendo, amá. Como siempre, Dios mío. Mi Rosita, que llegue con bien. Ya ve, ríase de todo, hombre. Así es la vida, es un ratito. Tu mente cree todo lo que le dices. Háblale de abundancia. Háblale de integridad. Háblale de riqueza. Háblale de amor, de alegría. Háblale de fe. Háblale de Dios. Yo soy el Monchis, activando Los Ángeles. Ya llegó el carnalillo pecho amarillo. Mañana miércoles 3 de la tarde tienes una cita conmigo aquí a través de La Raza 97.9. Por lo pronto, hasta mañana.

97.9 la raza, solo y de los que música de calidad, mi compa. Gracias a Dios, es martes. Te saludo, compa, el canario pecho por ello, cabeza de brillo, de que es a las 12 de la medianoche, si Dios quiere, con invitaciones para el cumpleaños del carnalillo pecho amarillo.

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8: Mire, es el 11 de noviembre sí. de 1955.
7: Amiga nacida bajo el signo de Escorpio, color el color verde, día favorito, el día martes. Desde aquí, desde la radio, le digo algo y con el corazón en la mano. En su casa parece que vivieran como si fueran enemigos. Su esposo discute con sus hijos, usted con su esposo y así. Se la están pasando últimamente en su casa, ¿verdad?
8: Sí.
7: Han entrado personas con mala vibra, con mala energía. Los familiares de su esposo llegaron hace 3 meses y estas personas llegaron con mala vibra, con mala energía. Yo le voy a recomendar, barra bien la casa de adentro hacia afuera y nos visita, por favor.
8: Ok.
7: Si es esta misma semana, hágalo. Es necesario esa ayuda de inmediato. Gracias por comunicarse. Espero haberle ayudado, espero haberle servido y la esperamos pronto en nuestro centro espiritual.
8: Gracias.
9: Bueno, hermanita, hasta luego.
7: 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Fecha de nacimiento, por favor.
8: Sí, 9 de abril de 1960.
7: 9 de abril, una mujer trabajadora, emprendedora. Si tiene que sacarse el pan de la boca para ayudarle a los demás, lo hace. Usted es nacida bajo el signo de Aries. ¿Sí lo sabía, hermana?
8: Sí.
7: Mi hermana, un poco preocupada y angustiada, me llama usted hoy.
8: Sí, uh-huh.
7: Por un familiar suyo, ¿verdad?
8: Sí, claro.
7: ¿Han sucedido ciertas cosas en el hogar, en la casa?
8: Sí.
7: Que usted... pues está atónita, como se dice, porque usted lamentablemente están culpando a alguien de algo.
8: Sí.
7: Y usted sabe que no fue así.
8: Uh-huh.
7: Usted sabe que hay una injusticia en este momento.
8: Sí, claro que sí.
7: Vamos a hacer algo.
8: Sí.
7: ¿Usted me puede visitar?
8: Sí.
7: ¿Usted me puede llevar 9 hojas tamaño carta?
8: Sí.
7: ¿Una veladora verde?
8: Sí.
7: ¿Y me puede llevar, es tan amable, un paquete de algodón?
10: paquetes de algodón.
7: Sí, exacto. Sí.
10: Bueno. Gracias, hermano, que Diosito lo bendiga.
7: Amén, hermanita, muchas gracias por comunicarse.
10: Sí, gracias, que Dios lo bendiga. Adiós.
7: Así resolvemos sus dudas, así le contestamos hablándole con verdad y sinceridad. 323-318-4646, Curanderos de Fe. 323-318-4646. 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

97.9 La Raza, solo ídolos con música de calidad, mi compa Carnalete. Y esa no. Enseguida llegan las invitaciones del cumpleaños del Caranío Pecho Amarillo este próximo viernes en el Pico Rivera Sports Arena.

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0: música de calidad. Cárrenes a comunicarse de volada al 310-999-0979 en esta noche. Gracias a Dios que es martes. En esta noche, carrerillo, ya de martes, déjame decirte que desde este instante voy a recibir en el 310-999-0979. Si quieres un paquete de 4 invitaciones para el cumpleaños del carrerillo Pico Rivera Sports Arena, comunícate de volada, carnalete, para anotar su nombre y su teléfono para que pasen mañana a recogerlas aquí en las instalaciones de 97.9 La Raza. Esto va a ser el próximo viernes, este viernes, con una lluvia de estrellas, una lluvia de grupos, bandas, y toda la foto y toda la banda pasaron la vino todo dar en Pico Rivera Sports Arena, a partir de las 6 de la tarde, hasta que el cuerpo aguante allá en Pico Rivera Sports Arena, para que tenga yo la oportunidad de saludarlos personalmente en este día, para todos ustedes. Perroncísimo. Continuamos a través de 97.9 La Raza, solo ídolos con música de calidad, mi compa.
1: Escucha.

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Carnalete, comunícate de volada al 310-999-0979 y dime, carnalillo pecho amarillo, móchate con las invitaciones para tu cumpleaños. Las primeras 10 personas que se comuniquen de volada. Primeras 10 personas. ¡Vámonos!

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7: 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Llegamos a la parte final de nuestro programa. Recuerda que tú haces parte de este espacio radial y queremos escucharte todos los días. Envíame ya, ahora mismo, la fotografía de la palma de tu mano y prepárate para descubrir respuestas en nuestro próximo encuentro. ¿Te atreves a dar el siguiente paso? Nos oímos, nos escuchamos en un próximo programa. Bendiciones para todos.
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En este momento voy a regalar un paquete de 4 invitaciones dobles para el cumpleaños del Caranio, que va a ser este viernes, si Dios quiere, en el Pico Rivera Sports Arena a partir de las 7 de la noche, para que lleguen tempranito con una lluvia de estrellas, bandas sinaloenses, grupos norteños y tus artistas favoritos, allí en el cumpleaños del Caranio Pecho Amarillo, en el Pico Rivera Sports Arena. 97.9 La Raza, buenas noches.

0: Buenas noches, carnalillo, pecho amarillo, móchate con los boletos para tu cumpleaños.
1: ¿Cómo te llamas?
0: Estela García.
1: ¡Estela! ¡Felicidades, Estela!
0: Gracias.
1: Te acabas. Gracias a ti, mija, porque te acabas de ganar un paquete de 4 invitaciones dobles para que te veas el cumpleaños del Caralillo Pecho Amarillo este viernes 14 de agosto en Pico Rivera Sports Arena. ¡No me cuelgues, Estela! Continuamos a través de 97.9 La Raza.
0: Gracias, Carnalillo Pecho Amarillo.
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0: 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Bueno, las primeras tres personas, tres carranillos y carranillas, que se comuniquen de volada al 310-999-0979, 310-999-0979, y me digan, carranillo pecho amarillo, móchate con las invitaciones para tu cumpleaños en Pico Riveras por Sarena, este viernes, si Dios quiere, con mucho gusto, te las voy a regalar, primeras tres personas, chan, chan, chan, chan. Buena suerte, mi compa.
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Apúrate, carnalillo, para que agarres tus invitaciones. 4 invitaciones dobles por persona. Te comunicas al 310-999-0979 y dime, carnalillo, pecho brillo, móchate con las invitaciones para tu cumpleaños en Pico Riveros por Sanena. Este día.

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5: 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Tengo más oyentes en línea, fecha de nacimiento es tan amable.
6: Del 11 de julio del 52.
5: Hermana, usted es nacida bajo el signo de Géminis. Vamos a mirarle rápidamente a través de las cartas ancestrales. ¿Usted está tomando en este momento algún medicamento?
6: La flunarizina.
5: A través de la carta astral me doy cuenta que usted no resiste, no aguanta ya el dolor en los huesos, el cansancio, el agotamiento, el debilitamiento, los fuertes dolores que le están dando en la parte de la espalda.
6: Ajá.
5: Lo que más le inquieta a usted es que a usted le toman los exámenes, va donde los médicos y no le dan ninguna curación.
6: Ajá.
5: Eso es lo que más la molesta a usted.
6: Sí.
5: Yo necesito que usted me visite, me lleve la primera orina de la mañana.
6: Ajá.
5: Me lleve, por favor, consígame ruda.
6: Ajá.
5: Váyase para el mercado, consígame ruda y consígame altamisa.
6: Ajá.
5: Me lleva ruda, altamisa y la primera orina de la mañana.
6: Okay.
5: Váyase con algún familiar porque le voy a hacer una depuración y va a quedar un poquito cansada.
6: Ándele, pues.
5: ¿Estamos de acuerdo?
6: Sí, cómo no.
5: Hermana, ¿otra cosa, algo más que me quiera preguntar?
6: Quería preguntarle sobre mi familia.
5: Bueno, eso ya lo hablamos personalmente en nuestro centro espiritual.
6: Ándele, pues.
5: Eso ya lo hablamos personalmente sobre su familia. Usted puede, lléveme una lista de todas las personas que usted quiera preguntar, ¿oyó?
6: Ah, bueno.
5: ¿Oyó, hermanita?
6: Sí, cómo no.
5: Mi Dios me la bendiga y gracias. Igualmente. Gracias por participar.
6: Adiós.
5: 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No sufra más por amor. Anímese de una vez a llamar, comunicarse conmigo a través de la ritualización ancestral, a través de la llamada, a través de una consulta telefónica. Le diré tantas cosas que le vienen pasando en su vida. ¿Por qué de la noche a la mañana no encuentra un buen trabajo? ¿Aplica usted para los trabajos pero no lo llaman? consigue trabajos los cuales no le pagan lo que usted verdaderamente se quiere ganar o merece ganar? 323-318-4646. 323-318-4646. Más oyentes en línea. Fecha de nacimiento es tan amable.
6: Del 7 de julio del 42.
7: 7 de julio, ay hermanita, usted no necesita ni darme números ni nada, sino que con la fecha de nacimiento me doy cuenta de gente negativa que tiene a su alrededor. Ay hermanita, claro, usted, la, no solamente a usted, a sus hijos.
6: Sí.
7: Sus hijos viven en una discordia, uno de sus hijos no consigue buen trabajo, mantiene con una mano adelante y con una mano atrás.
6: Sí.
7: Su hija, mi querida amiga del alma, lamentablemente vive con la pareja como si vivieran perros y gatos.
6: Sí.
7: Usted se siente desesperada.
6: Sí.
7: Usted, mi querida amiga del alma, a veces siente un taco en la garganta con ganas de llorar. Se siente, como lo digo yo, entre un callejón sin salida.
6: Sí.
7: Ahogándose en un vaso con agua. Quisiera agarrar las puertas y salir corriendo y no sabe ni para dónde. Mi querida amiga del alma, aparte de eso, si usted tuviera la ayuda de su esposo, pero su esposo no hace sino tomar licor.
6: Sí.
7: Su esposo no la apoya y no la ayuda en nada.
6: No.
7: Y usted ve los problemas de su hijo, que su hijo por donde mete la cabeza le va mal. Ve los problemas de su hija y usted quisiera ayudarles a todos.
6: Sí.
7: Pero usted ni tiene de dónde ni tiene cómo.
6: No.
7: Pero todo esto se debe a malas energías que hay cerca a su casa.
6: Sí.
7: Sí, señora. Esto se debe a malas energías, malas vibras que hay cerca a su casa. Hay gente inescrupulosa, gente malvada, la cual no la quiere ver bien a usted, hermanita. Y por eso es que a usted las cosas no le dan como usted quiere.
6: Ok.
7: Necesitamos hacerle una ayuda espiritual tanto a usted como a su familia y necesito que me visite.
6: Ok.
7: Bueno, hermanita.
6: Bueno, muchísimas
7: que
6: gracias.
7: Que tenga bonito día.
6: Sí, muy amable.
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0: y voy a entregar otro paquete de 4 invitaciones dobles para el cumpleaños del Carlillo este viernes 14 de agosto en el Pico Rivera Sports Arena, con una lluvia de estrellas, música de banda norteño y tus artistas favoritos. Ahí va a estar tu compa el Carlillo Pecho Amarillo para saludarlos personalmente en este cumpleaños bien perrón con toda mi familia de Los Ángeles. 97.9 de la Raza, buenas noches.
1: Buenas noches, Carlillo Pecho Amarillo, regálame los boletos para tu cumpleaños.
0: ¿Cómo te llamas?
1: Kelly Zamudio.
0: ¡Kelly, felicidades! ¡Te acabas de ganar 4 invitaciones dobles para mi cumpleaños! ¡No me cuelgue, mija!
1: ¡Gracias!
0: ¡No me cuelgue! ¡Claro que sí! ¡Gracias a ti, mija! Continuamos a través de 97.9 La Raza. ¡Solo ídolos con música de calidad, mi compa!
1: ¡Gracias, Carnalillo Pecho Amarillo!
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97.9 de la raza, solo ídolos con música y calidad, carnaletes. Bueno, pues, ¿qué crees, carnalillo? Que aquí en Sur de California vamos a experimentar un descenso de las temperaturas, muy necesarias ya esta semana, lo que hará que vuelvan a un rango casi, casi normal después de semanas de calor abrasador, ya sabrás, arriba de los 100 grados, de los 90 y tantos, 94, 95 grados de Fahrenheit. Pero ya viene un descenso, un pequeño ligero descenso en las temperaturas. Fíjate, Caramillo, para jueves y viernes, 70 grados Fahrenheit. ¡Qué perrón! Para eso será el jueves, el viernes, y el fin de semana va a estar también sensacional. Muy agradable las temperaturas que ya se avecinan aquí en el sur de California, especialmente toda mi gran familia de aquí de Los Ángeles, Califas. Gracias, estás a través de 97.9 La Raza, solo ídolos con música de calidad, mi compa. 90.

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0: ¿Qué onda, mi raza? Soy tu compadre Pop del Show del Terrible. La vida te puede cambiar en un...

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97.9 La Raza, solo ídolos con música de calidad, mi compa. ¿Qué crees? Fíjate que la lluvia de meteoros Perseidas iluminará el cielo del sur de California esta semana. Bueno, quienes busquen cielos más oscuros pueden dirigirse a las zonas más elevadas de las montañas de San Gabriel, incluido el observatorio del Monte Wilson. Oye, qué perrón, ver la lluvia de meteoros. Que va a estar perroncísimo. Estás a través de 97.9 La Raza, solo ídolos con música de calidad, mi

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Carnaletes, pues, ¿qué crees? Que el día de mañana, miércoles, ombligo de la semana, durante todo el día estaremos entregando las invitaciones del cumpleaños del Carrillo Pecho Amarillo en el Pico Rivera Sports Arena. 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Las invitaciones son gratis, entrada gratis, solamente con invitación. Se está poniendo a reventar para que te las ganes el día de mañana. Es un paquete de 4 invitaciones dobles. Para las personas afortunadas. O si no, vénganse aquí, Carreño, en el 5055 a nuestras oficinas de 97.9 La Raza, 5055 de la Wilshire Avenida, entre La Brea y La Highland. Aquí con tu compa, el Carreño Pecho Amarillo. Estamos en el piso 7, suite 720. Pues, ¿qué crees, mi compa? Ya viste que el domingo, Carranillo, muchos sufrieron muchas fallas a los de la compañía que tienen Verizon, ¿verdad? Bueno, pues déjame decirte que la compañía Verizon anunció que está ofreciendo una recompensa de $25,000 por información sobre los sospechosos de robo de cables de fibra óptica que llevó a la suspensión del servicio a sus clientes de Verizon este pasado domingo. ¿Qué te parece es la recompensa que está ofreciendo la compañía Verizon? Estás a través de 97.9 La Raza, solo ídolos con música de calidad, mi compa.

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0: Grupo Frontera y el compa Bad Bunny.
1: 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Carnaletes, el día de mañana, miércoles, ombligo de la semana. Durante todo el día estaremos entregando las invitaciones para el cumpleaños del carnalillo Pecho Amarillo, que va a ser en Pico Rivera Sports Arena con una lluvia de estrellas, también de música de banda norteña y sobre todo tus artistas favoritos. El día del viernes, entrada gratis solamente con invitación, carnalillo. Se está poniendo a reventar, casi está sold out. Para que no te lo pierdas, solamente aquí en 97.9 de La Raza durante todo el día de mañana, miércoles y también el jueves, ¿eh? Bueno, pues, ¿qué crees? Fíjate que aquí en el sur de Califas, carniño, vamos a experimentar un descenso de las temperaturas, ¿eh? Muy necesario en esta semana que está haciendo muchísimo calor, lo que hará que vuelvan a un rango casi, casi normal después de semanas de calor abrasador. Fíjate que los condados de Los Ángeles y Orange vamos a tener para mañana miércoles un día nublado por la mañana, seguido de sol por la tarde, con una máxima de 82 grados Fahrenheit y una mínima de 66 grados Fahrenheit. Las temperaturas irán descendiendo gradualmente, alcanzando los 70 grados el jueves y el viernes. Fíjate que temperaturas bien agradables, carnillo, ¿eh? Para el jueves y el viernes, para pasado mañana y el viernes, vamos a tener, fíjate que unas temperaturas máximas de 70 grados Fahrenheit. Bien, bien, bien perrón, bien agradables las temperaturas para los próximos dos días antes de que llegue el fin de semana, que será el jueves y el viernes. 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
8: Ustedes han escuchado al grupo Kirlan con nosotros en Misterios Ocultos y hoy tenemos al maestro Santiago, está en cabina. Sé que muchos esperan al programa para poder obtener una interpretación de las cartas, pero hoy vamos a hacer algo especial para todo el mundo. Maestro Santiago, bienvenido.
9: Mayrita, todas personas que nos quieren consultar, que usted que juega y pierde, enamora y fracasa, todo lo que hace le sale mal. Estamos aquí con Mayra respondiendo a esos mensajes de texto, respondiendo a esa lectura de las cartas del tarot para descifrarle a usted su problema.

0: problema, su dificultad, qué está pasando en un presente que está dañando su futuro, Mayrita.
1: Exacto, y tienen que aprovechar el día de hoy, porque aunque él está con nosotros en misterio, hoy va a ser algo especial por todos ustedes. 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

97.9 La Raza, solo y de los que música de calidad, carnaletes. No se les olvide que para mañana, miércoles, ombligo de la semana, seguiremos durante todo el día entregando las invitaciones del tu compa, el carnalillo Pecho Amarillo, en su cumpleaños, que será este próximo viernes, 14 de agosto, en el Tico Rivera Sports Arena. Entrada gratis solamente con invitación, con una lluvia de estrellas, de grupos norteños, de música de banda y tus artistas favoritos. Y para mí es un honor saludarte personalmente ese viernes, si Dios quiere, viernes 14. Ya faltan tres días. Faltan para allí, para estar presente con toda mi raza, mi gran familia de Los Ángeles, en el Tico Rivera Sports Arena. Puertas abren a las 6 de la tarde para que lleguen temprano, el viernes 14 de agosto, que ya es estos días. Faltan 3 días, ahí los quiero ver a todos ustedes para saludarles personalmente a toda mi gente. Bueno, nuestro pensamiento antes de irnos a dormir: cuando Dios toca tu corazón, tu vida cambia. Y cuando dejas que Dios toque tu vida, los milagros suceden, carnalillo. Y es neta, te lo digo por experiencia, cómo Dios cambia nuestras vidas desde el momento en que dejamos que Dios toque nuestro corazón. Por consiguiente, dejamos que Dios toque nuestras vidas y vas a ver que Dios va a hacer grandes milagros, no solamente en ti, sino también en tu familia. Solo deja que Dios toque tu corazón, en serio, y lo vas a comprobar. Gracias, buenas noches, los quiero mucho. Te saludo tu compa, el carrillo Pecho Amarillo de 97.9 La Raza, solo ídolos con música de calidad, mi compa.

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3: Ustedes han escuchado al grupo Kirlan con nosotros en Misterios Ocultos, y hoy tenemos al maestro Santiago, está en cabina. 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Mundo, maestro Santiago, bienvenido.
4: Mayrita, a todas personas que nos quieren consultar, que usted que juega y pierde, enamora y fracasa, todo lo que hace le sale mal. 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
3: Buenos días, iniciamos con las noticias. Una poderosa línea de tormentas golpeó ayer martes el área de Chicago con vientos superiores a 90 millas por hora. Se reportaron apagones, inundaciones y afectaciones en aeropuertos. Las autoridades mantienen la vigilancia mientras continúan las labores para restablecer los servicios afectados. El Departamento de Estado ha cancelado más de 175 mil visas desde el regreso de Donald Trump a la Casa Blanca. Según el gobierno, las revocaciones afectan a extranjeros acusados de violar las condiciones de sus visas. La medida forma parte del endurecimiento de las políticas migratorias. Autoridades mexicanas detuvieron en Michoacán a 12 presuntos extorsionadores vinculados con el cobro de piso a productores, comerciantes y transportistas de aguacate. Entre los detenidos estaría un integrante de la organización criminal Los Caballeros Templarios. El operativo busca reforzar la seguridad del sector. Para Al Aire con el Terrible les informó Mónica Alexandra.

0: día, buen día, buen día. Con la fe puesta Dios en el trabajo, quiero decirle a todos que estamos vivos.
1: ¡Solo!
0: Y recuerda, lo que hoy te pesa, mañana puede convertirse en tu fuerza. Las dificultades pueden dejar aprendizajes que después te van a hacer más fuerte, más preparado y más inteligente para preparar, para que afrontes los retos que siguen.
2: Ah, qué bueno.
0: Exactamente. Todo lo que te está pensando ahorita te deja una enseñanza. ¿Sí o no, chamaco?
2: ¡Sí o
0: no! Oigan, no están para saberlo ni yo para contarlo, pero ¿qué creen?
2: ¿Qué?
0: Arrestaron a un compa porque pues él era muy chistosito y se le había ocurrido una idea chistosa, ¿verdad?
2: ¿Qué?
0: Un hombre de 26 años se subió al techo de un hospital vestido con la túnica negra que recordaba a la parca y con la hoz esa que tenía, güey.
2: Sí, guadaña.
0: Y se ponía a ver. Hijo. Se llama guadaña.
2: Sí.
0: Y se ponía a ver, se ponía ahí a ver las ventanas del hospital.
2: Aquí, hijo, eso.
3: Sí, lo miré, güey.
4: Oye, qué loco.
0: O sea, literalmente no estaba cometiendo ningún crimen, pero estaba espantando a mucha gente.
3: No, oye, sí, pero lo detuvieron sí. Porque estuvo 50 minutos parado, güey, enfrente del otro hospital, así en el techo, y sin moverse.
4: Lo
3: y si se
4: no
3: mira
4: bien cardíaco.
3: Lo que no nada tenés que hacer.
0: Imagínate, andar. Chico Morales, tú que estuvieras a punto de ver, de entrar a tu operación y en la ventana vieras esa
2: madre. No, pues ahí que Si antes de operar me vi un mendigo pajarito negro y dije, ya valió.
4: Se metió una palomilla, ¿no? De esas negras.
3: Un chanate, chico.
2: Hombre, casi se muere uno.
0: El sujeto estaba observando a todo desde lo alto, hacía ruidos extraños y hasta llevaba un objeto alargado en las manos porque parecía la guadaña. O sea, que tú dices, al final la policía logró pues hacerlo bajar. El hombre explicó que no iba disfrazado de la parca, sino de un cuervo. Y ya, pues, se terminó declarándose culpable por alterar el orden público y recibió una multa de 200 libras esterlinas. Sin duda, una visita al hospital que nadie esperaba, ¿no?
2: Le hayan dado una pamba entre todos los enfermos.
3: Sí, ¿verdad? Mira, si tenía ganas de disfrazarse, se hubiera disfrazado de payaso, hubiera ido a visitarlos, un lobito, algo.
2: Hecho su espectáculo y sí, alegrar a los enfermos.
0: Ajá. Bien, pues vámonos ahora a. Bueno. Ahorita, últimamente, las chicas andan desatadas, ¿verdad?
3: Oh, sí.
0: Fíjate, una oficial de correcciones en la cárcel, ¿sabes cuáles son esas, no? Las que controlan que los presos se anden portando bien.
3: Simón.
0: Sí. Que anden haciendo desmanes. Hay hombres y mujeres, ¿no? Quedó arrestada por tener relaciones íntimas. Más allá de lo normal. Con
2: maritales.
0: Con presos, pero no solamente con uno, sino con uno y con el carnal de él.
3: Ah, agarró los brothers.
0: No. Ajá.
2: Arrasando con la familia.
0: Sí, exactamente. Fueron arrestadas, pues esta muchacha fue arrestada junto con los vatos. Bueno, los vatos ya estaban arrestados.
4: Ay, no me digas.
3: ¿Lo volvieron a arrestar o qué pedo?
2: Lo sacaron y dijeron, nos quedan arrestados.
0: Jay Gascón, de 25 años, y también Ellie Watson, otra misma, de 27, fueron pues arraigadas por tener relaciones sentimentales con dos vatos. Y los vatos los estoy viendo y están pero más feos que un murciélago haciendo gestos porque tiene agruras.
3: ¿Y ellas cómo están?
0: Pues a lo que se ve en la foto no está mal.
3: Oh, se ve, no se ve tan. El vato sí se mira muy feo.
0: El vato no, pues el.
3: Sí se mira como el murciélago haciendo ñaña.
2: Más feo que un cólico.
4: A lo mejor le gustan feos.
3: No, sí, güey. Sí,
2: ah, tienen. No, sí califica.
3: Para unos jalones de greña, güey.
0: Pues sí. ¿Qué no pueden encontrar vatos afuera?
3: No, pero ahí están
4: a
3: la mano.
4: A lo mejor es un fetiche ahí nomás.
3: No, sí, el vato ese
2: es que
3: sí
2: estaban
3: raro.
2: Haciendo su obra del día.
3: Parece cavernícola ese.
0: No manches, pobrecitos, güey.
2: Ese güey a digital, el güey.
0: Bueno, pues y la separaron. Perdieron su jale, la separaron del cargo y pueden enfrentar cargos criminales por andar teniendo relaciones con estos tipos. Ellas dicen pues que se dejaron llevar por la pasión y que son buenas personas y que su dulzura los conmovió.
3: Ah, ¿qué vamos? Y le va a decir el juez,
4: se pues, comprende, mijita, no me
0: hasta donde yo veo aquí en la información no se ve que estén casadas, ¿verdad?
3: Mándame el nombre para correrles el historial.
4: Ay, ay, ay.
0: Y exactamente, las dos recibieron o podrían recibir hasta 12 meses de cárcel por andar de calientes adentro de la prisión.
3: No manches, imagínate que las metan a la cárcel y que luego el que las cuida a ellas les dé amor también, güey.
2: Sí.
3: Les dé pasión y que los agarren a la cárcel y que así se haga un círculo vicioso.
4: Otros 12 años.
3: Simón.
4: 12 meses, digo.
2: Las morras deberían de haber alegado que estaban tratando de sacar información a los vats, ¿eh?
0: Una defensa, algo, ¿no?
2: Sí.
0: Es que, pero bueno, en fin, esto es lo que está pasando. Esto pasó en una cárcel de North, ahí en el estadio de, en el estado de Virginia.
3: La clave siempre va a ser, es que me amenazó y me dijo que si yo decía algo, iba a atentar contra mi familia.
0: Ándale. Y mi amiga también.
3: Sí, ándale. Y nos tenía amenazadas. Mija, te faltó colmillo, mija.
2: Sí.
0: Y en una nota chiquita, muchachos, pongan atención, mujeres que están escuchando. Acaban de descubrir que los hombres se aburren solamente después de 23 minutos de ir de compras con sus esposas.
2: No, yo al entrón, al mall.
3: ¿Al entrón?
2: Al entrón.
3: ¿Y cuánto entra?
2: Sí, yo me voy a otro lado.
0: ¿Tú cuánto tiempo te aburres cuando te lleva a tu esposa a comprar tú, compadre?
3: No, inmediatamente que me meto a la tienda.
0: ¿En cuanto pones un pie ahí?
3: Sí, güey.
0: Pero a ver, Jennifiera. ¿Por qué quieren que vayamos con ustedes?
2: A pagar.
0: No, pues aparte de eso, ellas tienen su tarjeta. Claro, deben de tener su tarjeta. ¿Para qué?
3: Y luego dijeras tú, te aceptan la opinión. Te dicen, ¿cuál te gusta más? ¿Esta, la roja o la azul? La azul, me llevo la roja. No manches, güey.
4: Sí, mira, es que es un todo medidor, pero a la inversa.
3: Sí. Sí, no, no, como que quieren traer a alguien que les cargue
0: pero,
3: la voz.
0: A ver, pero Jennifer, explícanos, ¿para qué quieren a huevo que estemos ahí?
3: Para que andes haciendo lo que a ti te gusta, güey.
2: Aparte del raite.
0: Para convivir.
4: Aparte de eso.
0: Ya no podemos convivir en otro lado.
4: Ay, pues es lo mismo. Es como cuando tú vas a ver un partido y dices.
0: Porque yo no llevo el partido cada fin de semana, Jennifer.
4: Ay, ay, ya no me digas que las mujeres también te llevan todo el fin de semana. No seas mentiroso.
3: No, no. A mí me gusta así a veces, a ratitos, pero. De ir todo el día de shopping con ella. Cuando va a hacer eso, le digo que le vaya bien. Necesitas espacio, tómate mi amor. Le digo, tómate tu tiempo. Tómate un café, disfruta el espacio y todo. Y hay veces que vamos juntos y yo me voy a otro punto y ella le da la vuelta. Ay, y igual. Le espero yo.
0: Ya, está bien. Sí, eso voy a practicar eso. Bueno, pues sí. Regresamos con más al aire con el terrible. Viene una troleada.

0: Estamos de regreso al aire con el Terry. Es momento de hacer la troleada. Tenemos el número de un vato que nos mandaron arroba el Terrible Show, que en todo el trabajo se las da de que anda hablando con muchas chicas, que todos lo pretenden, que es el galán del pueblo, que más guapo que He-Man, que Luis Miguel, que Luis Miguel pues es imperfecto al lado de él.
1: Okay. Es imperfecto.
0: Entonces aquí tenemos, vamos a hacerlo caer en una troleada. Aquí tenemos a Sofi con nosotros. Sofi, bienvenida, gracias por estar con nosotros.
2: Hola, ¿cómo están? Por aquí saludándolos, qué rico escucharlos y estar con ustedes acompañándolos.
0: Muchas gracias, es un placer para nosotros hablar contigo también. Mira, vamos a regresar y le vamos a hablar a José. Tú lo único que vas a tener que hacer es entretenerlo en el teléfono, y cuando ya lo tengas ahí como 2 o 3 minutos, le cobras $500. Le dices que la llamada no es gratis.
2: Órale.
0: Y como el vato tiene un defecto, que es casado, entonces le dice que si no te paga, le vas a dar la grabación a su esposa.
1: Órale.
0: Regresamos con la troleada al aire con el Terrible.
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1: Estamos de regreso al aire con el Terry, listo para hacer la troleada. Vamos a hablarle al compa José, el galán de la empacadora.
2: El muñeco.
1: El muñe.
2: El muñe.
1: Ok, aquí tenemos a Sofi con nosotros, lista Sofi. Ahorita le vamos a marcar y cuando conteste te arrancas, ¿ok? Y cuando lo entretenga 2 minutos le dices que la cuenta es de $500.
2: No.
1: Como hotline, nomás que el vato no sabe. Va a pensar que este es su día de suerte. Vamos a marcarle.

0: Sí, bueno.
1: ¿Aló?
0: Sí, bueno.
1: Aló, hola, ¿cómo estás?
0: Muy bien. ¿Con quién tengo el gusto?
1: ¿Tienes el gusto con Sofía?
0: Hola, Sofía, ¿qué tal?
1: ¿Cómo te llamas tú? ¿Con tú tengo el gusto yo?
0: Me llamo José. ¿Qué tal? ¿Cómo estás?
1: Hola, José. Aquí, pues, queriendo escucharte, queriendo saber cómo estás.
0: Pues bien, bien, pues. Pues gracias, me siento muy bien, me sí como que me cayó de sorpresa la llamada, pero pues bien, ¿cómo estás tú?
1: Bien, papi, pues yo no sé por qué te sorprendes, eres un hombre sexy, quiero escucharte, eres un hombre atractivo, me llamas la atención.
2: Ah, no manches.
0: Wow, bueno, me siento halagado, ¿verdad? Por esas palabras, pero cuéntame, ¿y cómo tienes mi información? ¿Cómo agarraste mi información? Me extraño un poco.
1: Eso no se dice, ¿cómo se te ocurre? Sí, quiero sorprenderte, quiero que desconocer más de ti, saber a qué te dedicas, poder tenerte así cerquita con esa voz tan sexy.
0: Bueno, la realidad es que me llenas, ¿verdad?, de mucha intriga, pero pues sigo pensando, o sea, si la voz se me hace conocida, o sea, ¿en qué momento, no sé, nos conocimos, a dónde, cómo agarraste mi teléfono?
1: No importa quién soy yo, aquí lo único que importa es que sigamos hablando, que esto se vuelva, pues no sé, con más confianza, que yo pueda saber un poco más de ti, cuántos años tienes. Pues no sé a qué te dedicas. Definitivamente que hagamos un click. ¿Qué tal te parece?
3: Y su abuela que se lo crea.
0: Bueno, pues la verdad es que me da un poco de, no sé, ¿no? De pena, pero al mismo tiempo me da un poco de temor, ¿no? Porque pues tú sabes, tantas llamadas telefónicas que existen allá afuera sin saber quién es la otra persona en la línea, pero no sé, si tú estás en la ciudad, no sé, nos podríamos ver, tomarnos un café, no te digo una algo, un trago, pero porque no sé si tomas, pero no sé, ¿no? Me intriga que me hayas llamado, pero aún sigo insistiendo. ¿Cómo llegaste a mí? O sea,
1: definitivamente las casualidades no existen. Estamos hechos el uno para el otro, papacito. Yo te necesito en mi vida, yo necesito que seas tú el dueño de todo lo que yo hago, de todo lo que siento por una persona, y ese eres tú. Necesito cariñito, necesito que estés domingo 7 conmigo desde la mañana, que me sirvas el cafecito, que me hagas un masajito en los pies, riquísimo, que yo pueda sentirte cerquita de mí y que me hables al oído, oh, mamacita, qué rica estás.
4: ¡Saquen a las mugrosas, órale!
0: Ah, no, pero se oye muy bien. Pero oye, pero yo estoy casado, o sea, me da pena, o sea.
1: No importa, mi amor, aquí ella no se va a dar cuenta, no te preocupes, porque yo lo que necesito es que tú digas sí, que te prepares y que esto sobrepase la línea de lo que estamos hablando. ¿Qué tal? ¿Te gusta?
0: Bueno, sí, me encantaría, claro que sí, o sea, se oye muy bien, y pues la realidad es que, pues, no sé, me siento así como que hoy es mi lunes y pues, como dice, no, hay que darle duro a lo que venga, ¿no? O sea que, literalmente.
5: Ay, hijito, tú no sabes con quién te estás metiendo.
1: Escucha, papacito, ¿vos sabes qué quiero yo que me hagas?
0: Bueno, pues, tengo una idea, pero dime, o sea, mira, me siento muy halagado y me siento bien excitado. A ver, es que, dime qué es lo que podemos hacer, porque la realidad es que ya me anda verte.
1: Bueno, vamos a empezar a llegar a concretar eso ya. Por ahora ya van $300, porque es que ya llevamos hablando unos cuantos minutos y esto.
0: ¿Cómo,
1: pues,
0: cómo? A ver, espera. Barájenme la más despacio. ¿Cómo que van $300 por los minutos que vamos hablando? Si me dijiste que querías hablar conmigo y que querías platicar de cómo era.
1: Papacito, usted cree que esto es gratis, ¿no, mijito? Usted tiene que aprender a valorar a las mujeres como yo. Mujeres que sabemos dar cariñito, dar amor. O sea, ¿cree que yo voy a llegar aquí a hablarle a usted bien bonito y que no vaya a soltar? Es más, van $500 en este momento. Estamos avanzando.
0: Oye, pero ¿cómo chingados me estás cobrando si me estás llamando? O sea, ¿qué onda? No se puede. No, tú no me puedes cobrar a mí cuando me estás llamando. No, ¿sabes qué? A la chingada. No, ni más. No.
1: Mira. ¿Sabes qué?
0: ¿Tú me llamaste?
1: Mira, escúchame, vamos a hacer una cosa. ¿Cómo estás?
0: No, no, no vamos a hacer nada.
1: Berajito.
0: Oye, me están cobrando muy... $600.
6: No llores, no llores. ¿Por qué no eres hombrecito?
1: No me das esos $700 que van en este momento. Voy a llamar a tu esposa y le voy a entregar esta grabación.
0: Entrégale lo que tú quieras, pero yo no te voy a pagar. Tú me llamaste a mí, yo ni te conozco.
1: Te vas a arrepentir, no sabes lo que estás diciendo. Es más, van 800. Así que vayas soltando el billetico, papacito, porque aquí nos vamos todos con gustito.
0: Oye, ¿cómo es que me estás cobrando $800? No, no, ¿qué te pasa? Oye,
1: sí,
0: no,
1: debería cobrarte el doble.
0: ¿Pero cómo? Oye, ¿y tú luego me estás amenazando que le vas a decir a mi esposa esta grabación? Pero, o sea, qué poca, ¿no? Espérate. Por lo menos déjame lo más barato, ¿no? La mitad, porque hombre, me estás cobrando demasiado. Yo no tengo dinero.
1: Ay, no mames. Bizcochito, oye, cálmate. Tú sabes que esto vale dinero. Tú ya contestaste y ya te fregaste. Así que de una vez vas subiendo la tarifa. Mira, agradece que te la dejo en 800 porque me caíste bien. Porque fuiste encantador, divino, precioso. Y pues a tu esposita le va a encantar saber que tiene el hombre tan fiel en casa. ¿Qué dices? ¿800 o grabación en mano para tu esposa?
0: Mira, de veras, yo no quiero tener problemas. Déjamelo en 400. Ya te lo pago y ya sabes que esta llamada se terminó.
1: Qué berraquera, qué tacaño que sos vos, olé. Pero ¿sabes qué? Te saliste todo bizcochito y me caíste bien. Así que, hay 450 y ahí la dejamos. ¿Cómo ves, amorzote?
5: Ay, órale, buena idea.
0: Ni modo.
1: Ay, no seas lloro, todavía lo estoy salvando y sigue chingue.
5: José, para que se te quite lo caliente, te estamos troleando, ¿no es cierto, José?
0: ¡Ay, hijo de la China! ¡Váyase mucho a la vez! ¡Váyase mucho a la vez! ¡Ustedes, hijos de la China! ¿Qué les pasa? ¡Busquen qué hacer! ¿Qué les pasa?
5: ¡José, tu troleado!
1: ¿Sabes qué, José?
7: Ya había caído.
1: ¿Sabes qué, José?
0: ¡Qué barbaridad!
1: ¡Busquen dolaritos!
0: ¡No! ¡Váyanse a la chingada! ¡No, no! ¡Váyanse a la chingada!
1: Nos vamos contigo, mi amor, y con tu esposita linda.
5: Ya se les quiten los cachondos. 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
9: Regresamos con el trending. La Jenifera nos va a presentar la rolita nueva de Bronco, Chico Morales.
7: Ah, caray.
9: Nos va a decir a ver qué calificación le ponemos, si va a ser un éxito o va a ser un fracaso.
7: Ah, yo te digo ahorita.
9: Ahorita la

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1: Estamos de regreso al aire con el Jerry, listo para platicar todo lo que está pasando en el mundo de las tendencias con la Jennifiera, que tiene mucho chisme, bronco, Cristiano Ronaldo, licuadoras, la receta del día. Bueno, en fin, Jennifiera, bienvenida, lavadoras. ¿Cómo andamos?
2: Lavadoras.
1: Súbele un poquito a tu micrófono.
2: ¿Le subimos más? Ustedes me dicen.
3: Súbele más. Escuchan.
4: Se a ver, échale.
3: Bien. Dale.
4: Súbele.
3: Ay, bueno.
2: A ver, súbeme de allá, ¿no?
4: Ahora sí, Terry, se ve bien cachetón y bien pálido, mi compa.
1: Sí. Anda bien crudo. Ahorita lo arreglamos. Adelante, Jennifiera.
2: Bueno, vámonos con Bronco, porque resulta, chicos, que ya está de regreso con nueva música. Y pues nos sorprendió a todos. La verdad, no me esperaba una nueva canción. A mí como que sí me gustó. No sé ustedes qué les parece. Pero se llama Contigo Lo Supe. Así que escuchemos un pedacín interpretado por René Esparza. Y pues con aquí.
3: A ver.

0: con el calificador de la música, el señor compadre Pop, que es el que tiene experiencia en estudios de grabación.
1: Mira, yo a esta propuesta le miro un éxito inmediato. Planeta.
2: Le quedó bien, pero bien fellita.
1: No, escucha. Está bien buena, güey.
2: Pero ¿por qué no agarran estilos diferentes? Este es el de su padre, güey.
1: Este es diferente.
0: Pues no, es Bronco, güey. No es él como solista.
2: Pero el vato de su hijo no tiene que cantar igual que su papá.
0: ¿Por qué no?
2: Porque no, pues. Ya con eso ya tenemos enfado, chico, para todo el tiempo.
0: Pero por eso le pedí la opinión al compadre Pop, no, chico. Por ese...
2: No, pues es que hay que evolucionar. El que no se renova muere.
1: No puede cambiar su voz y habla igual que su papá. No.
0: Explícame por qué es un éxito este.
2: Alejandro Fernández. Mira, no canta igual
1: en
2: que
1: lo musical.
2: Vicente.
1: El muchacho canta bien. No está fingiendo voz. Está entonado. La propuesta esa de los instrumentos está buena, tiene energía. Y aparte nomás de estar viendo que tiene casi 2 millones de vistas en 4 días.
0: Ah, bueno, pues ahí está el éxito probado.
1: Exactamente. Sí,
2: pero los que lo vieron ya nunca regresan.
1: No está forzado.
0: Ay, o sea, ningún chile te buena. Ahí está, buena rola ya la de Bronco. Sé. A ver cuándo la ponemos. ¿Qué va a dirigir?
1: No, y luego la rola es de Luciano Luna. Es un vato de allá de Guamuchil, Sinaloa.
2: Acabarla.
1: Puro talento, compa. Saludo al compa Luciano.
3: No se andan peleando, pues. Está buena. Ustedes bailen.
1: Sí,
3: con lo
1: sí,
3: que caiga.
1: Sí. El chico, puras canciones de la inteligencia artificial traen. ¿Qué vas a ver este?
3: Bueno, vámonos ahora con lo que está pasando allá por las tierras de Cristiano Ronaldo, porque esto está buenísimo. No van a creer lo que les pasó.
1: ¿Qué pasó?
3: Y es que hay un rumor en donde decían que supuestamente Cristiano Ronaldo se iba a casar con Georgina ahí en Madeira, Portugal, sí. ¿Ok? Y cientos de personas, pero así de a montón, se fueron a hacer, vigilia, vamos a decirlo así, a la catedral de Funchal, ahí con sus celulares en la mano, o sea, todos listos, ¿no? Para ver el gran bodorrio de Cristiano Ronaldo. Pero, ¿qué creen? Pues no.
2: ¿Qué pasó?
3: No era de la boda de Cristiano Ronaldo, era de otros dos que se llaman Nicole y Fabio.
1: Ah, no manches.
3: Que eran ahí los que se iban a casar. Y pues, obviamente, el video se hizo viral porque todos ahí, ya van a salir y grabando. Y no, pues no eran. Este video, ahí a donde lo ven, llegó hasta Cristiano Ronaldo en sus redes sociales y reaccionó con jajajajaja. Pues sí, no manches.
0: ¿Cómo voy a andar haciendo público dónde me voy a casar, güey? Además, ese compa se va a casar en Arabia Saudita o no sé, en un lugar donde no pueda. No pasen ese tipo de cosas, güey.
3: Sí. Algo muy exclusivo, obviamente, ¿no?
1: O no se va a casar.
3: No han indicado fecha, déjenme les digo. No nos han dado más señales, así que va a ser muy exclusiva. No sé si más que Taylor Swift, pero...
2: ¿Va a ser Pop?
1: Sí, con el favor de Dios, nomás que ese día se me hace que tenemos show.
2: Sí, ¿verdad?
1: Simón. Saliendo del show nos vamos.
2: Ándale.
0: Andaba hablando de unas carnicerías allá en Michoacán para cotizar puercos para las carnitas y buenos vatos para echarlos al caso, güey, pero hasta ahí llegó, no se supo, pues, se decidió por eso, güey.
2: Se lanza a Quiroga ahí de volada.
1: ¿A Quiroga?
2: Sí.
1: Muy bueno en Quiroga.
0: Ay, ay, ay. Adelante, Jennifer, porque dices que Apu viene con todo, la manzanita.
3: La manzanita viene con todo por tu dinero. Toma todo mi dinero. Claro que sí, ¿para qué nos hacemos mensos? En cuanto sale un iPhone nuevo, hay muchos que van a hacer fila hasta para hacer el primerito en comprar en la tienda.
1: El chico trae 7 todavía.
0: Ahorita tiene que comprar fórmula, güey.
3: Ahora es iFórmula.
1: Simón, la neta.
3: Sí, pues según Bloomberg, que eso así como la plataforma, ¿no? Donde todo supuestamente sale al principio y pues algunas cosas sí son reales. Pues Apple ya está preparando los nuevos productos que va a lanzar en septiembre. Y aquí agárrense, porque hay uno que está robando más la atención que todos los demás.
1: ¿Cuál?
3: Y es el primer iPhone plegable de la historia de Apple.
1: No. Así como los Motorola que se cierran.
2: Los Flip.
3: Ándale.
1: De Flip.
3: Algo así.
1: Simón. Órale, órale, están chilos, porque así cuando
3: yo
1: vas
3: creo que se va
1: cuando te enojas. Adiós.
0: Cuelga.
3: Ya sé que se
0: bueno,
3: sabroso.
0: Sí. Entonces Bloomberg lo dio a conocer, significa que es cierto y esa cosita debe costar como, yo creo que van a valir como más de $1,000, ¿no?
2: Sí.
1: Milky.
3: No, hombre, pues sí.
0: Un Milky Way. Está buena esa, el Milky Way, 1500.
3: Pues también va a salir el llamado iPhone Ultra, que es obviamente uno de los protagonistas.
1: Ultra caro.
3: Ajá,
0: ultra caro.
3: iPhone 18 Pro, el Pro Max y pues los que ya sabemos, ¿no? Que siguen. Además también va a salir el Apple Watch Serie 12 y Apple Watch Ultra 4, el 4. Ya sabemos que vamos, ya no sabemos ni en cuál número vamos, pero pues vamos.
4: ¡Que alguien me explique!
1: Y todos van a estar iguales.
2: Sí. Ajá. El mismo. Todos sirven para hablar y para textear. Y
1: nomás el otro que se va a doblar, pero cuando lo desdoble va a estar igual.
0: Supuestamente evoluciona la cámara, ¿no? Tiene más píxeles, sí. Mejores fotografías, calidad de video. Entonces es la evolución, precio. ¿No? Oh. Bueno, el precio, obviamente, cada vez que sale uno nuevo. Y aparte, como no hay chips y los aranceles y todo ese rollo, también te lo van a pasar a ti. Ese
2: ¿En la tienda caso. Vale eso como 1,500?
1: Aprox.
2: ¿Robados? ¿No sabes como cuánto me lo darán?
0: No, ya no se puede. No sé, Chico Morales, no nos importa. Ya no se importa. Pregúntale a Citripio cuando llegue.
2: Oye, no, ¿para qué?
0: Gracias, Jenny Fiera.
3: Bueno, hasta aquí sí. Mi reporte. Ya saben, si gustan seguirme en mi Instagram, me pueden encontrar como Jenny Fiera 94.

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3: Buenos días, iniciamos con las noticias. Una poderosa línea de tormentas golpeó ayer martes el área de Chicago con vientos superiores a 90 millas por hora. Se reportaron apagones, inundaciones y afectaciones en aeropuertos. Las autoridades mantienen la vigilancia mientras continúan las labores para restablecer los servicios afectados. El Departamento de Estado ha cancelado más de 175 mil visas desde el regreso de Donald Trump a la Casa Blanca. Según el gobierno, las revocaciones afectan a extranjeros acusados de violar las condiciones de sus visas. La medida forma parte del endurecimiento de las políticas migratorias. Autoridades mexicanas detuvieron en Michoacán a 12 presuntos extorsionadores vinculados con el cobro de piso a productores, comerciantes y transportistas de aguacate. Entre los detenidos estaría un integrante de la organización criminal Los Caballeros Templarios. El operativo busca reforzar la seguridad del sector. Para Al Aire con el Terrible les informó Mónica Alexandra.

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1: Buenos días, buongiorno, to the bene, to the bene.
2: A todos, doctor, hablamos mejor que la Liga Mexicana de Fútbol, eso sí.
1: ¿Mejor que Mikel Arriola?
2: Mejor que Mikel Arriola.
1: Van a llamar al cuartito a Mikel y le dijeron, a ver, espérame tantito. Ya se lesionó Córdoba, ligamento cruzado anterior, ya se... Alexei Domínguez ya se lesionó. El torneo es pirinola, poquitero, solamente deja 2 millones de dólares. Es una competencia a la cual el América, el Cruz Azul y varios equipos más ya están clasificados a la Campeones de Copa. ¿De qué se trata este torneo? Además, Mikel, ven para acá. ¿Cómo es eso de que nosotros nos aliamos con los que van a perder? Hay que aliarse con los que van a ganar. Infantino se va a ir. Y tú te aliaste con Infantino. Porque no dice que lo van a llamar al cuartito. ¿Será que me lo encaminan a la puerta a Mikel Arriola? ¿Yes or no?
2: Sí, sí, sí, sí. También tienen el asunto del ascenso y descenso. No sé si sea
1: ese
2: su culpa o no,
1: es otro
2: pero...
1: tema. Sí, sí, sí. A ver, puedes... En ese tipo de posiciones debes de tener una capa más grande que los toreros de la Monumental de Madrid, ¿sí o no?
2: Como pero si fuera cebolla.
1: Claro, que salgas a decir, bueno, la liga de ascenso, la liga de extinción, es una liga de desarrollo, no, pues se les vinieron encima, ¿no? Y luego, hasta que no se desaparezcan, ya digan todos los equipos, ya nos vamos, y tengan todos los equipos de la liga en la primera división, hacer la 23 y pues, hacer una liga de extinción, no sé, ¿no? Algo van a tener que hacer, dice, a mí no me creas. Vayamos al tema de los resultados de la noche de noche, Leagues Cup, arrancó la tercera y última fecha. ¿Cómo le fue a los equipos mexicanos? Pues hubo algunas sorpresas, pero en general el balance es malo. El equipo de Columbus Crew terminó derrotando al Pachuca luego del 1-1. En los penales se pusieron las pilas y suma 2 puntos a Columbus Crew, que le sirve porque hubo resultados, por ejemplo, el de Charlotte. Ya todo estaba para los penales, papá. ¿Y qué crees? Minuto 90+1. Lo gana el conjunto de los Tuzos del Pachuca, como lo hace Tuzos del Pachuca, ¿no? Siempre aparecen los momentos difíciles y complicados, ¿sí o no?
3: Sí.
1: Le dan la pelota a este muchacho Alan Bautista, nadie le presiona, nadie llega a la media luna, fogonazo con la zurda, guarachazo, gol de Alan Bautista, fue el 1-0, marcador final. Ya dijimos que el Columbus Crew 1-1 y luego 3-2 en la instancia de los penales, mientras que en Cincinnati, vaya sorpresa, aquí se fue sorpresa, porque el equipo del Atlas, que ya no apelaba a nada y jugando con suplentes, Evander, primero un golazo, mano izquierda acá abajo, vértice del área, le engancha a la derecha, se crea el espacio, un gol argentino, che golazo, la pelota fue abajito del travesaño, ve y se clava, y luego Florian Monzón acaba de llegar de refuerzo de Pumas, el primero, Cerrato el segundo, y lo ganó el conjunto de los académicos del Atlas, y dije Pumas fue un abrupto, es del equipo de los rojinegros del Atlas, mientras que el Atlante, híjole, le clavaron 3-1 a la escuadra de Minnesota, ni modo, no hay cómo ayudar al equipo. Lo que se me hizo, ¿sabes qué es mala onda, mi estimado Terry? Que le hayan dado 2 juegos de castigo a la disciplinaria, que quién sabe quién sea los de la disciplinaria, reclamó algo válido al cuarto oficial, pero el cuarto oficial ya ves que luego los árbitros son bien chillones y bueno, le dieron 2 partidos, se me hizo injusto, y no porque sea mi amigo. El Rapside Lay 3-0 al equipo del FC Juárez, venían encadenados el conjunto de Juárez, y que le explican a de Rosita Alvírez, y el conjunto de los Títeres terminó con 9 en los 90, ¿cómo voy? Diego Lainez, ok, un reclamo, minuto 88, minuto 90+3, hay una falta cerca del área, viene el patón Nahuel Guzmán y la clásica Nahuelada, empuja al árbitro, y luego ves que es Iván Bartón, que es de bien pie en piel delgada. Este fue el que le hicieron críticas en la Copa y que al periodista paraguayo, ya ves que me le quitaron la acreditación, es que Iván Bartón, pues cómo le, él está ahí en la jugada, pero como medio se duerme, y el patón, pues obviamente le van a dar como otros 6 juegos, ¿sí o no?
3: Sí.
1: Y en la tanda de los penales lo terminan ganando los Tigres al Whitecaps, que se va con 3 derrotas en esta instancia, más que haya empatado en el tiempo regular. Hoy tenemos otra andanada de partidos, entre ellos el equipo del Inter de Miami en contra del equipo de León, en la escuadra de los Panzas Verdes. Va a ser un buen partido y en un minuto, mi Rangel.
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4: Este miércoles continúa la última jornada de la fase de clasificación y en punto de las 18:30 horas del centro, 2 cotejos. Orlando City recibe en el Inter and Company Stadium al Atlético San Luis, mientras Mientras que en el New Stadium, Inter de Miami, con una plantilla corta por varias bajas, recibe a León, que requiere sumar al menos un punto para avanzar de ronda. A las 7 de la noche del centro, Monterrey enfrenta al cuadro de Nashville. Ambos llegan sin opciones sólidas de clasificarse a los cuartos de final. A las 9 de la noche, Toluca ante FC Dallas. Con solo 3 puntos sumados, los Diablos requieren de la victoria ante el líder tejano, que ha ganado sus 2 cotejos anteriores. 15 minutos después, San Diego encara al Puebla de la Franja, que llega eliminado. A las 21:30 horas del centro, el AFC en contra del Querétaro, y en Seattle los Sounders reciben a las Chivas. El rebaño llega eliminado. Los de Seattle con pocas posibilidades de avanzar.
1: Muy bien, ahí está. Hoy vemos un poquito de Colombia y el tema de esta desgracia de el temblor de 7.4 grados el día lunes. Estefan Medina, jugador de los Rayados de Monterrey, recibió permiso para ir a atender a su familia. Parece ser que está con un problemita por ahí. Y luego los niños, ¿recuerdas del tema de allá de Tijuana? Estos niños de 12 años de edad que han venido a jugar allá a Colombia, bueno, afortunadamente ya están de regreso. De hecho, están regresando apenas esta mañana el equipo Obelis de Tijuana. Han regresado en varios aviones, o están regresando a la altura de esta mañana. Niños de 11, 12 años, se ha puesto las pilas. Y el que hablando de que se puso las pilas fue el Club Barcelona. Ayer le dijo a los socios: oigan, le están pasando mal los hermanos colombianos, vamos a empezar una colecta. Y el club español dijo: yo pongo 100,000 euros. ¿Quién dice yo, papá? Y la gente en Barcelona, los socios del club, ha empezado a retratar en pro de Colombia porque le están pasando mal. ¿Sí o no?
3: Sí.
1: ¿Ya no cabe una chiquita?
3: Ándele, avente.
1: Oye, Fórmula 1, Cadillac ya está apresurando su fábrica. Es pan tarde, papá, pues ya era ver desde el año pasado, ya se ven aquí, se van a dedicar, ¿no?, a la Fórmula 1, pero bueno, dicen que ya va a estar el tema de la fábrica, pero dicen que Checo se va a mudar de equipo. Regresamos con más reportes.
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1: perverso! ¡Sí se puede! ¡Sí se pudo!
5: No saben cómo están mis sultanes de Monterrey.
1: Ah, me lleva la chiquita. Hoy juegan los sultanes, tercero de la serie, Playoff Liga Mexicana. Saludos desde el 250 del West Factory Road, aquí en Aries, en Illinois. Es el taller de Domingo Fans, es el taller de la raza. 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
1: Deportes.
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2: En el 2003 en Sonora y ahí en Sonorita hay una, dicen que una muchacha se convertía en coyote.
3: Ah, caray. ¿Pasaba gente o qué?
2: Hay testigos documentados, reportes de policía. Bueno, regreso con la nota macabrona al aire con el Terrible.

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2: Somos 97.9 La Raza, 5:14 de la mañana. ¿Qué es lo que está pasando en este 12 de agosto en las carreteras de Los Ángeles? Chico Morales nos tiene todos los pormenores. Adelante, Chico.
3: Arroz. Freeway 405 en la intersección del 101. Hay un accidente que acaba de suceder hace 15 minutos. Y bueno, pues aquí se reportan personas que están lesionadas. Ojalá que no haya fatalidades. Pero ya las autoridades están arribando al lugar. 101 al sur, entre la Silver Lake y la Glendale Avenida. Ahí está un carro obstruyendo la rampa, así es que mucho cuidado, porque pues es uno que no tiene las luces. Como siempre yo les digo, cuando se descomponga de menos las intermitentes, para que la gente sepa que ahí se puede estampar, si no la pone, hombre. 710 al norte, la altura de Roma, ahí está también otro carro descompuesto. Y finalmente 10 al west, entre la intersección del 605, otro carro descompuesto. Hijo de super ratón.
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1: Vámonos hasta Sonoita, Sonora, que está justo en una zona que pues está cerca de la reserva de la biosfera, el Pinacate y el gran desierto de Altar, una región de paisajes volcánicos, dunas enormes y desierto muy aislado, y la reserva se encuentra entre Sonoita, Puerto Peñasco y San Luis Río Colorado. Además, existe una localidad llamada el Desierto de Sonora en el municipio de General Plutarco Elías Calles, cerca de esa misma región. Y ahí, a las afueras de Sonoita, es donde pasó esta historia que les voy a platicar. Y es de una morra que se llama Nayeli. Pero los habitantes de esa zona pues la conocían porque era una mujer que quería mucho ese lugar y lo estaba protegiendo, porque hay personas que querían comprar unos terrenos grandísimos para hacer un desarrollo turístico. Bueno, pues ahí esta mujer, que era Nayeli, era una mujer fuerte y muy respetada por su comunidad. Su familia había vivido en esas tierras durante generaciones y conocía cada camino y cada planta y cada pozo de agua. Y bueno, y todas las cosas que querían cuidar, ¿no? En esas reservas habían como pues escritos antiguos de hace cientos o miles de años de las comunidades indígenas que vivieron antes, ¿no?
2: Sí, bueno.
1: Y ella pues estaba completamente en contra de que se desarrollara, a pesar de que decían que iban a traer oportunidades de empleo, de que el mundo tenía que conocer eso, que pues era muy interesante tener una comunidad turística en Sonora para que la gente conociera el estado y su riqueza, pero ella, y pues la mayoría de la gente de su comunidad, de los nativos, se oponían. Para ella aquel desierto no era simplemente un pedazo de tierra, era su casa. Era donde estaban enterrados sus antepasados y lo único que pensaba dejarle a sus hijos. Hasta que un día llegaron unos hombres de la ciudad con camionetas nuevas, maquinaria y mapas. Y ellos eran los que querían construir el enorme complejo turístico en medio del desierto. Hoteles, casas de lujo, caminos y restaurantes que ellos decían que no iban a violentar mucho la infraestructura de ese lugar y pues las cosas turísticas que querían preservar e históricas, ¿no? El proyecto iba a cambiar completamente la zona. Los empresarios ofrecieron dinero, mucho dinero, pero Nayeli se negó. Le dijo que esas tierras no estaban a la venta, pero ellos le dijeron, pues, ¿quién eres tú? No eres la dueña. Nosotros ya tratamos con el gobierno del estado y el gobierno le dio visto bueno, se va a traer infraestructura, dinero al municipio, etcétera. Los hombres se fueron, pero regresaron unos días después, pero esta vez ya con abogados y después con policías y finalmente con la maquinaria. Comenzaron a derribar árboles, a abrir caminos y la comunidad protestó, pero nadie podía detenerlos. Hasta que una noche ocurrió algo extraño, chamacos.
2: A ver, ¿qué ocurrió? ¿Pasó? Terrible.
1: Uno de los trabajadores estaba manejando una excavadora cuando vio algo cruzando frente a las luces y pensó que era un coyote. Frenó porque pues no quería matar al animal, bajó de la maquinaria y comenzó a caminar detrás del animal para espantarlo. Pero el coyote se detuvo, lo miró y entonces se levantó sobre sus patas traseras y el trabajador se quedó paralizado. Porque estaba frente paralizado. A él había una criatura enorme, como un coyote por tres, para explicarlo de alguna manera. No sé.
2: Oh, si así de enorme.
1: Pero el coyote tenía el cuerpo de mujer. Y pues el hombre salió corriendo y les contó y le dijeron, pues no estés pisteando cuando trabajas y asunto arreglado, ¿no?
2: ¿No le gustan las mujeres o qué?
1: Al día siguiente el compa cuetió el trabajo y los demás se burlaron de él. Hasta que comenzaron los accidentes, una máquina apareció completamente destruida, con la persona que la manejaba pues como comida del pescuezo. Después otra persona. Y los cables eléctricos fueron arrancados durante la noche y una camioneta apareció volcada a varios kilómetros del campamento, también desvivido la persona que lo venía manejando.
2: No manches.
1: Y los trabajadores comenzaron a negarse a entrar al terreno después del atardecer.
2: Pues sí.
1: Decían que escuchaban algo caminando alrededor de las casas de campaña. Obviamente la gente de arriba, los del gobierno y los jefes de ellos, pues no les iban a creer, pero no estaban en el lugar. Primero escuchaban pasos, después gruñidos y finalmente un aullido de coyote. Pero no era el aullido de un animal, según las personas que lo cuentan, era el aullido que parecía salir de una garganta humana. Los empresarios pensaron que alguien se estaba tratando de hacer algo para sacarlos del lugar y asustarlos, así que contrataron guardias armados. ¿Y qué creen?
3: ¿Qué pasó?
4: ¿Qué pasó?
1: ¿También una mató? Noche cuatro hombres se quedaron vigilando el campamento y a las 2:17 de la madrugada escucharon algo. Y bueno, eran ruidos, fueron a ver lo que parecía, qué era lo que estaba por ahí. Y entonces apareció ese coyote o lo que fuera entre las máquinas. Los cuatro levantaron sus armas y empezaron a disparar. Y antes de que dispararan 3-4 veces, ya uno estaba tirado, el otro aventado. Dice que la madre esa los agarraba y los aventaba lejos. Que estaba grandísima, tenía los ojos brillantes como rojos, el cuerpo cubierto de pelo oscuro. Dice, era un coyote, pero a la vez las personas que sobrevivieron dicen que no era coyote. Que sus manos parecían
4: que parecía
1: que eran,
4: a un coyote.
2: Como un hombre lobo debe haber sido.
1: Sí. Uno de los guardias disparó, la criatura desapareció en la oscuridad y obviamente estas cosas se fueron documentando por el 2003 allí en Sonoita. Los hombres corrieron detrás de la criatura y encontraron algo que los dejó aterrados, chamaco.
3: ¿Qué?
4: ¿Qué? ¿Qué?
1: Una huella, pero no era completamente de lobo, tenía 5 dedos como una mano humana. La policía comenzó a investigar y todas las pistas llevaron a una persona.
2: ¿A quién, terrible?
1: A Nayeli.
3: Nayeli.
1: La mujer que se había opuesto al proyecto desde el principio. Fueron a buscarla, pero cuando llegaron a su casa no estaba. Encontraron únicamente un pequeño collar de su madre, una fotografía antigua, y en la fotografía aparecía Nayeli cuando era niña junto a su abuelita. Y atrás había una frase escrita: cuando la tierra sea amenazada, la hija del lobo regresará. Eso decía, es lo que dicen que decía. La policía pensaba que se trataba de una superstición, pero esa misma noche desapareció uno de los principales empresarios del proyecto. Su cuerpo nunca apareció, solamente encontraron su sombrero a varios kilómetros del campamento. Y alrededor del sombrero había huellas, las mismas huellas de 5 dedos. Y el proyecto finalmente fue cancelado, muchachos. Las máquinas fueron retiradas, los trabajadores se fueron a su casa y Nayeli nunca volvió a aparecer. Pasaron los años y la comunidad recuperó sus tierras y el lugar quedó intacto, pero los habitantes aseguran que ese coyote o lo que fuera era Nayeli protegiendo la reserva de donde había nacido y habían estado por generaciones.
3: Era Nahuala.
1: No era Nayeli.
3: No, Nahual. Acuérdate que las historias de los antepasados aseguran que son chamanes que se convierten en nahuales.
4: En animales, ¿no?
3: Sí.
1: Exactamente. Pues bueno, hasta el momento nadie sabe qué pasó con Nayeli. Nadie sabe, o sea, ciencia cierta que Nayeli se convertía en coyote o lo que fuera. Y nadie sabe quién desvivió a tantas personas y quién hizo que se fueran desarrolladores del lugar. Pero lo que cuentan allí en Sonoita es que Nayeli se convertía en esa cosa y que pudo proteger sus tierras. Esta fue la nota macabrona al aire con el terrible.

En minutos, para evitar que hayan personas muertas, ahí se planea hacer algo para no tener que usar las pistolas si se resisten al arresto. ¿De qué se trata? Bueno, te lo platicamos después de la rolita.

0: Estamos de regreso en Eric con el Terry. Lo bueno y lo malo tenemos aquí a Neycari Albarrane con toda la información. Adelante, Ney.
1: Buenos días, muchachos. Feliz miércoles para todos. Antes, rapidito, pues obviamente mandándole un saludo y un fuerte abrazo a la gente del medio oeste del país, porque la pasaron ayer fatal con esos tornados. Ya se contabilizan también 3 muertos y, bueno, más de 800.000 personas que amanecieron sin electricidad. Pero bueno, ante todas estas noticias, ¿no?, malas de la madre naturaleza, vamos a iniciar con lo bueno, porque en Colombia se siguen cuantificando, ¿no?, personas con vida que están siendo encontradas entre los escombros. Entre esos, una mujer, una madre de 32 años, Daniela, que duraron 36 horas en las labores de rescate. Esto fue en Pereira, allí en Colombia, una de las zonas afectadas. Lamentablemente, ya el país está contabilizando más de 200 muertos, en específico 211 muertos. Ya se encuentran también en la página Colombia Te Busca 3.000 desaparecidos. Y bueno, se espera que pues sigan las labores de rescate. Estamos todavía en esa ventana abierta antes de las 72 horas que son vitales. Como saben, yo soy venezolana y ver la manera en que Colombia ha estado respondiendo y cómo el gobierno de ese país lo está haciendo me hace mucho comparar la situación de Venezuela, porque aquí lo dijimos al aire con el Terrible, en Venezuela no teníamos esta respuesta tan rápida.
0: Y qué bueno saber. Tiene presidente nuevo, ¿no?
1: Tienen presidente nuevo, también hay dinero para mover las cosas. En Venezuela no había ni maquinaria, así que bueno, hay este contraste. Qué bueno por Colombia y qué bueno siguen pues encontrando más personas con vida. En la noticia mala del día, muchachos, hay una nota que tiene pues a las personas pues bastante concernada, sobre todo aquellos activistas, ¿no?, que han estado abogando por los derechos de todos los inmigrantes y también en contra de las detenciones. Ha informado ICE, luego de que se les aprobaran esos 22 millones de dólares en presupuestos, que una de las nuevas cosas que van a hacer, además de las cámaras, ¿no?, de que van a tener incorporadas, van a ser también guantes que van a tener dispositivos que den descargas eléctricas. Todo esto para que, según ellos, van a ser utilizados para que, en vez de usar una fuerza mayor, ¿no?, ellos van a tener la posibilidad de usar estos guantes y dar descargas eléctricas a quienes no quieran ser detenidos o pues no quieran someterse a la detención. Esto ha causado mucha indignación en las redes sociales. Hay personas opinando, diciendo que esto se va a usar de forma indebida, y además, lo que también supimos ayer, de que van a prender esas camaritas solo cuando ellos crean que de verdad se tiene que grabar una situación. Yo creo que hay muchísimo que opinar aquí. Vamos a ver cómo van a ser estas actitudes y cómo van a ser estas detenciones, porque sí da como miedo ahora decir que esa gente cargue con guantes que tienen descargas eléctricas. No lo sé, habría que ver, muchachos. ¿Ustedes qué opinan de estas nuevas medidas?
2: Es difícil, eso no puede ser.
0: Bueno. No debe ser que estén haciendo este rollo, no. Tienen que haber otros protocolos, y las cámaras están ahí para proteger a los dos. O sea, claro. si un inmigrante pone en peligro la vida de la gente, pues la cámara lo va a decir, ¿no?
1: Entonces, exacto.
0: Si va a ver si pasa una tragedia, va a ver si hay justificación, causas de fuerza mayor o no. También existen los tasers, ¿no?, que los usan también la policía y las fuerzas federales y esas pistolas de taser. Bueno, me imagino, también son dolorosas, pero bueno, este guante jamás había oído.
1: Sí, qué raro que la policía no lo haya querido incorporar tampoco antes, porque como dicen ellos, que para evitar problemas y lo que se ha venido presentando, van a usar estos guantes. A ver cómo se activa eso, o sea, cómo está, porque qué miedo, ¿no? Imagínate tomarlo nada más o estar esposándolos y ahí le dé una descarga. Bueno, habría que ver cómo va a estar haciendo eso y si al final sí lo ponen a prueba.
0: Y un imbécil no lo sepa usar cuando llegue. Oh, mamá, ya llegué, que la salud de...
1: No, dar un abrazo a alguien. Ay, queda ahí. Pero bueno, muchachos, así las noticias de hoy.
0: Muchas gracias, Ney.
1: Claro que sí, lo bueno y lo malo. Y me siguen en Instagram, @ Neycari Albarrán.
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0: Y hablando de temblores, ¿estás listo para el temblor? Si llega a caer uno, bueno, un experto nos dice qué es lo que tienes que hacer en caso de que te caiga uno. Un experto en terremotos, ¿eh? Órale. Te lo platicamos en solamente 7 minutos al aire con el Terry.

0: ¿Qué pasa en Los Ángeles?
1: Somos 97.9 La Raza, 5:40 de la mañana, 12 de agosto del 2026, temperatura actual de 69 grados, tendremos una máxima de 89 el día de hoy en el condado de Los Ángeles, 96 en Los Valles y en el condado de Rivers y San Bernardino. ¿Qué más está pasando en Los Ángeles, Chico Morales?
2: Bueno, pues lo que está pasando aquí en Los Ángeles y el condado de San Bernardino es que un sospechoso protagonizó una persecución policíaca que duró más de una hora. La persecución atravesó ambos condados hasta que el conductor terminó en las manos de las autoridades. El caso generó preocupación por el peligro que presentan estas persecuciones a otras automovilistas. Y bueno, pues esto es de tráfico, pero es muy importante ya que acaba de suceder en el freeway 210 al West, a la altura de la Citrus Avenida, y desde ahí, desde la Citrus al 57, solamente el carpool está abierto por una fatalidad que acaba de suceder, y ahorita es una espera de una hora, así es que en paz descanse la persona y usted tome precauciones.

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Estamos de regreso al aire con el Terry. Como sabe, mi banda está tiemble y tiemble y tiemble por todos lados. El planeta parece que latina. Lamentablemente, pues lo que está sucediendo en el mundo, las imágenes son muy tristes. Pero aquí la pregunta que tengo para ustedes es al chile. Márquenme al 866-794-5099. 866-794-5099. ¿Están listos si llega el terremoto que dicen que va a caer? Porque pues, pudiera caer en todo el estado de California, en el estado de Nevada, en el estado de Arizona. Pero tú estás listo si tiembla, más si trabajas en un edificio de como de 10, 15, 20 pisos. 866-794-5099. Porque un experto nos dice qué es lo que tienes que hacer si te cae el grande.

0: Recuerden, sálganse rápido del tercer piso para abajo. Si están en los pisos superiores, por favor váyanse a la azotea. Si tienen oportunidad de estar en la azotea, porque cuando los edificios caen, la azotea, aunque quede muy maltratada, ustedes quedarían arriba golpeados, pero vivos, acostados boca abajo en esa posición. Sí, porque si el edificio cae, no ruedan. Si están boca arriba, el brazo es flexible y ruedan y caen, y se pueden caer de mucha altura o les puede caer el edificio encima. Boca abajo, posición de estrella de mar en la azotea. Y cuando es en los pisos intermedios, buscando espacios donde calculen que puede quedar el triángulo de la vida, o como le llamamos también, los espacios vitales.
1: El triángulo de la vida son las esquinitas donde quizá hablen, no sé, porque la estructura está con el castillo y pues, tú sabes eso, Chico Morales, que te hace la construción, ahí es donde sí, saben, pues queda firme, quede firme ahí. Y no se cae, ¿verdad?
2: Sí.
1: Es el triángulo de la vida. ¿Y la posición de estrella de mar cuál es, compadre Pop?
3: Es esta, mira, si nos estás viendo ahí por la app Music, música, es así.
2: Abierto de patas y pies.
3: Todo lo que puedas.
1: Y boca arriba, ¿no? O boca abajo.
3: Boca abajo. No escuchaste
2: boca abajo,
3: no.
2: Porque estás
1: oye,
2: boca arriba.
3: Así no. Nomás es así.
1: Le pregunto a la gente: ¿están listos? Y que hay el temblor. Hay una llamada telefónica ahí: 866-794-5099. Hola, compa, ¿cómo está?
4: Bien.
1: Bien, adelante con tu comentario.
4: Mira, yo creo que.
1: No se oye nada, compadre. Quítame el speakerphone. Me colgó.
2: Sí. Como yo que creo no que nadie está.
1: Mira, aquí donde estamos nosotros es el séptimo piso, sí. ¿Verdad? Entonces yo me saldría a la azotea como donde hay un balcón.
2: A la terraza.
3: Pero vas a salir terraza. Volando.
1: Espérate, pero güey, allí como unos tres pisos más abajo hay árboles frondosos. Y yo he mirado que cuando hay un tipo de eventualidad así, tú te puedes aventar y los árboles te amortiguan.
2: Ah, sí. Sí, Rambo se aventó de como 20 pisos más. ¿Quién? Para arriba. Rambo, en una película yo lo vi.
3: Exactamente, era una película, Chico Morales. Imagínate, te avientas a esos palos, se te encaja en una tripa. Ahí quedas, güey.
1: Pero son ramas, güey, no son palos así, güey.
3: No, es un árbol frondoso y tiene, pues son palos.
2: Pero aquí, a ver. Para llegar a la terraza durarías como, ¿qué? Unos 30 segundos, ya se acabó el temblor.
3: No, el Terry sí tarda más de minuto, güey.
2: Sí.
1: No, para llegar a la terraza, en 15 segundos llegas, güey.
3: No.
1: Ahora, si se está cayendo el edificio, ¿cómo tienes más posibilidades de sobrevivir? Aventándote al árbol, güey. Te avientas al árbol, si te cae el edificio encima, ahí te quedas aplastado en el árbol, por lo menos.
3: Sí.
1: A lo mejor te tienen que operar una tripa, pero no te mueres.
2: Bueno, hace poquito la ciudad empezó a hacer regulaciones en los edificios viejos para reforzarlos. Y ahorita sí estamos ya con los edificios y las estructuras, pues bien como para que sostengan un temblor de unos 7 puntitos.
3: Sí, o sea. Bueno. Sí se tiene como este edificio donde estamos, por lo menos tiene la tecnología de que amortigua los temblores. Pero yo lo quería, también me voy al donde están las escaleras y me fuera para arriba, lo que me dijo el señor Topo Mayor.
1: Sí. Tiene sentido, güey. Sí. Además, creo que cuando hay un tipo de catástrofe así, si te estás en el piso de abajo y ahí no se meten, güey. ¿Verdad, chico?
2: No, dicen que cuando son de 3 pisos para arriba, nada más buscan el que uno abajo. O sea, si estás en el sexto, nomás buscan en el quinto. Más para abajo ya no.
3: ¿Por qué?
2: Porque si vuelve a haber otra réplica, pues, se vuelven a colapsar y se mueren todos los rescatistas.
1: Eso pasó
2: también.
1: Mucho en el el terremoto, en el famoso terremoto del 85, que mucha gente que nos escucha todavía ni nacía, güey. Sí. Que se metieron a rescatar. Precisamente muchos topos se murieron por andar rescatando gente en los pisos de abajo y ahí se le quedó la experiencia al don. Si no la cuenta nomás porque se le ocurrió, güey.
3: No, es porque ya lo vivió entonces. Sí.
1: Porque ya le pasó. Entonces, ¿cuánta de la gente que está escuchando crees que está lista para un terremoto?
2: Yo creo que nadie, Terry.
1: Pues nadie habló, güey.
2: Pues, son salvos.
3: A ver, que hable alguien que nos diga si ya les ha tocado vivir la experiencia.
1: Una persona, que esté lista para sobrevivir en un terremoto, si llega a pasar, 866-794-5099, le vamos a dar 30 segundos para que
2: ya nos pasó el Northridge a las personas que estuvieron en ese terremoto.
3: ¿Y en dónde lo agarró usted el temblor?
2: A mí me agarró en Sacramento, yo estaba por allá todo el
1: mundo. Ahí ni se sintió, güey.
3: Por eso. Está hablando que no. Nos agarró en Northridge, dice. Por eso. Y no estaba.
2: Yo vine precisamente por eso, porque había más construcción. Okay. Y allá en Sacramento no había tanto. Me dijeron, vente para acá, si hay trabajo, ya me vine.
3: Chico Morales, si llega a temblar aquí, usted y el Saturno se van a quedar cubriendo la cabina, ¿no?
2: Sí, nosotros vamos a morir donde nos gusta estar.
1: o sea, temblando y todo, pero la radio sigue al aire.
3: Sí, tiene que informar a la gente.
2: Informar. Y el DJ Ecos mezclando, porque también está al pie del cañón.
1: Para que la gente se muera con alegría, sí. De un terremoto, que no, bailen, no, que se vayan con ritmo.
2: Sí, no. como en el Titanic.
3: O que los rescaten con ritmo, pues también los pueden rescatar.
2: Sí, bailando.
1: Sí. Exactamente. Bueno, pues dicen que el grande va a llegar y que el grande va a llegar, pero no llega nunca. Ojalá bueno, que sigan así.
3: Gracias a Dios.
1: Que sigan diciendo eso 20 años más. Hola, en San José, California, ¿cómo estás?
5: ¿Qué tal? Bien, bien, bien.
1: ¿Qué onda? ¿Estás listo para el terremoto o no?
5: Sí, estamos bien listos. Tenemos ahí nuestra agua, nuestros papeles importantes en un estuche, nuestro kit de primeros auxilios, ¿qué más?
3: Agua
5: ¿qué más
3: bendita.
5: Tenemos? Oh, comida enlatada.
1: Agua bendita, oye, este güey. Agua bendita y un bolillo para el susto, güey.
5: Sí, ¿verdad?
1: ¿Desde cuándo tienes ese kit? ¿Ya tiene mucho que te preparaste?
5: Sí, ya tiene mucho y eventualmente lo revisamos porque pues el agua no se vence, ¿verdad? Pero la comida enlatada sí y tratamos de estarla actualizando.
1: Exactamente, compa. Muchas gracias. Vámonos con Germán. Germán, bienvenido. ¿Cómo anda, compa?
6: Muy, muy buenos días. Mira, el día de ayer que estábamos aquí con el supervisor tenemos una plática a todos los trabajadores sobre esto. ¿Qué es lo que pasaría si pues, hay un temblor? Nosotros trabajamos aquí de limpieza en un edificio de 4 pisos. Realmente, si te agarra en cualquier piso, lo primero que hay que hacer es meterse abajo de un escritorio, ya que pase el movimiento, agarrar las escaleras y bajar con cuidado, no corriendo. Eso es lo que nos estaba diciendo el supervisor, cualquier cosa que llegue a pasar, ya sea un incendio o un temblor.
1: Oye, Germán, ¿y cómo agarro las escaleras?
2: Con las dos manos.
6: No, pues hay que abrir la puerta y bajar con cuidado.
1: Ah, bajar las escaleras. Oh, yo digo, pues, ¿cómo agarra las escaleras? Ahora que más gracias. Vámonos con Rubia, la güerita. Bienvenida, Rubia. ¿Cuál es su comentario? ¿Estás lista para el grande?
7: Sí, Terry, ya estoy lista. He comprado dos kits de las primeras emergencias que hay. Lleva radio, lleva batería, lleva todo. Y también he comprado cubetas de comida seca que dura hasta 30 años.
1: Ah, comida seca. Como la que tengo yo de For Patriot,
3: no,
1: ¿verdad?
3: La tuya dura 25 sí, años. Sí. La de ella 30.
7: Es la mía.
3: No.
7: La mía 30.
1: Eso. La tuya 30, sí. Pero no, la marca no es For Patriots.
7: Sí.
1: Pero entonces dura 30 la mía también, nomás está equivocado por 5 años.
7: Pero la mía la compré hace poco, dice, it lasts for 30 years, y tengo también mis documentos y todos en bolsas que para que si se mojan no se arruinen, so ya estoy preparada.
1: Ahí está.
2: Que pues se bien,
1: y
2: sobre después.
1: Y tú, y Chico Morales, que tiene veladoras y rosarios y no sé qué rollo me estaba diciendo.
2: Yo tengo mis San Juditas en una esquina, pues ahí nada me pasa.
3: Sí, la fe ante todo está sí. Bien, ¿no? Estoy de acuerdo con usted, Chico.
1: Bueno, pues hay que estar preparados porque uno nunca sabe. Uh-huh.

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4: Gusto de saludarle, doctor Z, deportes. Se han cubierto dos fechas completas de la Leagues Cup 2026 con un saldo que favorece ampliamente a los de la MLS, con un total de 23 triunfos por 13 de los equipos de la MX, 66 goles para los escuadrones de Estados Unidos, únicamente 36 para los equipos aztecas. Con una fecha por jugarse, el reglamento señala que clasifican los cuatro mejores de cada liga. Hoy por la MX están adentro América, FC Juárez, Cruz Azul y León con 6 puntos. Tigres con 4 unidades tiene que ganar y esperar. Toluca, Rayados y Atlante, cada uno con 3 abonados, esperan un milagro. En la MLS, Austin FC a la cabeza con 6 puntos, pero Charlotte, Chicago y Cincinnati tienen los mismos 4 en la tabla. Son los 4 mejores, pero además, Columbus y Dallas también tienen 6 unidades. La diferencia de goles y un triunfo en la última fecha definirá todo.
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1: Por ahora es todo. Doctor Z, deportes.
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0: 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Y más adelante vamos a venir con el doctor J, que trae noticias de lo que está pasando en el mundo. Se vienen datos de la inflación, ¿serán buenas o malas noticias? Bueno, él tiene todos los detalles. Además, Jennifiera, más adelante también nos va a platicar a Chico Morales todos los chismes que están sucediendo. ¿Sabías tú? Te cuento y te platico, Chico Morales. ¿Sabías tú qué está pasando con el grupo Bronco?
1: No, ¿qué pasó?
0: Bueno, al rato te platico. Además, Natanael Cano y Gabito Ballesteros vuelven a juntarse. Después de una boda equivocada, ahora sí llegó una boda de veras. ¿De quién se trata? Bueno, todos los detalles los tiene la Jennifiera. Aquí, al aire, con El Terrible, regresamos en minutos con mucha diversión, entretenimiento, los remixes del DJ Ecos y mucho más.
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1: Estamos de regreso al aire con el Terry, listo para platicar con el Dr. J. Toda la información que quiere saber con objetividad, con datos, con lógica, con periodismo y de manera razonada, con su único estilo. Saludos a toda la gente que nos escucha a través de toda la Unión Americana. Él es el Dr. J. Bienvenido, doctor. Adelante.
2: Mi querido Terry, con el gusto de saludarte esta mañana con bastante información. Oye, bueno, pues vamos a ir directamente con las noticias. Lo más importante de lo que está pasando en los Estados Unidos y en la frontera de México y México. Bueno, pues resulta, tan solo en un día, Terry, 94 personas les cancelaron su visa.
1: Otra vez te volviste a ir, te canceló tu teléfono.
3: No, ya.
2: Ya. Oye, es el colmo. No ven. ¿Ahí me escuchan? ¿Me escuchan claro, muchachos?
1: Sí, claro que sí.
2: Ok. Les digo que 94 personas fueron canceladas sus visas en los Estados Unidos. Esto debido a esta orden ejecutiva del presidente Donald Trump, de los papás que tuvieron a sus chamacos en los Estados Unidos. Haiga sido como haiga sido, dijo la doña. Uh-huh. O sea, aunque hayan pagado el parto, no importa. Muchos de ellos les están cancelando la visa, les están revocando la visa. Ahora, algo importante, Terry. Esto queda a discreción del oficial de migración. No quiere decir que así debe de ser. No quiere decir que así debe de ser. Lo que sí es que el oficial de migración tiene la orden ejecutiva, pero es igual que los del ICE. O sea, también tiene la discreción de que si la persona no es un criminal, pues ellos pueden tomar la decisión pues de no hacer nada, hacerse de la vista gorda. O en el caso de las personas que cruzan los puentes, pues decir, ok, para mí, no ha violado la ley de inmigración. Entonces, como no ha violado la ley de inmigración, pues no pasa nada.
1: Exactamente, pero si viene aquí como la lupa legal es de que una visa es para trabajar o para ser un turista, ¿no? Bueno, si tienes un hijo con una visa HB1 y tu trabajo es de 6 meses y o quizás hasta se puede renovar para otros 6 meses más y en ese transcurso tienes un bebé, me imagino que son otras circunstancias, ¿no? Pero si vienes a Disneylandia y tienes un bebé, pues ahí de qué estamos hablando.
2: Mira, y te voy a decir algo también, Terry. Algo también. Mucha gente, al momento que vino a traer a los chamacos, o sea, que nacieran acá los chamacos, cuando cruzaron el puente dijeron, ¿a qué viene? Ah, vengo unos días a visitar a mi comadre y de compras. Ah, ok. Ya ves que cuando tú cruzas los oficiales de migración o cuando tú llegas a un aeropuerto, por ejemplo, en Los Ángeles, en Chicago, cuando llegas al aeropuerto y te reciben los de CBP, te preguntan, el motivo de su viaje. Ah, pues vengo de compras. Y te fijas que siempre están escribiendo. Es porque todo eso lo están registrando, güey. ¿No crees que nada más están ahí escribiendo o chateando en latinchat.com, güey? No. Están escribiendo lo que tú les estás diciendo. Lo más importante. Viene de compras, viene de visita familiar.
1: Y tengo entendido. Entonces, también que ahorita si ven a una chica, a una mujer que ya se ve en una etapa adelantada en su embarazo, no le están dejando volar a Estados Unidos ni tampoco entrar por los puertos si trae una visa. Si no, es residente no, permanente, no. Sí, claro, es diferente el caso, claro, pero si trae una visa de cualquier tipo, les está negando la entrada a todas.
2: Así es que, pues sí, fíjate, el otro día venía un compadre en el puente internacional. ¿Y no lo querían dejar pasar?
1: ¿Por qué?
2: Le dijeron, ¿usted está embarazado? Dijo, no, esta panza es de puras carnitas.
3: Chelera.
2: No vayas a venir para México, chico, ¿eh? No vayas a ir a México. No, pero ya no te dejan regresar.
3: Pero mejor
2: van a pensar, mira, que vas a querer tener chamaco.
3: Por el chiste, ahí te va.
1: Te las mereces. Sí. Te las mereces. ¿Qué va a estar pasando, doctor?
2: Bueno, oigan, ¿se acuerdan de la megafarmacia que nos prometió cabecita de algodón?
3: Sí.
2: ¿Se acuerdan?
3: Sí.
1: Sí.
2: Bueno, asciende a 17,635 millones de pesos con 38 centavos el costo de la abandonada megafarmacia.
3: No hay ni una aspirina ahí. Ahí.
2: No, vale tanto, de hecho, oye, no hay ni la Monjaro, güey. No hay ni este.
1: Pero aquí te voy a decir algo. Todos sabemos que la mayoría de las medicinas, y también en Estados Unidos, vienen de China, el Tylenol, la aspirina, un montón de cosas. ¿Qué en México no tiene convenios con China? ¿Por qué llegas tú al Seguro Social, a la Cruz Roja? Dicen que la Cruz Roja, Chico Morales, y el doctor J debe ya de conocer esta nota, que van a quebrar, güey, que van a cerrar la Cruz Roja en México porque no tienen insumos y no tienen cómo atender a la gente, y que el gobierno no la ayuda y que tampoco la ayuda a la gente. O sea, se supone que un pueblo bien gobernado por lo menos debe tener medicinas. Aquí te tardarán 3 horas estarás 3 horas en el emergency room, porque si las estás, pero por lo menos te dan la medicina
3: que ocupas. Lo que necesitas, exacto. Toda.
2: ¿Sabes qué? Creo que... Y deja tú, Terry. Cuando la administración pasada... Yo no estoy hablando de los del PRI, los del PAN, no, y aquí no es de partidos. Simplemente que la administración pasada, el presidente López Obrador en su momento, él dijo que México iba a tener un servicio de salud mejor que el de Dinamarca. ¿Sí o no? Como dice el Z, güey.
3: Sí.
1: Pues eso es lo que necesitamos tener en México, ¿no? Un servicio de salud digno para toda la gente. Sí, sabemos
2: digno. Que están atendiendo. Mira, Terry, una tía, güey, hermana de mi padre, cayó de emergencia al Seguro Social en Guadalajara, al hospital, al number one del Seguro Social de Guadalajara, el que era el non plus ultra, güey. Y tú llegas y un edificio grandísimo, espectacular, 4 elevadores, Terry, 4 elevadores, de los 4 nomás funcionaba uno, de entrada. Luego entras al cuarto donde estaba mi tía, le checan la glucosa, o sea, el azúcar, ¿sabes cómo la checaron? Le pincharon el dedo. Y luego se fueron al frasquito y depende del color que agarraba, güey.
3: Ah, no jodas.
2: Era el más o menos entre cuánta azúcar tenía, cuánta glucosa. Sí, entre 110, 180. Y luego si cambiaba naranja, entonces traía 220 a 240.
3: A tanteo.
2: Si cambiaba naranja, fosforescente. Sí. Imagínate nada más. Deja tú.
1: Pero si
2: el enfermero, Terry, es daltónico como yo, ya valió madre.
1: Pues sí, pero no, pues es lo que te digo, tienen que atender ese problema y lo tienen que atender. Y háblame de la inflación en los Estados Unidos, que acaba de salir el dato esta mañana, doctor J.
2: Oye, bueno, pues déjame te cuento que la inflación se enfrió un poquito en julio, pero no lo suficiente como para cantar victoria. El Departamento de Trabajo reportó que los precios al consumidor subieron 0.1% durante el mes y están 3.4 más caros que hace un año. Los economistas esperaban exactamente esos números en junio, incluso los precios habían bajado 0.4%. Si quitamos alimentos y gasolina, que son los precios más volátiles, la llamada inflación subyacente aumentó 0.2% en julio y acumula un 2.5% en el último año. Mire, se la pongo más fácil. Subió poquito la carne, nada más para que me entiendan.
1: O sea, la inflación bajó, pero sigue ahí como ese pariente que dice, ya me voy, y 3 horas después sigue sentado ahí en tu sala, Chico Morales. Sí.
2: Ándale. Como mi tía la chata cuando viene de vacaciones, güey, que dice, nomás vengo 3 días, mijo, después de 15 y veo que no se va, ya hasta que le digo, tía, voy a tener que salir. ¿Me dejas las llaves, Rey Santo? ¡Hombre, qué bárbara! Sí.
1: Entonces, además, la Reserva Federal considera subir los intereses para mitigar la inflación. Eso significa que intereses de carros y casas estarían más caros. Ojalá que no se les ocurra, mano, porque un punto de interés o 0.25 de interés más en los intereses de
2: otro golpe al bolsillo, güey.
1: Otro golpe al bolsillo. Y más para la gente que quiere comprar casas, no se va a enfriar el mercado inmobiliario. Gracias, doctor J.
2: Gracias, muchachos. 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
1: En minutos al aire con el Terrible. Oye, ¿tienes a tu hijo en la universidad? ¿Va a entrar? ¿Estás bien emocionado? Bueno, te vamos a decir cuáles son los diplomas que menos pagan en Estados Unidos ya una vez que te gradúas. O sea, que no ganas nada, pero no sí más. Te gastas la educación. Y además, buena noticia para las mujeres, porque ya podrían dejar de sentir esos dolores tan fuertes cuando los visita Andrés cada mes. Regresamos con esto al aire con el Terrible. Le vamos a decir de qué se

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2: Somos 97.9, la raza, son las 6:21 de la mañana y este reporte de las carreteras se ha traído a ti por mis amigos de Hernández, José Foreign. 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Chico Morales, ¿cómo está el tráfico?
3: Arroz desde el freeway 10 al este, a la altura del 60 al este también. Ahí está un percance que acaba de suceder, afortunadamente no hay lesionados. 405 al sur, a la altura del 101. Ahí también está un carro que está a un ladito de un árbol que está quemando. Parece ser que este camarada se fue, pero lo que está pasando, y aún sigue ahí el accidente, el 210 al west, desde la Citroën hasta el 57. Ahí sí hay una fatalidad y el carpool solamente está abierto. La espera es casi de más de una hora y media en estos momentos. Así que precaución y siga manejando tranquilo, hombre.
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0: dinosaurio, dinosaurio.
1: Gloria. Puros quebrados aquí.
2: Unos porque bailan y otros por la edad que tienen, pero puros quebrados.
1: Yo me quebrados y mochos.
2: Y el compadre Pop, que es el más morro de todos, está quebrado.
1: No, yo soy la más morra.
2: Pero no sé por qué nunca nos ha contado la historia, güey.
3: Por andar cargando gorditas.
2: ¿Trabajabas en un restaurante?
3: Sí, güey. No, me aventaba doble turno.
2: Estamos de regreso al aire con el Terry al millón y pasadito. Vamos a platicarle lo que está pasando, muchachos. Y es que miren, hay una congresista representante en un distrito de Nueva York, que ya es la carta fuerte para el Partido Demócrata para ser presidente, ¿verdad? Entonces, en una entrevista en un canal de noticias, dijo y reveló la realidad de por qué estamos pasando por una crisis económica bien gacha y señaló a los culpables. Y no, no es Donald Trump. Bueno, puede que sí sea, pero está en la bola. Dijo, ¿ok?
4: ¿Abrió una carpeta o qué?
2: Abrió una carpeta, sí. Fíjate que la candidata ya ahora precandidata para las primarias demócratas presidenciales, Alexandra Ocasio-Cortez, todavía no tiene ni 40 años, está joven. Muchos dicen que está muy bonita y todo ese rollo. Bueno, ella dicen que está planteando precisamente un argumento generacional. Dijo, los millennials ya no somos niños, somos adultos con hipotecas y con hijos y estamos empezando a ser decisivos en elecciones y existe enojo porque estamos siendo ignorados y porque nuestro futuro económico fue hipotecado por las generaciones anteriores. ¿Qué es lo que está diciendo? Pues está diciendo que pues todas las cosas que están pasando, que no les alcanza para las casas, que no ganan bien en su trabajo y todo, fue por culpa de todas las generaciones que vivieron antes que los millennials.
4: Y eso quieren.
3: Y eso quieren.
2: Exactamente.
1: Yo creo que también en México lo que está pasando de que no hay dinero y que todo está muy caro y todo eso es culpa de los españoles cuando se llevaron el oro.
3: ¡Ay!
1: No manches.
3: Mira, culpa de Dios, ¿para qué nos creó?
4: Para empezar, la gente que dice que está bonita está equivocada, no está bonita. Y segundo, esta está equivocada porque no es cierto. Cada quien es dueño de su destino y cada quien hace su vida. No es cierto que uno le deja herencias así. Quiere decir que mi abuelo le dejó una herencia mala a mi papá y mi papá nos tronó. No.
3: Sí.
4: Mi papá nos enseñó a salir adelante y a tratar de
3: a trabajar, pues a ganar.
2: Sí, pero hay una cosa, yo no entiendo por qué, ¿cuándo pasó esto en los Estados Unidos? Yo cuando tenía, todavía tenía ni 20 años y estaba comprando una casa y trabajaba limpiando una Target.
1: Bueno, pero había ahí una situación, ¿no? Que luego lo llevó a tronar.
2: No, eso fue antes del 2008. No, estamos hablando de antes de la crisis de inmobiliaria. Estamos hablando de estamos en los 90s y la casa costó 115 mil o 116 mil dólares. Y yo que trabajaba en una Target y tenía otro jalecillo.
3: ¿La compraste en la Target, la casa? Ya.
2: No, güey.
1: Era una de Barbie, ¿no?
2: Trata de comprarte ahorita una casa de perro trabajando en una Target, güey. O sea,
4: es que en ese tiempo que tú la compraste, y que yo también viví esos tiempos, yo también compré un condominio. En esos tiempos la mano de obra era bien pagada, ahora no, porque hay muchísima mano de obra y se abartó. Yo en ese tiempo yo ganaba, nos pagaban 150 por árbol que tumbábamos. Y
2: yo ganaba 17 dólares la hora, güey.
4: Hacíamos 3 árboles diarios, imagínate, teníamos mucha feria. Ahorita no, después de eso empezaron a venir personas y ya te pagaban que 20, que 30, que
3: se abarató árbol, la mano de obra.
1: Se abarató.
4: Sí, ya te ganaba $100 al día.
3: No, pero eso es en realidad la economía general. Lo que dice el Terry de las casas sí es cierto. O sea, una casa de 115 mil hace 40 años. Ahorita
2: no eran 40, güey, eran 94, güey.
1: Pero ay, ahorita no, con ganas de tener una de estas del tiempo y regresar y comprar unas dos.
3: Claro, no sé qué andaba haciendo mi abuelo en ese tiempo.
4: Pero lo que te digo, antes había muchísimo terreno para construir, había muchísimas casas que nadie compraba. Ahorita, si tú compras, no sé, un patio, hace una casa ahí, te la compran por 5 millones porque no hay.
3: No hay exactamente esos terrenos. Sí.
2: Pero aquí tengo una pregunta. ¿Es verdad? O sea, ¿le podemos echar la culpa a las generaciones pasadas de todo lo que está pasando ahorita? O sea, ¿no puede una persona de ahorita, un morro, echarle ganas y salir adelante, tener una compañía, de aunque sea, como dices tú, vendiendo elotes?
1: Mira, yo no sé. Yo lo que sí sé es de que cuando yo veo los videos de las generaciones pasadas, veías a que los entrevistaban y tenían 20 años y parecían que tenían 40.
4: Sí, está.
1: O sea, yo creo que esa generación estuvo trabajando desde niños. Y por eso siempre se acostumbraron a trabajar así, a sol y sombra, ¿no?
3: Y luego aparte no había tanto en qué gastar, entonces el dinero les rendía más. No había que vamos al cine, no había que vamos por un Starbucks, no había que esto,
4: que el iPhone.
1: Que la bolsa, que ya salió el lipstick y que todos lo quieren y cosas de esas.
3: Le voy a pagar la palomita azul a mi Instagram y nada de eso.
2: Le voy a pagar la palomita azul a mi Instagram, cálmate. Oye, entonces la pregunta queda ahí para el público. ¿Realmente una generación le robó el futuro a la otra o están buscando culpables para un problema que está más complicado? Pues ahí se la dejamos.
4: Ahora, sí. Terry, imagínate, si ya está echando culpa, sin antes ser una persona, ni presidente, ni nada de eso, ahora imagínate.
2: Creo que está buscando el voto, chico, como dices tú, de la generación joven.
4: Sí.
2: Y de que esté con ustedes.
1: De alguien que esté frustrado.
2: Ah, sí, exactamente.
4: Pero si toma la decisión y hierra, va a decir, no, pues es que la culpa la tuvo. Nah, está loca, hombre.
2: De Tim Marín de doping, güey. Sí, vámonos a otra cosa. Fíjate que ahora en México, mala noticia para muchas personas, ya no van a poder pasar cosas usadas al terre. Hay personas que van con he visto pickups cuando voy cruzando a Mexicali con un montón de lavadoras que llevan
1: colchones,
2: ropa usada tampoco vas a poder pasar a México, te la van a quitar.
1: ¿Ni qué?
3: Llantas.
1: Ah, llantas.
4: Nunca han dejado pasar.
1: ¿Poco cruzan llantas?
3: Ya no menos.
2: ¿Qué opinan de este acontecimiento, de este suceso?
4: Bueno, pues ahora qué vamos a hacer, Terry, porque antes no dejaban pasar tampoco ropa nueva.
3: No, ropa nueva. Si sí dejan pasar, pero a determinada cantidad, pues eso. Si no pagas impuestos.
1: A franquicia, ¿no? Supuestamente, te dan un tope.
2: Sí, pero, por ejemplo, si llevas un montón de ropa usada para vender allá, porque yo creo que, ¿de qué pasa? ¿Qué procede ahí? ¿Te hacen, te la pesan y te cobran una cantidad y sobre ahí pagas impuestos o cómo es? ¿O ya no vas a poderla pasar?
1: No, ni aunque pagues.
2: Ni aunque pagues. Se la van a quitar y se la van a repartir entre ellos.
1: Te van a dar la opción supuestamente de que te regreses. Eso es lo que yo estuve leyendo, porque hubo gente que dijo, no, que yo sí acabo de pasar, pero esto apenas creo que acaba de pasar el primero de este mes. Entonces van a empezar a ver.
4: Entonces van a tronar todas las compañías que envía uno cajas, ¿eh?
2: Sí.
4: Todos los de paquete.
2: Porque ya tampoco puede pasar los autos, los carros ¿tampoco? Para venderlos allá más baratos.
1: No, pero pues es que también había mucha gente que hacía su agosto y muchos estuvieron comentando de que decían, ah, pues es que de Estados Unidos se lleva lo que tiran y acá lo quieren vender como si fuera nuevo. O sea, estaban diciendo, ¿no? Mucha gente estaba haciendo su agosto en ese sentido. Pero pues ahora no sé cuál sea el fin, porque igual muchos decían, ah, es que llevo ropa para regalar, pero ya ni para regalar.
2: O sea negocio, cuando nosotros vayamos para allá, ya ni maleta, porque nos la pueden quitar, güey.
4: No,
1: pues tienes que decir, es mía. Obviamente tienes que ver que no se vea como que tienes tantas piezas de la misma, o que ya de plano...
4: Que no sea como
3: ¿y por qué
4: comercio?
3: Están haciendo eso, Jennifiera. ¿Tú qué leíste eso? ¿Con qué intención?
1: Pues te dan varios ahí. A nosotros lo que nos dijeron la primera vez que te acuerdas que pasamos, que porque según por sanidad.
3: Ok.
1: Que por sanidad.
2: Que puede venir ropa con garrapatas.
1: Con garrapatas. Pero
3: ya acá ya tenemos muchas.
1: Ya sé, ¿no? Porque supongo yo que pues es ropa usada, que luego revenden y luego y así, y no sabes, ¿no? Pero también estaban diciendo que otros eran porque estaban haciendo negocio, ¿no? Y pues no sabemos en sí, porque ellos están poniendo ahí que la excusa es prácticamente llevar un control de lo que entra al país.
2: Más o sea, quieren saber lo que les entra.
4: Sí.
1: Supongo yo.
2: Bueno, le preguntamos al ChatGP y dice que las razones son porque quieren proteger a la industria mexicana. México lleva años intentando combatir la entrada de mercancía subvalada o de procedencia irregular. Deberían empezar a cerrar las fábricas chinas que están matando la textilería en México, que están allá en Guanajuato. Evitar que mercancía comercial entre como si fuera equipaje personal, lo que estaba diciendo el compadre Pop. Combatir contrabando y subvaluación. Las autoridades han aumentado controles sobre mercancías cuyo valor declarado no corresponde al valor real. Pero aquí está lo importante. México permite a mexicanos que regresan después de haber vivido al menos 6 meses en el extranjero importar su menaje de casa usado sin pagar impuestos, o sea, su mudanza.
4: Pero una cosa de
1: sí, cada, cuando
4: de
1: te cada... vas a mudar, pero te piden que una carta en donde te dice algo de que te vas a mudar. No es nomás como que, yo me voy a mudar. Llego y les digo, me voy a mudar. No, tienes una carta donde te compruebe entre el SAT, que ya te va.
2: Pero al problema de que esto, lo que están haciendo de la ropa usada de Estados Unidos, no está matando la industria textil en México.
1: No.
2: Es las fábricas chinas que tienen en Guanajuato, que siguen permitiendo que estén operando. Y no solamente es de ropa, también de zapatos. Uh-huh. León, calidad, Guanajuato, que era famoso Chico Morales por el, por los hacer ropa y zapatos,
1: y eso.
2: Ya está quebrado. La gente está arruinada ahí.
1: Pero hay videos de los propios dueños y de los propios que tienen negocios diciendo que es porque mientras ellos venden un pantalón que obviamente de buena calidad y todo eso,
2: con 15 pesos que sale la pieza.
1: Ajá, los chinos, pues obviamente con eso te compras dos, pero te dura menos.
3: Sí, no, y es que la neta se pasaban de lanza, eran, dicen, no, pues vamos a la paca. Te venden unas pacotas así de ropa prensada, ajá, que vienen no sé cuántos kilos pesa esa onda, y bien prensada, en $500, $300, y te dicen, esto es pura ropa de niño, esto es pura ropa de adulto, y te enseñan las muestras, sí, pero era una exageración de la ropa de paca, y es por eso, porque mucha gente, pues, ya no iba al mall, la neta.
2: Exactamente, uh-huh. Pues bueno, a ver si beneficien algo a México esto. Somos al aire con el terrible Al Millón y Pasadito.
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2: En minutos, el ídolo de todos, el cantante internacional proyectado en una plataforma impresionante, Natanael Cano y Gavito Ballesteros vuelven a juntarse. Y ya viene lo nuevo, Chico Morales.
4: Sí, hombre, lo estoy esperando con ansias.
2: Después de una boda equivocada, ahora sí llegó la boda que todos esperaban. ¿Quién se casó? Bueno, te lo platicamos en minutos. Y además, Luis R. Conrique sorprende con un cambio de rumbo. ¿Qué trae entre manos? Todos los detalles con la Jennifer en solo minutos al aire.

0: Exa en Los Ángeles.
1: Somos 97.9, La Raza, 6:44 de la mañana. Y vámonos ahora con el Chico Morales para que nos diga qué está pasando en la capital en entretenimiento. Adelante, Chico.
2: Bueno, pues ayer martes en Camarillo, Condado de Ventura, las autoridades investigaron una colisión de tránsito fatal. El incidente fue, pues, un lugar donde estaba más o menos como una curvita, pero también había la barra de contención de esos, ajá, que tienen como los palos. Bueno, pues ahí llegó y se estrelló.
3: Válgame,
2: y bueno,
3: Dios.
2: Y bueno, pues no saben qué fue exactamente lo que le pasó. Se quedó dormido el camarada, o fue un factor contribuyente que fuera a mucha velocidad, pero también pues echándole
3: andaba chévere. Servidito, no se sabe, amigo.
2: Si, no sabe si esas dos cosas fueron, no sabe si es borrachín el vale. Pero también otro accidente está en el 210, que al ratito el Pop les va a decir, está causando como una hora y media de tráfico.
3: Yo le voy a dar el tote bien ahorita.
1: Hay velorio.
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1: Estamos de regreso al aire con el Terry al millón y pasadito. Imagínate ir al cine a ver el Hombre Araña y que salgas con los tenis por delante.
2: Ah, caray, ¿cómo?
1: Sí, güey, eso le pasó a un compa que fue a ver la película del Hombre Araña ahí en el cine que está en Riverside, ahí por la Taylor. Se ahogó con una palomita,
3: güey. No manches.
2: No entiendo, digo, yo cómo puede... tenis.
1: Traes tenis, Jenny, pero súbele más tú. No, pues no sé cómo.
4: Traigo
1: pues,
4: tenis.
1: Se ahogó con una palomita, güey. Y pues le quisieron primeros auxilios, pues ya, pero ya no, pues no la armó, güey.
2: Es que, ¿sabes qué, Terry? Cuando comen las palomitas, no sé si te ha pegado como... No es la palomita, es como el pellejito del maicito.
3: ¿El pellejito?
2: Sí, aquí se te...
4: Nunca había visto eso del pellejo.
2: No,
3: tampoco. No, lo que pasa es que usted come muy desesperado, chico.
2: Sí.
4: Ajá.
2: Sí.
4: Mastique. O todo lo ve pellejo ya.
1: Por lo pronto, ya no como palomitas en el cine. Vámonos ahora con Jennifiera, que nos va a platicar del regreso de una gran estrella internacional y todo ese rollo. Adelante,
4: ¿sí?
1: Jennifiera.
4: ¿Resucitó John Lennon?
1: Pues eso es lo que leí en los teasers que mandaste. Cuéntanos el chisme.
4: Ay, ese teaser anda muy exagerado.
2: Amarillista.
4: Vámonos primero con Natanael Cano, ¿les parece?
3: No. Uh-huh. ¿Por qué le chifla, chico?
2: No, cállate tú con él.
4: Es tu ídolo. Ah, tú eres un fan. ¿Para qué te haces?
3: Sí, se hace.
4: No. Sí, te gusta. Yo te he escuchado que lo oyes así escondidas.
2: Sus dientes,
4: ¿eh? Pues Natanael Cano y Gabito Ballesteros ya nos están preparando con una colaboración. Si a ti te gusta, pues bueno, ya. Después
2: sí.
4: De la Palamaña, sí. Ya ves que sacaron esto de Palamaña, la canción. Pues ¿sí? Ahora se viene Cherokee, que se estrena el jueves 13 de agosto. Este jueves 13 de agosto. Y pues ojo, porque bueno, el adelanto se ve como bien Fast and Furious, no sé, como tipo reto, así como la película de Tokio.
3: Reto Tokio.
4: Que andaban derrapando. Ándale. Exacto, algo así más o menos. Esto es parte del disco de Natanael Cano Volumen 1, que pues llega el 27 de agosto, ¿no? Aquí nos dejaron un pedacito. Ahí ustedes se lo quieren escuchar.
2: Sí, yo tengo de la curiosidad.
3: A ver, suéltalo.
1: Por eso traes el rosario en la mano, Chico Morales, no manches.
4: Sí, pues dale,
1: vamos a escucharla.

0: Bendito los sordos.
1: ¿Cuándo sale para no comprarlo?
2: Por las bocinas tronadas.
1: Sí, no, hombre.
0: Oye, no, ay, la neta no. Que no persigan sus sueños.
3: No persigan sus sueños, no. Hay gente que ellos... le gusta esto y lo va a traer a todo volumen, compadre Popo.
0: No, o sea, ya sé, pues claro, pues esos muchachos, la neta,
1: el Gavito sí.
0: Con su gente han tenido mucho éxito, por sí. Eso siguen sacando rolas. Uh-huh. Y hay gusto para todos, se respeta, se vale. Uh-huh. A mí me gustan algunas rolas del Natanael, la neta. Y del Gavito también. Pero a esta mí no sí. Me gustó.
2: Muy contadas, dice.
3: Yo traigo, ya le puse like en mi playlist en el carro. Ajá. La de si me haces tanto mal. Ay, la de Natanael.
2: Su época romántica, ¿no? Pues bueno, ahora vámonos con Cristiano Ronaldo y Georgina Rodríguez. Y ahora sí se vino la buena. En esta ocasión parece que sí se casaron después de años de relación, chamacos y de todo. Pues ya.
3: Lo amarró,
2: se dijeron el sí, acepto en Madeira finalmente. Y pues la pareja ya se convirtió, obviamente, en una sola. ¿Cómo se dice en inglés así, no?
0: En uno mismo.
2: En uno mismo.
3: Como la canción de Timbiriche.
2: Uh-huh. En esta ocasión, ya ven que... Wow. Algunos fans se habían ido a una boda que no era.
1: Sí, qué gacho.
2: Pero pues aquí nos dejaron saber con unas fotos ahí en sus redes sociales donde se veían las manos y pues las alianzas ahí en los dedillos. Y pues un mensaje que decía, sí, corazoncito G.
0: Decía, ah. Sí.
3: No, además, sí.
2: Cuando Luis le Ángeles... dijeron acepta, dijo, sí.
3: Además, bueno, también no solamente eso, Luis Ángel el Flaco subió sus historias, así que andaba, que le tocó cantar en la boda. Y
0: ah,
3: ahí
0: no, ese mentiroso, terrible.
1: Mimoso y todo.
0: Traía ponchado el avión, por eso no fue. Le quitaron la visa. Oye, ¿tendrá visa el Flaco todavía?
1: No creo, ya. Pues,
0: lo bueno que está flaco, cruza por los postes.
3: No, qué raro.
2: Bueno, fuera. Bueno, ahora vámonos con Luis R. Conríquez, que está dando un giro a su música. Otro limón a todo lo contrario.
3: ¡Otro limón para el caldo!
2: Todo contrario a Natanael Cano, déjame te digo, porque, bueno, regresa a sus raíces, ya se enfadó de los corridos, tumbados, y ahora se viene a lanzar Muchacho Alegre. Es un álbum que va a salir con 16 canciones, o sí, creo que ya salió algunas canciones, pero pues Muchacho Alegre, ustedes
1: no,
2: que...
1: no supera la de la sierra.
0: Mucha rola esa, tan perrona.
3: Yo soy el muchacho alegre, andale, que se amanece cantando con su botella.
1: No, la verdad, yo creo que le va a quedar bien.
3: Y su hot dog en la mano.
1: Sí es bravía esa rola, ¿verdad? Sí le va a quedar chida.
0: Claro, que la canta le pega, que la canta le pega.
1: Sí, la neta sí.
3: Hasta a mí me pegaría esa rola, güey.
1: No, a ti no, pero...
0: Tampoco vamos a exagerar. No vamos a exagerar tanto, ¿no? Pero...
2: Hasta casi me doy en la torre, no me hace pensar.
1: Oye, el apoyo que tiene Terco Jenny.
2: Como Condorito.
0: Hay talento, falta apoyo.
3: Exactamente.
1: La neta, Terry canta bonito, pero se oye feo.
0: La neta, sí.
3: Ándale, pues.
2: No se canta bonito, canta bonito. Bueno, vamos, porque miren, resulta que en estas colaboraciones de este disco se vienen nombres fuertes, ¿eh? Ahí aparece Peso Pluma, Fuerza Régida, Netón Vega y Anuel AA.
0: ¡Ah, canijo!
2: ¿Cómo la ven?
3: Puros en peligro de extinción.
0: Sí.
3: Así se llama el disco.
2: Jurassic.
0: Se están haciendo el paro entre ellos, yo creo. Sí,
1: van para afuera todos.
3: Yo lo que estoy esperando es ahorita que no tiene visa nadie, güey. ¿Dónde está Regulo Caro? ¿Dónde está Gerardo Ortiz? ¿Dónde está Oscar? Noel Torres, Lupillo Rivera. Ahorita Kevin. Deberían estar haciendo el agosto, güey. No,
0: ya trabajaron mucho, ya están muy a gusto ahí en sus caserones.
1: A Kevin y a Oscar, cada rato los miro ahí en el Porto, a los canicos, en vez de andar haciendo música.
3: En vez de estar cantando y creando música, andan engordando ahí comiendo las papas rellenas de carne. Esa no las ha probado la Jennifer. Te voy a llevar una, Jennifer. Una papa rellena de carne. No,
1: nunca te va a llevar, es cierto.
0: Ya que lleven a la radio, te traigo.
3: Sí, porque me mandaron una carta. El gobierno me mandó una carta para que los fuera, para que fuera una entrevista, güey.
0: Ah, órale.
3: Y tengo que ir el jueves.
1: ¿Y qué tiene que ver con los papas?
0: Está raro.
3: El IRS me dijo que fuera para allá, güey.
0: No manches. Bueno, pues ese día te despides de nosotros. Huele a cuatro.
3: Qué barbaridad. Gracias, Jennifera.
2: Hasta aquí mi reporte, ya saben, si gustan seguirme en mi Instagram me pueden encontrar como Jennifiera94 y más al ratito con más

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1: Regresamos con Jennifer. ¿Qué nos vas a platicar en Revoltijo Informativo?
2: En Revoltijo Informativo, chan, chan, chan, chan, la clave para bajar de peso podría estar en el lugar

0: Estamos de regreso con el Terry. Esto es Revoltijo Informativo. Y prepárense, muchachos, porque a pesar de que dicen que la inflación bajó, podríamos pagar un montón de feria más por la carne, los taquitos de carne asada, los burritos de lengua. Bueno, ¿por qué? Se los platico al ratito, pero primero vámonos con la Jennifer, que dice que ya salió una manera nueva de bajar de peso que está donde menos te imaginas. Adelante, Jennifer.
1: Y sí, una pista para nuevos tratamientos contra la obesidad estaría escondida en nada más y nada menos que una serpiente, pero no cualquier serpiente, ahorita les cuento. Científicos de Stanford y de la Universidad de Colorado, pues encontraron una molécula en la sangre de los pitones.
2: ¡Ah, caray!
1: En la sangre de los pitones, llamada petos.
2: ¿Petos?
1: De los pitones.
2: Se me hizo agua a la boca el
1: petos.
3: No, no, dije yo, acá.
1: Que aumenta muchísimo.
3: ¿Me voy a cuidar?
1: Ah, no sé. No sé, pero aumenta muchísimo después de que se la comen o que se la toman, ¿no?
0: Perdón, entonces, que se tiene que comer el pitón para bajar de peso.
3: Está muy
0: que no
3: raro.
0: Era al revés.
1: Sí. Los tiempos cambian. Cuando probaron esta sustancia en ratones obesitos, o sea, gorditos, los animales comieron menos y después de 28 días habían perdido alrededor del 9% del peso comparados con los del grupo de control. Como ven, la idea ahora está en investigar si algún día esta molécula pues nos podría ayudar a hacer tratamientos nuevos para controlar el apetito. Pero ojo, todavía no se ha demostrado que funcione para bajar de peso acá en humanos. O sea, todavía no vamos a estar tomando sangre de pitón para adelgazar, pero a lo mejor muy pronto, pero esto ya es una pista.
3: Qué bueno que soy flaco.
0: Ahí está, entonces se llama Pepto, lo que
1: de
0: tiene
1: tanto
0: los
1: sangre
0: adentro.
1: De pitón.
2: No. Pepto pitón.
0: Yo pensaba que el Pepto era lo que cuando te daba diarrea, güey, y te lo tomabas, te dolía el estómago, pero eso es para bajar de peso, ¿da? Entonces, fíjate cómo
1: esto
0: es la vida.
1: Esto se llama petos.
0: Pues sí, creo que es de lo que le echan a la Manjaro y a los Empi, que tienen un poquito de esa cosa, pero no sabía. Yo creo que apenas se dieron cuenta que también. Mijo, pues entonces por eso andaban agarrando pitones en Florida el otro día, chico.
2: Sí, cierto.
3: Ya salió el peine.
2: Es cierto, había
0: conquista. Ahí está la clave, güey. Les van a quitar el
1: Pepto.
0: Van a andar
1: buscando pitones.
0: La pregunta es: ¿de quién las estará chupando?
2: Hasta el del Facebook se fue ahí.
3: Si vemos que se menea cuando camina medio raro así.
2: Está tomando Monjaro.
3: Está tomando pitón.
0: Ay, ay, ay. Pues vámonos ahora con Chico Morales.
2: Señoras y señores, Colombia no está sola. Hay muchos rescatistas, entre ellos pues los topos de México, como bien sabes, ellos son expertos en la búsqueda.
3: Yes.
2: Pero también este terremoto, recuerden que fue de 7.4 y hay ayuda internacional. Fíjense, Estados Unidos dijo presente, fue el primero que puso en la mesa 15.5 millones de dolaritos.
3: Okay,
2: y de ahí no te nada. Quitó nada, de ahí salió del gobierno ahora sí,
3: Sí,
2: y
3: seguramente.
2: Bueno, la Unión Europea, 2 millones de dólares, de euros, perdón. México, El Salvador y Perú también dijeron, ahí va una ayuda, pero también va personal para que los apoyen.
3: Qué bueno.
2: En rescates. Y bueno, también los artistas están haciendo presentes ya, como Shakira, Karol G, Maluma, y ya se han sumado a otros artistas. Y ahorita estamos preguntando, ¿y usted qué está haciendo por Colombia, por nuestros hermanos que nos están necesitando? Usted es artista, hay que darle la mano, si no, pues ahí a través de lo más seguro para pues donar dinerito es la Cruz Roja, no vaya a estar cayendo en otros fraudes, como ya ha sucedido que andan aquí, ahorita andan boteando con la idea de que estás dando para Colombia. Aquí por en el crucero de la Harvard y la San Fernando, ya había personas con cartelones, ayudemos a nuestros hermanos de Colombia. Eso
3: mira.
2: Se va al bolsillo de la gente,
3: Sí, sí.
2: Tengan mucho cuidado,
1: Eso no.
0: Pues, es
1: no
0: la Cruz Roja Americana, o busquen en la página oficial del gobierno de Colombia para donar. Yo sé que la gente tiene buen corazón, buena voluntad. Oye, ¿te acuerdas en el temblor del 85 que los artistas andaban escarbando escombros? Plácido Domingo, hasta creo que andaba Miguel Bosé.
1: Bosé. Muchos, para la foto.
0: Vicente también anduvo uno día ahí. Pues ahí nos falta ver a Maluma, ¿no? Con los rescatistas. A lo mejor ahora no los dejan por protocolos de seguridad, pero antes no era así.
3: Ahí andaban en el polvo.
2: Y fíjate que también el Papa también mandó una lana,
3: ¿A poco?
2: Ya también se sumó el Papa. Es primera vez que yo sé personalmente que un Papa hace algo por
3: ¿Y cuánto mandó?
2: Tragedia. No se dice, pero ojalá no haya sido la bendición, ¿verdad?
3: La hubiera mandado antes. Sí. No, qué bueno que figure ahí el Vaticano, porque a veces no se sabe cuando el Vaticano aporta económicamente para una comunidad.
2: Sí.
3: Yo no había escuchado, la neta.
2: No.
0: Exactamente. Bien por este Papa, el Papaleo. El Papaleón. Es el Papaleón. Bueno, la carne va a subir mucho, muchachos, en los Estados Unidos, pero primero vámonos con el compadre Pop y luego le digo por qué.
3: Hace unos días, no sé si vieron un video que se hizo viral donde un señor chacalea a dos personas que estaban peleando unas tierras. Resulta que allá en Chihuahua, en un poblado de allá, en un municipio de Chihuahua, estaban padre e hijo peleando con un señor de ahí del mismo pueblo sobre que se estaban adueñando de un camino. Entonces ellos estaban en su terreno y le dice, oye, se está adueñando de mi camino. Le dice, no, pues aquí mi padre desde que nació ha pasado por aquí. Y jajaja, riéndose del viejito.
0: Parecía no el cruel de los Pérez, viejito, eso,
3: güey. Simón.
2: ¿Sí?
3: Entonces el señor traía la mano aquí atrás. Atrasito la traía. Y en eso le dice el hijo, no, pues ya vámonos, le dice. No, espérate, que saque la pistola esa que trae. ¿Cuál pistola? La que trae ahí. Y en eso que la saca.
2: Hijo de...
3: Y mata al papá de 63 años, 62. Y le tira al hijo que también lo hiere. El hijo estaba grabando, no sé si con el teléfono o con los lentes. Y el vato se desapareció. El hijo estaba en el hospital gravemente herido, no lo encontraban, pero ya lo detuvieron al señor el día de ayer, martes. El martes lo detuvieron y pues ya, al vato le van a dar su sentencia por haber matado a uno y al otro solamente porque no lo dejaban pasar por el camino, porque su papá pasaba ahí desde que estaba chiquito. Eso no quiere decir que era del camino de él, ¿no? Entonces, fue un video muy viral y ya lo detuvieron al señor. Muchos le aplauden al señor.
2: ¿Pero por qué?
3: Porque según se defendió.
0: No. El señor que se quería adueñar del camino fue el que le dio crank.
3: Simón. Pero no
0: se
3: quería
0: adueñar al señor.
3: No se quería adueñar del camino. Solamente pasaba por ahí. Los dueños del terreno le decían, oye, pues dejas aquí atravesar la camioneta. Es que este terreno no es de nadie, dice. No, es de nosotros. ¿Cómo de que no?
2: Tan fácil que haya sido hablarle a Trump, ¿no? Es bueno para pelear camino este señor.
3: Y sí, ¿verdad? Sí.
1: Terreno.
0: Qué barbaridad.
3: La justicia se hizo presente allá en Chihuahua, compa.
0: Hay que hacerles un corrido.
3: Simón.
0: Bueno, muchachos, si les gustan los tacos de carne asada, los tacos al pastor en trompo con su piñita y su salsita verde, con cebolla, cilantro para que amarre machino, si no, unas gringas, unas quesavirrias.
3: Uy, papá.
0: La carne pudiera subir estrepitosamente en los Estados Unidos. Se los platico después de la nota macabra. No sé qué.
2: Suéltala.
0: Bueno, resulta que están retirando del mercado casi 30,000 libras de carne de res argentina.
2: Che, ¿por qué?
3: Che carne.
0: Che carne.
1: Pero si se acaba de hacer el trato, boludo.
0: Porque el cargamento se brincó una inspección obligatoria del USDA antes de llegar a las tiendas. O sea que andaban queriéndola pasar de contrabando.
3: Ah, mira.
0: Y aquí viene lo sabroso. El gobierno la clasificó como clase I, que es el nivel más serio. Básicamente significa que existe una posibilidad razonable de que comer este pedazo de carne pueda provocar problemas graves de salud o incluso hasta que vayas a visitar a San Pedro después de comer un taco. La carne llegó desde Argentina y traía cortes como cuadril, perseto, nachita, carnaza cuadrada y bola de lomo. Todo muy argentino, che. Menos la parte de, oiga, señor inspector, aquí falta una revisadita, ¿no? El cargamento era de 29,628 libras y terminó distribuido en Florida y Texas. La empresa dice atender clientes en todo Estados Unidos, así que todavía están tratando de determinar si esa carne pudo viajar a otros estados o si alguien ya se la tragó un pedacito.
2: No, pues ya.
1: Pues mira, es que esa carne venía con un boleto, o sea, era una promo, ¿no? Un pedazo de carne con un boleto a escuchar a Jenny Rivera o no sé.
3: No manches. Oye, ¿y cómo podemos identificar esa carne? ¿Dónde la distribuyeron, terrible?
0: Para no bueno, comprar, pues. Ya te lo dije, en Florida y Texas. Terminó con algunos clientes. Con algunos clientes que la compraron en Estados Unidos más porque eran vacas argentinas. La buena noticia, hasta ahora no hay reporte de personas enfermas o intoxicadas por comer esta carne. Pero el USDA dice que si compraste esa carne, no te la comas, tírala o devuélvela.
2: No, devuélvela mejor.
0: Sobre todo la marca de la res tirada. Así se llama.
3: ¡Qué mentira!
1: Se va a si le dan un pedacito al perro y si no se muere, ya te lo comes.
0: ¡Ah, qué barbaridad, Jennifer! Se va a enojar Sandra Peña.
3: Te van a cancelar.
0: Te van a cancelar, Jennifer.
2: Como a Pedrito, aguas.
1: Sí.
0: No, mejor asegúrese si pones a la... A la carne enfrente de una televisión con una foto de Messi y se levanta, es carne argentina, no te la comas.
2: Oye,
0: no,
2: pero aquí pasa algo. La lechuga no te la puedes comer que porque te da salmonela. La carne tampoco. ¿Qué vamos a tragar entonces?
1: Ay, mira, muchas ni cosas, lechuga, chico, ni chile, ni
3: nada. Hay atún, hay mariscos. Hay mucha verdura, hay de todo.
0: Yo quiero Taco Bell. Bueno, hasta aquí Revoltijo Informativo al aire con El Terrible.
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0: En la nota macabrona les tengo una historia bien rara, pero sí pasó. Un compa se hizo pasar por mujer para vengarse y chacalear a otro compa. ¿Dónde pasó y qué fue lo que sucedió? Bueno, te lo platico en minutos al aire con El

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2: Somos 97.9 La Raza, 7:15 de la mañana, y el compadre Pop nos va a platicar los pormenores del tráfico. Angelino, hay un accidente ahí en Gardina. Parece que todavía están ahí a 0 millas por hora. Compadre Pop, adelante con la información.
3: Arroz. Compadre, allá en Gardina hubo un accidente, ya lo desalojaron, hubo fatalidades por allá. Sigue el tráfico pesado, pero ya movieron para un lado el accidente, así que tome precauciones y paciencia. 91 West, allá donde cruza con el 15, un accidente, compadre, que tiene carril derecho y causando un tráfico muy pesado en ese tramo, como casi siempre que chocan. Allá en el 60 West, por la Diamond Bar Boulevard, hubo un accidente también que tiene el tráfico retrasado por lo menos 10 minutos, le calculamos desde aquí. Mucho cuidadito, que esta mañana está muy bonita, y pues para que no llegues tarde, compadre.
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1: Esta nota macabrona sucedió en Colombia, el caso de Johan.
2: ¿De Johan?
1: Sí, Johan tenía 23 años cuando empezó esta historia, en febrero del 2006. Johan llegó a una fiesta con su hermano, que se llamaba Jonier. Se la pasaron a todo dar en la fiesta, habían morras, estaban pisteando, tomando chela, aguardiente y bailando. Pero ya entrada la noche pasó algo. Llegó la novia de Johan. Llegó a la fiesta. Pero hasta ahí todo bien, ¿verdad, chamacos?
2: Sí, pues sí, ¿no? A divertirse.
1: Y con el, pues con la novia. ¡No!
2: ¿Cómo?
1: No llegó sola, llegó con un güey que le decían el Muelas. Y ese compa era el archienemigo de Johan. Y cómo no esperarse, pues la cosa estuvo tranquila un ratito, pero después empezaron los reclamos de que por qué vienes con este güey. Después claro. El Muelas se metió, se empezaron a mentar la madre, a empujar, luego a agarrar golpes fuertes. Y bueno, pues el aguardiente haciendo de las suyas, tomó posesión de la voluntad de los dos. Y cuando las cosas se estaban poniendo bien calientes, el Muelas se puso la mano en la nacha. Y ahí tenía un cuetito.
2: Escondidito.
1: El carnal Jonier, para que las cosas no se subieran de peso, pues corrió a meterse entre los dos para separarlos. Pero el Muelas ya tenía la pistola empuñada y ¡pum! ¡Piu, piu, piu! Pues ahí cayó el Jonier.
2: Pobre Jonier.
1: Ahí quedó y hasta ahí llegó, porque pues le dieron unos tiros y se murió, no la pudo librar. Llegaron los paramédicos, trataron de reanimarlo y no pudieron. Pero para esto pues el Muelas ya se había pelado. Agarró pues sus patitas, ¿para qué las quiero? Y se echó a correr, pero los vecinos lo empezaron a corretear. Uno día le estaban hablando y le hablaron a la policía y total, lo detuvieron. Pues el vato pues agarrado todavía con la pistola que usó para dispararle al Jonier, no había ni cómo defenderse. Y para el fresco bote. ¿Creen que ahí terminó la historia?
2: Pues sí, ya detenido, sí, hizo justicia, qué bueno.
1: No, pues le dieron 11 años de bote, pero la historia continúa.
2: Ajá, ¿por qué?
3: Después de 11 años.
1: Sí, cuando el vato sale de la cárcel, sale rehabilitado, convertido en una nueva persona, con fe, dispuesto. Sí, exactamente. Después llega con sus jefes, le dan oportunidad de trabajar en un taller de bicicletas. Se gana una lana y la confianza de los vecinos de nuevo. Ya era un compa rehabilitado. Cometió un delito, pagó por él y se rehabilitó. Hay compas que no se rehabilitan.
2: Oh, sí,
1: y el vato quería echarle ganas, ¿no? Entonces agarraba parte de las bicicletas, otras chambitas, iba a arreglar cosas a las casas de otras personas. Y bueno, se ganaba su varo y iba ascendiendo poco a poco en la vida. Y de repente, una solicitud de Facebook.
2: ¿De quién?
1: ¿Cómo
2: ¿De
1: se
2: quién?
1: Oye, ¿cómo se oye cuando te mandan la solicitud?
4: ¡Trulín!
1: ¡Trulín! ¡Trulín! Bueno, pues cuando le manda la solicitud, pues era una mujer que se llamaba Joana. Estaba pues muy bonita Joana.
3: Potable,
1: al principio,
3: pues.
1: Hola, ¿qué tal? ¿Cómo has estado? Tal vez te acuerdes de mí o tal vez me hayas olvidado. Así, no te creas.
2: Esa es una canción, güey.
1: No, pues empezaron a platicar con el Muelas empezó a platicar con Joana. Y pues poco a poquito los buenos días, ¿cómo estás? Empezaron a estar más picositos. Ya hubo cosas más candentes, más románticas, coqueteos.
2: Fotos.
1: Hasta que el vato se enamoró perdidamente de Joana pues por Facebook. No. Pero la pregunta es, ¿qué tienes que tener en el cerebro para enamorarte de una persona por Facebook? ¡Una neurona!
3: No te contesto.
2: ¿Cuántas veces ha caído ya?
3: ¿Tres? No. Hasta que venga mi abogado.
1: Hasta que venga. Bueno, pues el vato se enamoró de él y llegó el día de la cita, hermanos.
2: Qué chido.
1: Porque la morra lo citó, lo invitó a comer un mondonguito bien sabroso con unos traguitos de aguardiente.
2: No creo que haya sido eso.
1: El mondonguito, pues es el menudo, así le dicen en Colombia. Pues resulta que el vato, pues se perfumó, se peinó chido, se puso su mejor camisa, le pidió pues el carro prestado a su compa para ir a tener esa cita con Joana. Iba bien emocionado. Entonces, pues llegó a la esquina prevista donde estaba la cita, ¿da? Y como la canción de Rocío Dúrcal, se dieron las 10 y las 11 y las 12, la 1, la 2 y la 3, no llegaba Joana. Pero el vato seguía mandándole mensajes, la morra decía, ahí voy, ahí llego.
3: Valía la pena, pues.
1: Valía
3: pues
1: la si pena.
2: Es que la Giovanna se miraba a sazonas.
1: Sí, sí. El vato dijo, esta noche cena Pancho, y si no cena, por lo menos prueba el taco. Entonces, ¿qué creen que llegó, güey?
2: ¿Quién?
1: Llegó el Johan, güey.
2: ¿El Johan, pero el que habían machacaleado?
1: Johan era el hermano del compa que desvivió el Muelas, güey. El Jonier.
2: Ok, Jolier.
3: Jolier era el otro.
1: Jolier era el que se metió en la bronca y el que terminó muerto. Entonces el Johan había tramado esta venganza años atrás porque el vato no le gustó que el vato saliera del bote y tenía jurada la venganza contra ese güey. Porque, porque pues la bala que le tocaba a él se la llevó su hermano y él no podía quedarse con ese cargo de conciencia. Entonces el Muela lo vio, se le cayeron las flores que tenía en la mano, se puso de color amarillo, pensó que las cosas se iban a agarrar, nomás que le iba a poner una madriza. Y no, sacó un cuetito y piu. Se subió a su motoneta a toda velocidad, pero el vato, el Johan, había tramado todo muy bien, pero menos cómo iba a terminar la cosa, porque el vato no planeó su escape. Hizo y cometió su delito en una esquina donde habían cámaras, habían testigos, había todo. Pues sí, obviamente, el vato se peló, pero lo agarraron los pocos días. Y ahí, pues lo metieron al bote. Y hasta este momento, pues allí sigue. Y aquí terminó la nota macabrona, muchachos.
2: No,
1: ¿cómo pues la ven? Se hizo pasar por mujer para vengarse de su hermano.
3: Imagínate esperar tantos años para la venganza.
2: Y no vengarse bien, güey.
1: No. Y no vengarse. O sea, pues, ¿cómo falló, hubiera sido vengarse bien?
2: Mira, pues si ya era por medio de una mujer, métele un hotel. Y págale una morra que se meta con él. Y ya que lo tenga bien enredado, que le dé el último placer de su vida. Y ahí es cuando entras tú y chacarrón macarrón.
3: Mira qué criminal eres.
1: Parece que quiere opinar la Jennifer. Pero no la escuchan. A ver, Jennifer, ¿qué pasó? ¿Tú qué opinas?
4: Yo pienso que lo que dijo el Pop, no, te van a agarrar luego también.
2: No, no pasa nada.
4: ¿Cómo no?
3: ¿Qué harías tú, Jenny?
1: Ahorita tenemos masterminds de criminales. A ver, ¿cómo se hubiera vengado el Johan? Porque le salió bien la mitad de la venganza.
2: Uh-huh. A medias.
4: A medias. No, ¿cómo vamos a andar dando ideas? No, no.
3: Saca tu mente criminal.
2: Mira, la televisión te da muchas maneras de cómo hacerlo.
4: No voy a quemar
2: hacerlo.
4: Mi cartucho aquí.
3: Aguas, Terry.
1: Qué bárbaro.
2: Se puso macabrona la nota macabrona.
1: Yo digo que la hubiera invitado a nadar en un río.
2: ¿Y cómo qué? Que un río así, Tripio?
1: Sí, a un río, lo hubiera invitado a nadar en río, así como un río de esos que casi no va nadie. Y ahí no hubiera habido testigos, ni cámara, ni nada.
3: Lo haya ahogado entonces.
2: También.
1: Yo digo, ¿no?
2: Pues.
4: ¿Qué?
1: Bueno, pues esta fue la nota macabrona. Se pasar por mujer, para que vean, ¿eh? Para que vean los riesgos de enamorarse en Facebook. Esta fue la nota macabrona al aire con el Terrible. Él es Pancho Barraza. Con este exitazo que se llama, compadre Po.
2: Mi enemigo, el amor.
3: Del vato.
1: Simón, mi enemigo, el vato. Johan. ¿Eh? O mi enemigo, el Muelas.
2: El Muelas, se le cayeron las muelas cuando vio al Johan.

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1: Llegó papá.
2: Buenos días, ¿cómo andamos? ¿Todo bien? ¿Todo bien? ¿Buongiorno?
3: Al millón y pasadito, doctor Z trae una nota, pero si no la has escuchado. Dicen que al presidente de la Federación Mexicana de Fútbol ya le andan cantando Caminito de la Escuela. Esa nota está fresca y en la sala de redacción del doctor Z.
2: ¿Cómo estás, mi estimado? Te agradezco saludarte, mi estimado Pop, Chico Morales, listo, pero dispuestos.
4: Eso.
2: Bueno, pero resulta ser que el saldo de la Leagues Cup hasta el momento es totalmente negativo, ¿no? A ver, jugadores lesionados, Córdoba se va con la rotura de ligamento de pierna izquierda, Alexei Domínguez del Pachuca, se le fracturó el chiquito,
4: ay.
2: Y luego, pues solamente son $2 millones en premios, y los gargantones que están ahorita son los que ya tienen lugar en la Leagues Cup, que es lo que reparte este torneo. Entonces, hay que viajar, la incomodidad. Y bueno, pues simplemente hoy los dueños dicen, no estamos a gusto. Miguel Herrera reclama una jugada que y le dan 2 a la congeladora. Entonces ahora sí hay dueños que dicen, oye, y además, ¿por qué resulta ser Miguel Arriola? Nosotros nos alineamos con el tema de Gianni Infantino, cuando nosotros nos debemos que alinear. Tiene mucho que platicar, mucho que despapitar, y son varios los dueños de los equipos, dicen. A mí no me crean, que están muy incómodos con esta situación. Ahora dicen también, me cuesta trabajo creerlo, que la promesa de parte de Infantino era darle viada a México para que se convenciera de confederación, es decir, irnos a Conmebol y dejar CONCACAF. Dicen, a mí no me crean, que fue un berrinche porque para la siguiente Copa Oro y la Nations League para México se la dieron a Netflix y los de siempre no van a tener derechos de televisión. Yo digo que si nos vamos a otra confederación nos va peor, ¿sí o no?
4: ¡Sí!
2: Que no, que porque vamos a estar jugando con Argentina, que vamos a estar jugando con Brasil. Si allá abajo los que dominan son 2, Brasil y Argentina. Todos los demás, perdón señor Carrera que me lo lleve por... Pero todos los demás son compars. Perú, Colombia, Venezuela, nada más... Miran el torneo, pero solamente hay 2 países que son los que dominan, ¿sí o no?
4: Sí.
2: Ahora, para llegar derrimados ni en tu casa, ¿no? Popo, estamos de acuerdo.
4: De acuerdo, totalmente.
3: Bien, pues, y ahora con la League Nation, ¿qué tiene que hacer la Federación Mexicana de Fútbol? Ok, quieren que... Esta madre les da rating en la televisión, Apple TV lo está pasando, están llenando estadios, en todos casi se están llenando. Vamos a hacerlo a mitad de los juegos en tu país y mitad de los juegos en el mío.
2: Es
3: si
2: lo que
3: quieren,
2: quisiera,
3: si no, ni madres.
2: Ah, es lo que si quisiera. Quieren, mira, si no, por ejemplo, Matías Almeida dijo una cosa en una postura muy interesante. Las dos ligas se necesitan y esta competencia se puede perfeccionar.
5: Bueno, yo en primer lugar diría que el torneo está muy bueno. El okay. torneo, las dos ligas se necesitan, claro. Esa es la verdad. Y creo que como todo inicio de torneo, van a ir puliéndolo hasta que dejarlo perfecto. Hoy tiene cosas a mejorar. Para mí, por ejemplo, el tema de que viajemos...
2: Con eso, ahí está el asunto, ¿no? Ahora, lo que sí no soporto es que hay colegas que nacieron en este país donde yo estoy. Aquí nacieron, aquí fue el ombligo. Acá tienen tierra, aquí vienen de vacaciones. Pero ya se creen gabachos. Ya la MLS es mejor. Ah, perdón, de pop no vamos a estar hablando mal. Y ni hay que reconocer lo que se debe de reconocer. Acá hay cosas buenas y cosas malas. Allá hay cosas buenas y cosas malas. Pero ya se envuelven en la bandera de USA y todo. No, que acá es mejor y que no. Entonces, ¿qué haces hablando todas las mendigas semanas de la Liga MX? Es la que da de tragar, ¿sí o no?
4: ¡Sí!
3: Sí.
2: Hay que darle respeto a Columbus, por ejemplo, ayer, ¿no? El equipo de historia, corte y demás. Cincinnati, que viene siendo un equipo protagonista y que me lo sorprende el conjunto de los rojinegros del Atlas. Entonces, ni demasiada matraca para allá, ni demasiada para acá. ¿Sí o no?
4: Sí, sí. Fíjese que los de Nuevo León son muy... apegados a eso, doctor Z, hacer eso, ¿eh?
2: Ah, también son muy hocicones. Acuérdate que ellos, por eso ellos son los de la hermana República de Nuevo León.
4: Son buena gente, nomás que...
6: ¡Dale, piporro!
2: Les gusta ellos mucho se la creen bandera. Que son el sur de Texas, ¿sí o no? Muchos. No todos. Se creen que no, sí. que ya ponme la estrella, yo soy acá. Que... No, es de los... Dragia no va a estar hablando mal. Oye, resulta ser que el día de ayer el equipo de Columbus cruzó 1-1, se van a los penales y lo gana Columbus 3-2. El equipo del Atlas sorprendió a la escuadra de Cincinnati 2-1. Charlotte, al minuto 91 le sacaron el partido, papá, cuando ya estaba todo listo para ir a penales. Charlotte llevaba 2 ganados, ahora está en la tablita. Minnesota le clavó 3.
3: ¿Pero quién le ganó a Charlotte?
2: Pachuca. Le ganó. Bien jugado, bien ganado en una jugada contra el vámonos adentro. Minnesota 3, Atlante 1, y no estoy de acuerdo, y aquí voy a apoyar a mi cuate Miguel Herrera. Por reclamarle con derecho a un árbitro, al cuarto árbitro, le dieron 2 partidos de castigo, se me hace demasiado, ¿sí o no? Entonces agarras, te invitan a la fiesta y todo, y de repente, pues, te expulsan nada más así y te dan 2 partidos. No, me parece demasiado.
3: Te tomas una chela y te sacan a patadas, no manches, qué feo. ¿Cuáles son los equipos mexicanos que ya están calificados?
2: Espérame, para terminar, Russell Lake 3, Juárez 0, el equipo de Tigres 1, Whitecap 1, pero aquí terminó con 9 el conjunto de los Tigres. Resulta ser que expulsa a Lainez Leiva. Y luego en el 90+1 hay una pelota parada en media cancha. Va a mover el conjunto de Tigres. El patón Nahuel Guzmán viene hasta el círculo central, quiere cobrar rápido y empuja al árbitro Iván Bartón. Y luego Iván Bartón, ya ves que...
3: ¡Qué bárbaro! ¿Cómo se le ocurre el patón empujar al árbitro?
2: La clásica nahuelada de Nahuel. Si de por sí en el otro torneo le dieron 6 partidos, pues ya está bien marcado, la neta, ¿no?
3: ¡Ay, ese güey!
2: Bueno, no, la neta, ni cómo ayudar. Luego, Iván, acuérdate que aquel periodista, el paraguayo, que lo castigaron por hablar mal de Iván Bartón. Que Iván, hay maderas que no agarran barniz. ¿Sí o no? Sí. Hasta el momento los 4 mejores equipos de la Liga MX son América con 6 puntos, Cruz Azul 6, La Fiera, que hoy juega contra el equipo del Inter, Messi 6, y Juárez rayando tiene 6 puntos. Estarán calificados, pero esa tabla se va a mover. Columbus tiene 8 puntos, primer lugar de los equipos de la MLS. 7 para el Russell Lake, 6 para Austin, 6 para Chicago, pero Austin y Chicago juegan hoy, papá. Entonces, la tabla se va a mover. Hasta mañana sabremos cómo está el asunto. ¿Yes or no? Yes.
3: Califican los primeros 8, ¿no? Entonces ya hay 4 mexicanos, o sea, que a lo mejor están ahí.
2: 4 de Estados Unidos, 4 de la MLS, y ahí ya nos agarramos, ¿no? Déjame dar esta notita, mi Terry, porque hoy a partir de las 12 centro, 3 del este, 12 pacífico, el Paris Saint-Germain enfrenta a Aston Villa en la Supercopa de Europa, es decir, el campeón de la Champions contra el campeón de la Europa League. Pero aquí recuerdas aquel árbitro que no llegó a la Copa, el somalí Omar Artan, porque no lo dejaron entrar a Estados Unidos, y que le dieron premio de consolación a este juego. Primera historia para primer africano que va a pitar un partido, una final europea. Se llama Omar Artán, es el premio de consolación luego de que en la Copa no lo dejaron entrar a este país.
3: Qué gacho.
2: Y Gianni Infantino no hizo nada por echarle una mano.
3: Bueno, lo
2: ¿sí?
3: hubieran dejado pitar en México, o sea, Dios mío, pero bueno, ya, lo hubieran, no existe.
2: Ay, si ves que luego, no.
3: Bueno,
2: no,
3: dijimos la noticia buena de que la presidenta de México va a subir las becas a los atletas.
2: Es una muy buena noticia, la verdad. Ahora va a haber un montón de feria. Acuérdate que fueron más de 400 medallistas, 160 y tantas de oro. Entonces, vamos a ver qué tal. Comienza el caminito, vendrán Juegos Panamericanos, luego vendrán los Juegos Olímpicos, que por cierto, en un día como hoy, estaban cerrando los Juegos Olímpicos de 1984. ¿Te acuerdas aquel espectáculo, entre otros? ¿Quién estuvo y quién dieron aquel espectáculo? ¿Sí o no?
3: ¡Sí!
2: Permítame que se la recuerda. Lionel Richie fue parte del espectáculo hollywoodesco de medio tiempo con un long play que fue de maravilla, ¿eh? Este fue el tema de las fanfarrias olímpicas cuando daban medallas. Ganador de la medalla de oro 50 kilómetros. El nacido en China, Nuevo León. Raúl González, de México. Ganador de 20 kilómetros, medalla de oro, en paz descanse, Ernesto Canto.
3: Ya quedó de tocar
2: deporte. Ya nos vamos, ya deporte, ya me alargué, vámonos.
1: El silencio.
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3: Vamos a ver cómo está la inteligencia del compadre Pop. Doctor Z. A ver, compadre Pop.
4: Échale.
3: ¿Qué hace una vaca cuando sale el sol?
4: Está de vacaciones.
3: No, sombra. A ver, compadre Pop, ¿cómo se despiden los químicos?
4: No, ni idea.
3: Ha sido un placer.
6: Otra más.
3: A ver, doctor Z, ¿qué hace una computadora cuando tiene frío?
2: Nada, no hace nada. Se duerme.
3: No, cierra Windows.
2: ¿Sabes qué? Mejor súbele, carnal. Vámonos.
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3: ¡Ay, qué barbaridad! En minutos al aire con el terrible. ¿Qué es lo que no tienes que hacer en una entrevista de migración? Porque todavía hay muchas entrevistas. Se están entregando muchas residencias permanentes. Aprender. 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
1: Estamos de regreso al aire con el Terry al millón y pasadito. Y desde algún lugar en el planeta Tierra. Hoy no contamos con Leti Valencia, así como siempre la ves en la cámara y todo, porque está conectada en un lugar secreto. A lo mejor tiene reuniones secretas con la CIA o algo así, asignaciones especiales. Pero se dio su espacio para estar con nosotros y hablar de temas importantes de migración, porque el mundo sigue girando y a pesar de que están las cosas como están en el país, siguen habiendo muchas, pero muchas, muchas entrevistas de la migra, o sea, no de ICE. Entrevistas de, ¿cómo se llama el departamento de inmigración?
2: DHS.
1: Para que te den el DHS, perdón, chico, gracias por alimentar mi ignorancia. Gracias por alimentar mi ignorancia. Del DHS para que te den ya sea tu visa, tu green card, tu ciudadanía o lo que sea. Y para eso va a estar aquí Leti Valencia hablándonos de este tema. Las preguntas que te hacen en las entrevistas y cómo prepararte. Bienvenida, Leti.
3: Hola, Terry, gracias por recibirme. Es un placer estar aquí. Y sí, efectivamente estamos viendo muchísimas entrevistas con USCIS, entrevistas que antes no sucedían. Pueden ser entrevistas para simplemente una petición familiar, siempre entrevistas de ajuste de estatus, ya no las están perdonando, y obviamente siempre va a haber una entrevista para la ciudadanía. Y ahora más que nunca es importante tener un abogado de inmigración que pueda acompañarte a la entrevista, bueno, para que todo salga bien y para que estés preparado.
1: Exactamente. Entonces, vámonos con los puntos. ¿Cómo nos preparamos para que todo salga bien?
3: Bueno, un abogado tiene que repasar tu expediente completamente. Tiene que pedir tus follas, tiene que conocer toda la información que tiene inmigración para que puedan saber cómo contestar las preguntas. Y también recordar que nada se borra de tu historial. Si tú tuviste una detención en los 80s o en los 90s, no digas que nunca te han detenido, porque entonces el oficial va a pensar que les está diciendo mentiras. Un abogado repasa tu caso completamente, te dice todo lo que te pueda preguntar un oficial y también te dice cómo contestar esas preguntas, porque es muy común que uno se ponga nervioso, se les olvidan fechas, se les olvida información muy importante que los oficiales necesitan para poder darte una aprobación. Y si en los nervios no recuerdas algo, pues por eso está el abogado, para respaldarte. Pero si no tienes un abogado, pues la probabilidad es mucho más alta de que digas información incorrecta y eso pueda llevar a tener problemas en tu caso.
1: Exactamente, entonces siempre tienes que estar acompañado de un abogado, una persona experta legal, no tu comadre, tu tía, tu hija, tu morrito de 18 años o pues ese tipo de personas que entran contigo a las entrevistas, que a lo mejor de repente hasta también pueden regar el tepache contestando una cosa que no deben de contestar, porque ha pasado.
3: Sí, totalmente ha pasado, de muchas personas que se les ocurre decir que tuvieron un arresto que tal vez no fue de ellos o fue de alguien más, o información incorrecta sobre ese arresto. Entonces los oficiales tienen que investigar mucho más a fondo, o incluso hay personas que no conocen la ley y aplican para beneficios donde no calificaban. Por ejemplo, hemos tenido varios casos donde personas aplican bajo la 245i, no cumplen con los requisitos, van a la entrevista, resulta que nunca calificaban porque no podían cumplir con ciertos requisitos y les niegan el caso. Y ahorita el riesgo no es solamente de que vas a perder la tarifa que pagaste para mandar el alivio migratorio, pero también puedes enfrentar procedimientos de deportación.
1: A ver, vamos a suponer que yo soy el agente, o ¿cómo se llama la persona? El oficial de migración que está haciendo la entrevista, y Chico Morales va ¿por qué te gusta, Leti? Que vaya por la green card, por una visa de trabajo, por una visa, ¿por qué te gusta que vaya el chico a la entrevista?
3: Vamos a decir que el chico va a ir a su entrevista de residencia, ajuste de estatus, porque una hija lo está pidiendo.
2: Dios los oiga.
1: Exactamente. Entonces, yo soy el oficial que te está haciendo la pregunta.
3: Sí.
1: Muy buenos días, ¿cómo está?
2: Buenos días, bien, ¿y usted?
1: ¿Quiere la entrevista en español o en inglés?
2: Ah, igual, me da igual, oiga.
1: Bueno, porque me cae, la voy a hacer en español.
2: Ándele.
1: Usted, estamos viendo aquí que su hija lo está pidiendo.
2: Sí.
1: Exactamente, ¿cuántos años tiene su hija?
2: 19.
1: 19, ¿y su sobrina hace cuánto lo pidió?
2: ¿Cuál sobrina? Es mi hija.
1: Ah, su hija. Bien, ¿y cuánto tiempo tiene usted aquí viviendo en los Estados Unidos?
2: Tengo 42 años.
1: ¿Tiene 42 años viviendo en los Estados Unidos o 42 años de edad?
2: No, viviendo aquí en los Estados Unidos.
1: Es que se mira usted pollón todavía.
2: Sí, pues es que pues muy joven, oiga.
1: Bien, y cuando su sobrina lo pidió...
2: Mi hija.
1: Ah, su hija, bien. ¿Y cómo se pasó?
2: Pues como todos, por el alambre.
1: Ahí... por el alambre, o sea, sí. Que no tuvo usted una entrada legal.
2: Sí, después una vez entré así, después tuve visa y ya no la renové y aquí me quedé, pero entré, la última vez que entré, entré con visa.
1: ¿Cuántas veces usted ha un seguro chueco?
2: Ninguna.
1: Entonces, ahí de repente, Leti, tú, que lo que quiero hacer en esta dinámica es que tú contestes una madre y que Leti no te deje, que se meta sí. A ella.
2: Ah, ok.
1: Ok, entonces, ¿qué puedo preguntarle ahí para que me conteste mal, Leti?
3: Bueno, primeramente, una hija para poder pedirte tiene que tener 21 años, no puede ser a los 19 años. Entonces, ya allí es una denegación inmediata porque no califican para pedirte. Pero también esto de decir que cruzaste por el alambre, yo nunca hubiera dejado a mi cliente decir eso. Yo siempre digo, si tuviste una entrada ilegal, vas a decir eso, yo entré sin inspección o entré ilegal. Tampoco es un requisito decir exactamente, pues entré porque me brinqué el cerro, porque entré en la cajuela de un carro, al menos de que el oficial pida una respuesta específica, tú puedes simplemente decir yo entré sin inspección y eso es totalmente válido.
1: ¿Qué hubieras hecho tú, Leti, si el vato contesta ahí enfrente de la gente que se cruzó por el alambre, ahí que tú al lado de él, o sea, ¿en qué momento te metes o qué haces o cómo corriges eso?
3: Yo le hubiera solamente dicho, oficial, él entró de manera ilegal, entró sin inspección. Si él dice, pues a ver, si yo veo que, por ejemplo, el chico está nervioso, no sabe cómo contestar, me está volteando a mí, yo le voy a decir, oficial, en la aplicación pusimos que él entró sin inspección. La última vez que él ingresó al país fue sin inspección.
1: Sin inspección. Entonces, mira, ¿sabes cómo hubiera terminado tu entrevista?
2: Sí.
1: Denegado, señor. Váyase y ahorita ahí, váyase a las marchas, ahí compre una maleta. Paqueteaste todo en tu entrevista. No. ¿Por qué? Porque no iba preparado, ¿verdad, Leti?
2: Porque no me va mi abogado, ya voy a llevarme a Leti ya.
1: Así que, por favor, si van a tener su entrevista, prepárense bien, porque los 16 los expertos en inmigración hasta estudian con usted, ¿sí o no, Leti?
3: Sí, exacto. Hasta a veces están entrenando otros oficiales y ahí los ponen en la misma entrevista para poder hacer lo que se llama shadow. Y luego todos los oficiales pueden estar haciéndote preguntas. Por eso es tan importante siempre llevar un abogado, porque uno nunca sabe quién te va a tocar, nunca sabes las preguntas que te van a hacer, nunca sabes cómo se va a portar el oficial, pero cuando tienes un abogado allí respaldándote, pues vas a saber que tus intereses siempre están protegidos.
1: Muchas gracias, Leti. Bueno, para toda la gente que tenga una pregunta de migración o también casos criminales o de accidentes, ¿cómo se pueden comunicar contigo, mi Leti?
3: Claro, me pueden marcar para esa consulta totalmente gratis para cualquier caso de inmigración, accidentes y casos criminales al 800-333-3676, 800-333-3676, o me pueden buscar en Instagram @defensora o visitar defensora.com. Y recordatorio que nosotros no usamos WhatsApp.

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2: Colombia bajo estado de emergencia. La cifra de fallecidos asciende a 224 y más de 200 desaparecidos. Por cierto, el presidente Abelardo de la Espriella, el Tigre, ha recorrido las localidades más afectadas por el terremoto prometiendo apoyo y transmitiéndolo por redes sociales. Alrededor de 150 mil menores en riesgo de separación familiar por el posible fin del TPS para salvadoreños. Más de 170 mil inmigrantes se mantienen en suspenso. La organización ACLU y otros grupos de defensa de los derechos de los inmigrantes pidieron a un juez federal bloquear las órdenes ejecutivas firmadas por Trump, ya que sostienen que buscan eludir un fallo de la Corte Suprema sobre la ciudadanía por nacimiento. No se cuenta con información ni con pruebas. El gobierno de México reacciona a reportaje del New York Times sobre vínculos del nieto de Castro con mafia.
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0: Buen día, señores. Buen día. Buen día, buen día, buen día, buen día, buen día, buen día, buen día, buen día. Todas las margaritas que están escuchando, estamos vivos. Solo por hoy. Solo por hoy, chamacos. Recuerden, no necesitan que el camino sea fácil, solamente necesitan acordarse por qué andamos caminando. Es que muchas veces esperamos que las cosas se acomoden para poder avanzar, pero la vida casi nunca funciona así. Los problemas, los tropiezos hacen que pues perdamos el enfoque de la realidad y que olvidemos en dónde andamos parados y empezamos de nuevo. Así que tú sigue caminando por donde vas, aunque te tardes un poquito, aunque te aviente en un elote o te den un pelotazo, tú sigue enfocado en tu mismo camino. ¿Sí o no, chamaco? No te olvides a dónde vas.
1: Era que me aventaron un elote.
0: No, pero en la cabeza, Jennifer.
2: No, hombre, te descalabran, Jennifer.
1: Con un elote, ¿no?
0: Exactamente, porque cuando tienes claro el porqué, hasta el cansancio se convierte en parte del camino. ¿Sí o no, chamacos? Ay, qué bonito me oí.
3: Oye, en los estadios de béisbol y todo eso, donde vendían elotes así en palo, los dejaron de vender precisamente por eso, porque la gente los aventaba, güey, y descalabraban uno que otro.
1: Pero eran los elotes, ¿a poco vendían elotes en palo?
3: Exactamente, o sea,
1: yo pensé que eran los esos como corn dogs, esos.
3: No, no, no, palo. Elote.
0: El elote en palo.
3: En México y aquí en los Estados elotes. Unidos también.
0: Hablando de elotes, muchachos, les tengo una noticia, no sé si sea buena o sea mala, pero fíjate que en México en la última década cayeron las ventas de las tortillerías de nuevo.
3: Se te atoró una tortilla.
4: Se le atoró un elote en vaso.
0: Es un programa completamente vivo, señores. Cayeron las ventas de las tortillerías porque los mexicanos tienen un nuevo estilo de vida.
3: Ah, canijo, ¿cuál es eso? ¿Qué?
0: La informalidad y la presencia del crimen organizado también impactaron negativamente estos negocios, dicen empresarios. ¿Por qué? A lo largo de la última década, las tortillerías redujeron sus ventas entre 30% y 50% por el surgimiento de negocios clandestinos y debido a los cambios en la vida de los mexicanos. La gente que se dedica a este negocio de las tortillas aseguraron a un periódico que se llama El Universal que antes se vendían 600 hasta 1000 kilos de tortilla en un negocio establecido, pero ahora andan entre 280 y 300 kilos. Y porque hay gente que sale a trabajar desde temprano, que cuida la salud, come menos, ya sea porque quieren comer menos por dieta, porque no les alcanza para comer más, y adquieren tortillas en tiendas de abarrotes, autoservicio, farmacias, trapelerías o con personas en bicicleta. Miren.
1: No, la neta, las tortillas están caras. Y a veces te rinde más comprar de esos, aunque sepan bien malas, pero son tortillas, a ir a comprar la tortilla.
0: ¿La de los paquetitos?
1: Ajá.
0: ¿Tú cómo ves, compadre?
1: Porque mira, ¿sabes cuánto está el kilo de tortilla?
0: ¿A cómo?
1: Como en 35 pesos.
0: Sí. Antes valía 10.
1: ¿Por eso? No, no, imagínate.
3: ¿En qué siglo, mijo?
4: No, pues antes valían a 35 centavos, yo me acuerdo.
3: No, y si no vamos a pagar, sí, antes eran gratis.
0: 35 centavos.
4: Güey. Sí.
3: Oye, no, pero es que esas bien y fieras, las del súper, están bien raras, las calientas.
1: Sí,
3: y
1: saben menos, mal.
3: Las hacen chiquitas. Y en lo que te la estás comiendo ya están todas talistes.
0: No, y sí, se acartonan. Malas,
1: pero pues Simón. Es lo que la gente pues les alcanza.
0: Se acartonan, güey. O sea, no están como cuando vamos a Mexicali y si compramos tortillas de tortillería, están suavecitas.
1: No, y también hay quienes mejor dicen, ¿sabes qué? Mejor las hago en mi casa.
4: Lo que pasa es que ahora también las tortillerías le echan maseca y antes era masa pura, compa, de nixtamal.
3: No, pero la maseca es buena, chico Morales.
4: ¿Qué va a ser buena?
3: Claro que sí.
4: Se va a hacer
1: buena.
0: Sí, buena, chico. Si tú no sabes hacer tortillas a mano con maseca, pues es tu problema, pero Jennifer las echa y saben ricas.
4: Pero ¿cómo va a compararse con unas de Nixtamal?
3: No, estamos comparando. Estamos diciendo que también están buenas, pero como usted dice, sí están más buenas esas de Nixtamal. Claro. Pero ya es difícil que una tortillería te venda puro Nixtamal, ¿no?
0: Sí. No, y bueno.
1: Si le va a pasar una doña gritando.
0: Sí, para hacer un Nixtamal tienes que tardar una semana en hacerlo, chico Morales, güey, por la muerte.
4: De un día para otro se cose en la madrugada.
0: Hey. Ay, Dios mío, güey. Exactamente. Pues fue menos tortillas, pero pues yo veo que hay taquerías por todos lados.
3: Y de a doble tortilla le ponen, ¿eh?
0: Oye, por cierto, ¿qué karma estamos pagando, güey? ¿O qué castigo de Dios estamos recibiendo? Pues antes yo me acuerdo que podías comerte un taquito en la calle, una taquería, $1.50 y se te hacía caro. Ahora estoy viendo tacos de hasta de $4, güey.
4: $4.75.
0: Y de los chiquitos, güey, de los que te caben en la mano.
3: No manches, no. Qué abuso, es abuso.
4: Los tacos de carnitas valen $6.50, amiguito.
3: 6.50. Cada uno. No.
4: Y cada día se lo reducen.
1: Con el descuento, hostias. Sin el descuento, chico.
4: No, ya quisieras, como no me conocen, siempre pago.
0: Exactamente. Vámonos a otra información. Esto ya lo hemos tocado, pero siguen cayendo notas que hablan de lo mismo.
3: ¿De qué?
0: Los investigadores y los neurólogos dicen que ver shorts de forma adictiva daña el cerebro 5 veces más que consumir alcohol.
3: Oye, con razón, la otra yo fui a comprarme ropa y andaba viendo los shorts por el calor para meterme en la alberca y me empecé a sentir mareado. Los precios, güey.
0: No, güey, shorts de los como de
1: los
0: TikTok.
1: Los de YouTube o los de TikTok.
3: Ah, los videos.
0: Videos cortos.
3: Ok, entonces no, sí es cierto.
0: Sí. Sí, fíjate que estos estudios encuentran una relación entre el consumo excesivo y adictivo de videos cortos y problemas de atención, autocontrol y toma de decisiones. Así que si tienes un chiquillo que es temperamental, berrinchudo y se injerta en pantera por cualquier cosa o tiene ansiedad y lo ves que se pasa todo el día viendo estos videos en YouTube, pues ese es el problema, puede ser la raíz de todo. Así que córtalo de red. Y si tú tienes esos problemas también en tu trabajo y también te la pasas haciendo eso, cuidado.
3: Cuidado. Entonces,
1: es que acostumbra el cerebro a no esperar. Entonces cada vez quieres más rápido, más rápido, más rápido.
4: Te provoca ansiedad, ¿verdad? Entonces.
1: También.
3: Sí.
0: Fíjate, el estudio de los neurólogos se hizo con imágenes cerebrales y encontró diferencias en actividad y estructura cerebral asociados con síntomas de adicción a videos cortos, especialmente en áreas relacionadas con recompensa y toma de decisiones, como dice la Jennifer, y eso que no es neuróloga.
4: Pero así parece.
3: Que, es que a ella le pasa lo mismo.
0: Exactamente.
4: Con Google, dice, por eso está bien experta. Ahí.
0: No hay bronca, no, pues sí, pero es que nosotros identificamos el problema a tiempo, porque sí, cuando tienes un niño y a veces tú no te das cuenta que ni lleva ahí media hora en el YouTube, tú piensas que está viendo un documental de dinosaurios porque lo dejaste viendo un documental de dinosaurios, no, y termina viendo shorts horribles, güey, de monos azules, dientones y no sé qué pedo.
1: Sí. Es que te sale de todo, ¿no? O sea, el algoritmo ya te tiene bien trineado para lo que tú sabes y no hay una espera, una pausa, te lo pone automáticamente en cuanto se termina el primero que viste.
0: Exactamente.
1: Algo parecido a lo que hace Netflix.
3: Yo le puse la otra vez a mi sobrina un video de, le gusta mucho la pesca, y le puse un video de pesca desde que se suben y empiezan a poner la carnada. Oye, terminó viendo la de dos lancheros picudos, güey. Sí.
0: Dije yo, dos lancheros bien picudos.
3: Yo me lo puse, dice, no, le dije, yo no fui.
0: Están pescando, sí, mijo, pero esos pescados no. Bueno, nosotros regresamos con el detective. Una chica quiere investigar a no me van a querer a quién. Regresamos con ella aquí al aire con el terrible.

0: Estamos de regreso al aire con el Terry, listo para ser el detective. Y aquí tenemos a Gloria en la línea telefónica, chamacos, que quiere investigar, pero ojo, no quiere investigar a su marido. Gloria, ¿a quién quieres hacerle el detective?
1: A mi mejor amiga.
2: A tu mejor amiga. ¿Y qué onda con tu mejor amiga? ¿De dónde salió esa gana de hacerle el detective a tu mejor amiga?
1: Pues es que los he notado raro, un poco raro los dos en estos últimos días. Ajá. Han estado, no sé, ella de repente dice, oye, ¿le puedes prestar a tu marido para que me lleve aquí, me lleve allá? Y luego siempre llega tarde y llega así cansado.
2: Sin ¿cómo que le prestes a tu marido? O sea, ¿que ella no tiene raite y tu marido la anda raiteando?
1: No, no tiene carro, entonces ella ocupa del taxi o de que uno le ayude y la lleve, ¿no? Entonces siempre me dice, oh, es que necesito hacer algo, pero no tengo quien me lleve. Y pues obviamente yo la primera vez le ofrecí a mi marido para que la llevara donde necesitaba ir.
2: Sí, se la anda llevando a otro lado a ver estrellitas, ¿no? Dices tú.
1: Ajá, sí, entonces yo presiento que está pasando algo entre ellos dos, de que ya es demasiado, ya yo quiero saber lo que está pasando y quiero averiguar. Por eso te estoy llamando, para que me ayudes.
2: Ok. ¿Y todo bien con tu marido o se porta raro contigo?
1: Pues está raro, ya no tenemos la misma química, ya se aleja un poquito más de mí.
2: O sea, no tienen cuchi-cuchi.
1: Exacto.
2: Ah, exacto. ¿Y a tu amiga cómo la ves?
1: Pues yo la veo contenta, feliz, como si, no sé, estuviera viviendo alguna bonita experiencia, pero no me cuenta nada.
2: No te cuenta nada, ok. ¿Cómo se llama tu amiga?
1: Se llama Margarita.
2: Margarita. Ok, regresamos, señoras y señores, en el show del Terrible. Vamos a hacer el detective a la amiga de Gloria, a Margarita, aquí en minutos.

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2: Somos 97.9 La Raza, 8:14 de la mañana. ¿Qué es lo que está pasando en las carreteras angelinas? El compadre Pop nos tiene todos los detalles al minuto. 8:14, adelante, compadre Pop.
3: 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Allá en el 210 West, allá por la Santanita Avenue, pues temprano hubo un accidente que hubo heridos y fatalidades, pero ahorita está un auto descompuesto, bloqueando el carril izquierdo, causando un retraso mínimo de 20 minutos en ese tramo, compadre, para que consideres si tú vas para allá. Allá en el 60 East, por la Valley Way, un accidente también tiene el carpool bloqueado, causando un retraso mínimo de media hora, compadrito. Así que, si vas para aquellos rumbos, ten cuidado y usted no pite hasta que choque, compa. 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

0: Estamos con Gloria, ya tenemos el número de teléfono de tu marido, tenemos su nombre también y vamos a ver si lo agarramos porque piensas que se anda desayunando a tu mejor amiga. Yo lo dudo mucho, pero bueno, vamos a ver, todo puede suceder en este mundo cruel y pecador. Vamos a marcarle.
1: ¿Bueno?
0: Sí, ¿puedo hablar con Margarita, por favor?
1: ¿De parte de quién?
0: Soy el agente Sandoval, tendrá 3 minutos.
1: ¿Pero agente de qué o qué?
0: Bueno, soy investigador privado, trabajo en el área de Pilsen.
1: Sí, yo soy Margarita, pero yo, ¿en qué le puedo ayudar?
0: Bueno, la razón por la que le estoy llamando es porque mi cliente me contrató para estarla siguiendo a usted exclusivamente por 2 semanas, ¿verdad? Entonces, en el transcurso de estas 2 semanas hemos notado que usted está saliendo con una persona que está casada.
1: ¿Pero cómo, por qué, con qué derecho me está siguiendo?
0: Porque es mi trabajo, porque no soy el único detective.
2: ¡Ay, ay, ay, ay! ¡Asústame, Panteón!
1: ¿Pero quién le pagó?
0: Nosotros tenemos los negocios con una señora que se llama Gloria, no sé si usted la conoce.
1: Sí, sí la conozco, pero ¿cómo se enteró o cómo fue eso?
0: Bueno, la razón es de que Gloria sospecha de usted. La razón por la que le llamo es la siguiente. En estas 2 semanas nos hemos dado cuenta que usted tiene una relación sentimental con el esposo de Gloria, el señor Edgar. Y nosotros tenemos fotografías, tenemos video y tenemos todo tipo de cosas para probarle a Gloria la relación que usted tiene con él.
1: Pero usted no puede tener evidencias. ¿Qué evidencias puede tener?
0: Se lo acabo de decir, tengo videos, tengo fotografías de usted con Edgar en situaciones muy comprometedoras. Incluso
1: ¿cómo
0: una
1: tener eso? ¿Cómo lo va a tener? No creo.
0: El lunes,
1: yo no ando con él.
0: El lunes usted salió con él y estuvo con él hasta las 9:30 de la noche.
1: Alguien se nos pudo haber dicho, pero no tenemos nada que ver.
3: Tengo o no tengo razón.
0: Bueno, yo tengo todo para demostrar. Mire, para hacer el cuento corto, se lo voy a decir de la siguiente manera. Yo hablé para llegar a un acuerdo con usted, y si no llego a un acuerdo con usted, yo le voy a entregar todo lo que tengo a Gloria.
1: Pero no es justo. ¿Cómo? ¿Un acuerdo en qué forma o cómo?
0: Un acuerdo de que si usted me da $300, yo no le doy nada a Gloria y todos contentos. Usted puede seguir haciendo sus aventuras y jugando al doctor y a la enfermera con Edgar. Eso a mí no me importa.
1: Pero yo no tengo $300, ¿cómo?
0: Yo soy una persona ética y a mí me gusta hacer las cosas bien. Entonces yo necesito que usted me dé ese dinero para poder decirle a Gloria que no tengo nada y que esté equivocada.
4: Ahora sí te la amaste.
1: Pero como le digo, yo no tengo dinero y pues si usted me vio que yo fui así, pues le podemos hacer tal vez de otra forma.
0: ¿Perdón?
1: Pues como le digo, no tengo yo dinero, no sé cómo más le pudiéramos hacer de otra forma.
0: A ver, ¿cómo qué sugiere?
1: Pues no sé, usted dígame, yo de otra forma le podría servir.
0: ¿Como en un hotel, por ejemplo?
1: Pues sí, ¿para qué le voy a decir? En un hotel.
5: Limpien sus mentes.
0: Entonces, nos vemos en el hotel y arreglamos el problema.
1: Sí, ¿y usted no me enseña nada, mi amiga?
0: Bueno, ¿cuándo lo quiere hacer?
1: Pues, usted cuando usted quiera, usted dígame, yo estoy disponible.
0: Permítame un segundo, por favor. Le voy a decir en cuál hotel.
1: Ok, pues me da los datos.
0: Gloria, ahí está tu amiga.
1: ¿Margarita? ¿Es cierto todo lo que acabo de escuchar? Pues, no sé qué es lo que escuchaste, pero no sé de qué me estás hablando.
6: Acabo de escuchar que te vas a ver en el hotel con este señor para que no me enseñen las muestras de que me estás engañando con mi esposo.
4: ¿No se dan cuenta que al público no le importan las intimidades de los demás?
1: Pues sí, fíjate, ahora que te enteraste, pues sí, ¿para qué lo voy a negar? Pues ya te lo dijeron, sí.
6: Yo lo sospechaba, pero nunca llegué a pensar que fuera verdad. ¡Qué desgraciada! ¿Qué te crees? O sea, eres una... No puedo creer que me estés haciendo esto con mi marido. Eres mi mejor amiga, Margarita. No lo puedo creer. ¿Qué te pasa? ¿Qué tienes en la cabeza?
1: Ay, pues piensa tú lo que tú quieras. Pues yo seré una p*** o lo que tú quieras, pero tú eres una p***, por eso no anda contigo, por p***. gente gorda.
2: No, muchachos, no hay que usar la violencia.
1: No tiene nada que ver, Margarita. Eso no tiene nada que ver. Él está casado conmigo.
7: Tienes que cuidar para que él no ande buscando otras personas así como yo.
1: Y tú de ofrecida, ¿no? Te seguro te le pusiste ahí enfrente. Te le metiste en los ojos.
7: Que quién sabe qué, que no le digas, pues, ¿qué quieres que yo haga? ¿A quién le
1: van a ver? Los dos me la van a pagar. Me la van a pagar los dos.
7: Haz lo que tú quieras hacer. A mí no me importa.
0: Oye, permíteme tantito. Estás en un programa de radio, soy el terrible. Oye, pero si andas con el marido, ¿cómo puedes decir que eres su mejor amiga?
7: Pues, supuestamente, pero pues no. Ya ves que aquí no hay amigas. No hay amigas, para empezar.
8: Le voy encima, madre. Yo sí le parto su...
7: Sí, ya miré que no hay amigas aquí. Aquí no hay amigas. Mi familia tampoco, así que no me importa.
1: Vieja desgraciada.
7: Eres una como te digo, ponte a cuidarte.
1: Por los maridos.
7: Los cuernos. Y no tengo tiempo para estar escuchando dejadas ya. Bye.
0: Oye, ya colgó.
1: Qué desgraciada, no puedo creer que me hayan hecho esto los dos.
0: Oye, pero lo que pasa es de que siempre... Yo siento que tú tuviste un poquito de culpa en darle la confianza de que ve con mi marido para acá, ve con mi marido para allá. Oye, el marido es una cosa muy, muy, muy sagrada. O sea, tú tienes que... yo siento que en un momento tú lo permitiste.
1: Nunca me imaginé que me fueran a hacer esto. Yo por eso lo hice. Yo no lo hice con esa intención. Nunca me imaginé que me fueran a engañar de esta manera. Pero ahora sí me las van a pagar los dos.
0: Bueno, pues lamentamos mucho que te hayas enterado de esta manera. Nosotros regresamos.
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1: Estamos de regreso al aire con el Terry al millón y pasadito. Imagínate ir al cine a ver el Hombre Araña y que salgas con los tenis por delante.
2: Ah, caray, ¿cómo?
1: Sí, güey, eso le pasó a un compa que fue a ver la película del Hombre Araña ahí en el cine que está en Riverside, ahí por la Taylor. Se ahogó con una palomita,
3: güey. No manches.
2: No entiendo. Te digo, yo Jenny, cómo traes tenis.
1: Traes tenis, Jenny, pero súbele más a tu. No, pues no sé cómo.
4: Traigo
1: pues,
4: tenis.
1: Se ahogó con una palomita, güey. Y, ¿sí? Y pues le quisieron primeros auxilios, pues ya, pero ya no, pues no la armó, güey.
2: Es que sabes qué, Terry, cuando comen las palomitas, no sé si te has pegado como, no es la palomita, es como el pellejito del maicito.
3: ¿El pellejito?
2: Sí, aquí se te...
4: Nunca había visto eso del pellejo.
2: No,
3: tampoco. No, lo que pasa es que usted come muy desesperado, chico.
2: Sí.
4: Ajá.
2: Sí.
4: Mastique. O todo lo ve pellejo ya.
1: Por lo pronto, ya no como palomitas en el cine. Vámonos ahora con Jenny Fiera, que nos va a platicar del regreso de una gran estrella internacional y todo ese rollo. Adelante,
4: ¿sí?
1: Jenny Fiera.
4: ¿Resucitó sí? John Lennon?
1: Pues eso es lo que leí en los teasers que mandaste. Cuéntanos el chisme.
4: Ay, ese teaser anda muy exagerado.
2: Amarillista.
4: Vámonos primero con Natanael Cano, ¿les parece?
3: No. Uh-huh. ¿Por qué le chifla, chico?
2: No, cállate tú con él.
4: Es tu ídolo. Ah, tú eres un fan. ¿Para qué te haces?
3: Sí, se hace.
4: No. Sí, te gusta. Yo te he escuchado que lo oyes así escondidas.
2: Sus dientes,
4: ¿eh? Pues Natanael Cano y Gabito Ballesteros ya nos están preparando con una colaboración. Si a ti te gusta, pues bueno, ya. Después de Palamaña, sí. Ya ves que sacaron esto de Palamaña, la canción. Pues ¿sí? Ahora se viene Cherokee, que se estrena el jueves 13 de agosto. Este jueves 13 de agosto. Y pues ojo, porque bueno, el adelanto se ve como bien fácil. En Furious, no sé, como tipo reto, así como la película de Tokio.
3: Reto Tokio.
4: Que andaban derrapando. Ándale. Exacto, algo así más o menos. Esto es parte del disco de Natanael Cano Volumen 1, que pues llega el 27 de agosto, ¿no? Aquí nos dejaron un pedacito. Ahí ustedes se lo quieren escuchar.
2: Sí, yo tengo de la curiosidad.
1: A ver, suelta. Por eso traes el rosario en la mano, Chico Morales, no manches. Sí,
4: pues dale,
1: vamos a escucharla.

0: Bendito los sordos.
1: ¿Cuándo sale para no comprarlo?
2: Por las bocinas tronadas.
1: Sí, no, hombre.
0: Oye, no, ay, la neta no. Que no persigan sus sueños.
3: No persigas, o sea, no. Hay gente que ellos... le gusta esto y lo va a traer a todo volumen, compadre Pop.
0: No,
3: o sea,
0: ya sé, pues claro, pues esos muchachos, la neta,
1: el Gavito sí.
0: Con su gente han tenido mucho éxito, por sí. Eso siguen sacando rolas. Uh-huh. Y hay gusto para todos, se respeta, se vale. Uh-huh. A mí me gustan algunas rolas del Natanael, la neta. Y del Gavito también. Pero esta no me gustó.
2: Muy contadas, dice.
3: Yo traigo, ya le puse like en mi playlist en el carro. Ajá. La de si me haces tanto mal. Ay, la de Natanael.
2: Su época romántica, ¿no? Pues bueno, ahora vámonos con Cristiano Ronaldo y Georgina Rodríguez. Que ahora sí se vino la buena. En esta ocasión parece que sí se casaron después de años de relación, chamacos y de todo. Pues ya.
3: Lo amarró,
2: se dijeron el sí, acepto en Madeira finalmente. Y pues la pareja ya se convirtió, obviamente, en una sola. ¿Cómo se dice en la iglesia así, no?
0: En uno
2: sola.
0: Mismo.
2: En uno mismo.
3: Como la canción de Timbiriche.
2: Uh-huh. En esta ocasión, ya ven que... Wow. Algunos fans se habían ido a una boda que no era.
1: Sí, qué gacho.
2: Pero pues aquí nos dejaron saber con unas fotos ahí en sus redes sociales donde se veían las manos y pues las alianzas ahí en los dedillos. Y pues un mensaje que decía, sé, corazoncito G.
0: Decía, ah. Sí.
3: No, además, sí.
2: Cuando Luis le Ángeles... dijeron acepta, dijo, sí.
3: Además, bueno, también no solamente eso, Luis Ángel el Flaco subió sus historias, así que andaba, que le tocó cantar en la boda. Y
0: ah,
3: subió.
0: No, ese mentiroso, terrible.
1: Mimoso y todo.
0: Traía ponchado el avión, por eso no fue. No le quitaron la visa. Oye, ¿tendrá visa el Flaco todavía?
1: No creo, ya. Pues,
0: lo bueno que aquí. Está flaco, cruza por los postes.
3: No, qué barato.
2: Bueno, fuera. Bueno, ahora vámonos con Luis R. Conríquez, que está dando un giro a su música. Otro limón todo lo contrario.
3: ¡Otro limón para el caldo!
2: Todo contrario a Natanael Cano, déjame te digo, porque, bueno, regresa a sus raíces, ya se enfadó de los corridos, tumbados, y ahora se viene a lanzar Muchacho Alegre. Es un álbum que va a salir con 16 canciones, o sí, creo que ya salió algunas canciones, pero pues Muchacho Alegre, ustedes
1: no supera la de la sierra.
0: Mucha rola esa, tan perrona.
3: Yo soy el muchacho alegre, andale. Que se amanece cantando con su botella.
1: No, la verdad, yo creo que le va a quedar bien.
3: Y su hot dog en la mano.
1: Sí es bravía esa rola, ¿verdad? Sí le va a quedar chida.
0: Claro, que la canta le pega, que la canta le pega.
1: Sí, la neta sí.
3: Hasta a mí me pegaría esa rola.
1: No, a ti no, pero.
0: Tampoco vamos a exagerar. No vamos a exagerar tanto, ¿no? Pero.
2: Hasta casi me doy en la torre, no vas a pensar.
1: Oye, el apoyo que tiene Teddy con Jay.
2: Como Condorito.
0: Hay talento, falta apoyo.
1: Exactamente. No, la neta, Terry canta bonito, pero se oye feo.
0: La neta, sí.
3: Ándale, pues.
2: No, sí canta bonito, canta bonito. Bueno, vamos, porque miren, resulta que en estas colaboraciones de este disco se vienen nombres fuertes, ¿eh? Ahí aparece Peso Pluma, Fuerza Régida, Netón Vega y Anuel AA.
0: Ah, canijo.
2: ¿Cómo la ven?
3: Puros no. En peligro de extinción.
0: Sí.
3: Así se llama el disco.
2: Jurassic Park.
0: Se están haciendo el paro entre ellos, yo creo. Sí,
1: van para afuera todos.
3: Yo lo que estoy esperando es ahorita que no tiene visa nadie, güey. ¿Dónde está Regulo Caro? ¿Dónde está Gerardo Ortiz? ¿Dónde está Oscar? Noel Torres, Lupillo Rivera. Ahorita Kevin. Deberían estar haciendo el agosto, güey. No,
0: ya trabajaron mucho, ya están muy a gusto ahí en sus caserones.
1: A Kevin y a Oscar, cada rato los miro ahí en el Porto, a los canicos, en vez de andar haciendo música.
3: En vez de estar cantando y creando música, andan engordando ahí comiendo papas rellenas de carne. Esa no las ha probado la Jennifera. Te voy a llevar una, Jennifera. No, una papa rellena de carne.
1: Nunca te va a llevar, dice, ¿no es cierto?
0: Ya que lleven a la radio, te traigo.
3: Sí, porque me mandaron una carta. El gobierno me mandó una carta para que fuera una entrevista, güey.
0: Ah, órale.
3: Y tengo que ir el jueves.
1: ¿Y qué tiene que ver con los papas?
0: Está raro.
3: El IRS me dijo que fuera para allá, güey.
0: No manches. Bueno, pues ese día te despides de nosotros. Huele a cuatro.
3: Qué barbaridad. Gracias, Jennifera.
2: Hasta aquí mi reporte, ya saben, si gustan seguirme en mi Instagram me pueden encontrar como jennyfiera94 y más al ratito con más chismes.
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3: En minutos al aire con el Terrible. Oigan, vamos a tener una información chida para toda la gente que tiene una casita, o sea, son dueños de su casa. ¿Sí? ¿Cómo puede tu casa generarte dinero, güey? Unas personas expertas nos van a decir cómo puedes sacarle dinero a tu casa. Órale. Y hasta vivir gratis, y pues si tienes un paguito de 3,000 o algo así. Bueno, regresamos con esta info al aire con el Terrible al millón y pasadito. Hablando de billete.

0: Exa en Los Ángeles.
1: Somos 97.9 en la raza, 8:42 de la mañana. Tendremos unas temperaturas chidas en el condado de Los Ángeles, de máximas de 86 grados, en los valles 96. ¿Qué más está pasando en Los Ángeles, Chico Morales? Adelante.
2: Una mujer de Calabazas, Hannah Michoje, se declaró no culpable de supuestamente contratar a un sicario para matar a su exmarido, el reconocido médico Hannah Michoje. El doctor fue emboscado y asesinado a tiros fuera de su clínica en Woodland Hill en 2024. Esta noticia dio vuelta a todo el mundo. Según los fiscales, la ex esposa primero habría contactado a unos hombres para golpearlo y robarle dos relojes, pero el plan no funcionó y bueno, pues supuestamente ofreció $400,000 para que lo mataran. El presunto sicario asegura que ella incluso reaccionó como si hubiera ganado una batalla cuando le informaron que el médico ya había fallecido, que lo habían matado. Imagínate,
3: no manches,
2: tu esposa que, ¡ah, qué chido!
3: Qué triste, la neta. Qué triste.
1: Qué bueno que historia de millonarios.
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0: Estamos de regreso al aire con el Terry, Andy y pasadito. Y tenemos, pues vamos a platicar con unos compas de una compañía de construcciones que se llaman Dabuelo Construction. Están aquí con nosotros Luis y André. ¿Cómo están, muchachos?
1: Muy bien, aquí. ¿Y tú?
0: Al millón y pasadito. El día de hoy vamos a hablar, y este mensaje está enfocado para toda la gente que son dueños de propiedades, ¿verdad? Porque hay mucha gente que tienen propiedades y tienen garaches y tienen terrenos excedentes, un terrenón ahí y no hace nada con él. Y ahora, pues en el estado de California se les permite a las personas que construyan en sus garaches, lo que sé es convertirlo en un departamento, y también les dejan usar ya más fácil su terreno para hacer otra casa o otro departamento al lado de su casa. Y eso les ayudaría a incluso hasta que les salga esas cosas, den el pago de su casa, ¿no?
2: Claro, Terry, fíjate de que desde que comenzó esta ley en el 2017, muchos dueños de casas se han beneficiado porque, aparte de que sube el valor de su propiedad, tienen un ingreso extra más o pueden colocar a uno de sus hijos o familiares a que puedan vivir ahí con ellos, ¿no?
0: Sobre todo ahorita que a ningún hijo le alcanza para comprar una casa, entonces haces una casita al lado de tu, o en tu terreno que tú tienes, de tu yardota, o el mismo garage que a veces ni siquiera lo usas, lo conviertes en una casa. ¿Cómo es un ADU? ¿Qué es un ADU en primer lugar?
1: Bueno, hay diferentes tipos de ADU, ¿no? O sea, está...
0: ¿Pero ADU qué significa?
1: Es Accessory Dwelling Unit. En español significaría como unidad accesoria...
2: Una segunda unidad.
0: Ajá, una segunda unidad. Ajá. Que tiene su cocina.

0: bonita, su bañito y todo. O sea, en un garage puedes hacer todo eso.
1: Todo sí. Un departamento completo, Terry, claro que sí.
0: Y que, por ejemplo, en el estado de California puedes sacarle hasta, dependiendo del área, hasta $2,000 al mes, ¿no?
1: Dependiendo las áreas, sí, como mínimo más. Ahora $2,000 para arriba en un garage. Como te das cuenta, las rentas se han ido hasta el cielo, ¿verdad?
0: Entonces, para todas las, André, para la gente que tiene una casa y quiere hacer esto, ¿cuáles son los primeros pasos que tiene que tomar?
2: Los primeros pasos que ellos tienen que tomar es primero hacer una, ¿cómo se llama? Una, ir a la propiedad y hacer una investigación en la ciudad, ver todo lo que está pasando, qué clase de zonificación tiene la propiedad. Y luego de eso ya se empiezan a hacer los planos, luego que se hacen los planos, que por ahí, no sé, dependiendo del estado, especialmente aquí en California podría ser unos 3 meses. Ya después de eso ya se puede empezar a construir. Entonces en total podría correr tal vez unos 6 a 7 meses por ahí.
0: Exactamente, pero vamos a decir, mucha gente tiene sus casas, pero va cheque a cheque. ¿Cómo esas personas, cómo pueden calificar o las personas que tengan esas casas o sus casas tienen que tener el dinero completo para pagar esta unidad adicional en su casa?
1: Sí, Terry, fíjate que ahora, pues como te das cuenta, hay mucha gente que, como lo mencionas, viven de cheque a cheque, pero tienen una plusvalía en su casa, y hay muchos que tienen un excelente interés en la primera. Y con los bancos o asociados que nosotros tenemos, hay varios programas que tienen para los dueños de casa que les pueden ayudar hasta que pueden construir y comenzar a pagar después que construyan.
0: O sea, se refinancia todo al final, hacen un solo pago, pero ya tienen una o dos casas en su propiedad, ¿correcto?
1: Claro, claro. Va a depender de caso en caso, pero hay muchas opciones que se le pueden ayudar a los dueños de casa para que ellos no tengan que sacar dinero de su bolsa, de sus retiros o de sus ahorros para poder hacer este tipo de construcciones, porque hay manera que nosotros les ayudemos.
0: André, ¿cuántas personas se han ayudado?
2: Hemos ayudado cerca de, tal vez ya llevamos tal vez unos 150 familias, ya vamos ayudando con sus planos.
0: Pues ya que ya tienen sus casas ya construidas.
2: Sí, ya tienen sus casas construidas.
0: ¿Y las rentan ellos? ¿Y las rentan o se las dieron a alguien?
2: Muchos dueños de casa lo utilizan para rentarlo. O más que todo últimamente, en este último año hemos visto que más es para ayudar a sus hijos. A una hija que se casó y pues quieren ayudarlo porque las rentas, pues tenemos un caso, ¿verdad? Que ella pagaba $3,000 y ahora le está saliendo un pago de $1,200 y está viviendo en una vivienda aún más grande de lo que ella rentaba y le está saliendo más barato porque el padre la ayudó, ¿verdad?
0: Exactamente. Entonces, y hay personas, por ejemplo, si una persona al refinanciar todo tiene 2 unidades más su casa que tenía, en su casa se convierte en lo que se llama un triplex. Podría salirse, si renta los 2 unidades extras, podría salirle el pago casi como si estuviera viviendo gratis, ¿no?
1: Claro, Terry, esa es la idea. Aparte de que su renta va a ser pagada por las 2 nuevas unidades. Va a poder tener una vida mejor, ¿no? Y poder ayudar otra vez a sus familiares o rentarlo.
0: O que le salga muy poquito el pago porque ya tiene rentada las otras 2 unidades.
1: Claro, y el beneficio mejor, Terry, es del valor de la propiedad que se le duplica.
0: Exactamente, entonces si la vende como triplex le saca mucho más y puede incluso hasta comprar otra casa cash, ¿no?
1: Claro que sí.
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0: 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Muchas gracias, chamacos.
2: Gracias, Terry.
1: Cuídate.

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1: Buenos días, iniciamos con las noticias. Una poderosa línea de tormentas golpeó ayer martes el área de Chicago con vientos superiores a 90 millas por hora. Se reportaron apagones, inundaciones y afectaciones en aeropuertos. Las autoridades mantienen la vigilancia mientras continúan las labores para restablecer los servicios afectados. El Departamento de Estado ha cancelado más de 175 mil visas desde el regreso de Donald Trump a la Casa Blanca. Según el gobierno, las revocaciones afectan a extranjeros acusados de violar las condiciones de sus visas. La medida forma parte del endurecimiento de las políticas migratorias. Autoridades mexicanas detuvieron en Michoacán a 12 presuntos extorsionadores vinculados con el cobro de piso a productores, comerciantes y transportistas de aguacate. Entre los detenidos estaría un integrante de la organización criminal Los Caballeros Templarios. El operativo busca reforzar la seguridad del sector. Para Al Aire con el Terrible les informó Mónica Alexandra.
2: En minutos, Estados Unidos está haciendo algo y mucha gente no está de acuerdo. ¿De qué se trata? 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
1: Estamos de regreso al aire con el Terry al Millón y Pasadito, listos para platicar lo que está pasando en los Estados Unidos. Y quiero preguntarle al público, abriendo líneas al 866-794-5099, así de fácil, 866-794-5099. En solamente un día, le quitaron la visa a 94 personas solamente por haber tenido hijos en Estados Unidos. Otros hijos apenas acababan de nacer hace unos días. ¿Ustedes están de acuerdo con eso, que quiten y arrebaten visa solamente porque tuvieron hijos en los Estados Unidos? Abro línea 866-794-5099. 866-794-5099. Por lo pronto me voy a la mesa reñoña y empiezo con el gruñón. El Capitán Ameca, Chico Morales. ¿Cómo que Chico Morales? Primero que nada, ¿me veo en la cámara o sale negro?
2: No,
3: prende
2: no,
3: la
2: sale,
3: luz.
2: Sale negro. Tomaste,
1: mira, ¿será que la quieren proteger para que no se vea fea la imagen?
3: yo hackeé para nomás salir yo, güey.
2: No quieren espantar a la clientela.
1: Exactamente. Bueno, Chico, oye, ¿tú qué opinas de esto?
2: Mira, es una medida muy exagerada, pero al final de cuentas, pues sí, de repente se afecta a la economía del país, ¿verdad? Pero yo creo que los que ya, como borrón y cuenta nueva, de aquí para adelante, si dicen, vienen nada más de vacaciones, tienen su hijo con ese propósito, pues sí, quitarles la visa. Pero a los que ya vinieron, pues ya no. Es como decir, de aquí para adelante, yo no sabía.
3: De aquí para el real.
2: Sí, de aquí para el real, pero antes no.
1: Pero si está quitando visas, tengo entendido, si no me equivoco, Jennifer, a personas de repente de que sus hijos ya tienen 10, 11 años,
2: sí, eso
1: y ellos con visa, y les están recogiendo las visas cuando están cruzando los Estados Unidos, sí, ¿verdad?
2: Ellos no, es lo que te digo. A los de aquí para adelante, sí, porque saben que el que venga nada más a tener su hijo, se les vamos a quitar. Pero a los demás no sabían.
1: Mira, la opinión.
3: A mí se me hace algo muy exagerado el Chico Morales, la neta, porque no debe de ser tan complejo. Es muy sencillo. Si no quieres que los que nazcan en este país sean americanos, cambia la ley, papá. Ajá. Si quieres que nazcan y sean americanos, ok, que no estén endeudados con un hospital para que no dañen los recursos, pues, no afecten las economías del país. Ok, quieres tenerlo aquí, tienes que pagar tu hospital, pero lo tuviste porque aquí andabas de vacaciones y todo eso. O sea, que chequen que haya sido un nacimiento legítimo, no nada más para darle la ventaja. Pero yo siento que no debería ser tan complejo, la neta.
1: ¿Sí vieron la noticia de McAllen, Texas, de la señora que tuvo el bebé en la calle, güey? O sea, se pasó básicamente ya a punto de dar a luz, tuvo el bebé en la calle, güey, ni siquiera alcanzó a llegar a un hospital.
3: No manches. Y sí pasa, ¿eh? A veces en los aviones, en el aire. Y si está en la tierra, de donde, o sea, en el aire, corresponde a un terreno de un país, le dan la ciudadanía de ese país.
1: Al aire, con el terrible.
4: Yo tenía entendido que tomaban la nacionalidad de los papás cuando nacían en el aire.
3: No, en aire y barco nace donde en el área que viene, según yo, ¿no?
1: Exactamente.
3: Hay que ver.
1: ¿Qué es lo que opina la gente? ¿Están de acuerdo con que se recojan las visas de las personas que tuvieron hijos en los Estados Unidos o que llegaron y a los pocos días los tuvieron? Vámonos con Oscar. Bienvenido, compa Oscar, ¿cómo andamos? Oscar.
5: Buenos días, al millón y pasadito con el Madrid.
3: Oye, el otro.
1: Ándale. No. Mira, güey, no estoy tan feo para que me digas así, güey. A mí, confúndeme.
5: No te creas, terrible. Mira, está muy bien que les quiten la visa y les den cárcel por tranzas. O, como dice el compa ahí, que hagan la ley diferente. Ningún niño que nazca aquí con visa de turista, el papá, tiene derecho a la ciudadanía. Y se arregló el asunto.
1: ¿Por qué?
5: Porque están gastando recursos del gobierno y Donald Trump tiene razón en muchas cosas que dice. Como mira, el voto por correo. A mí me llegan 3 papeletas por mi apellido, que es muy complicado. Me llegan 3 papeletas con similar apellido. ¿Qué podría hacer yo? ¿Firmar las 3 y mandarlas?
1: Y la
5: gente
1: ¿cómo?
5: Dice que es mentira.
1: Oscar, ¿te apellido de Rosenberger o cuál es tu apellido raro?
5: Ah, es raro, Máscara. Es raro el apellido.
1: No, nomás por la curiosidad, ¿cómo te apellidas?
5: No te voy a decir, pero es raro.
3: Parangaricutirimícuaro.
5: Por dos letras le cambian a mi papeleta para votar.
1: Exactamente.
5: Entonces, si Trump no tendría razón ahí.
1: Bueno, ese es otro tema, pero tú estás de acuerdo que le quiten la visa. Gracias, Oscar. Vámonos con Paco. Adelante, Paco. Y su apellido.
6: ¿Sabes qué? Adelante. Sí, lo deberían de quitar. Por una, por la economía, porque sí, sí, fregan al, a los, a, el, se están fregando el dinero del gobierno, porque yo conozco a una persona que le puse yo la coneja, porque nomás vino y tiró a 5 chiquillos aquí, y nomás venía por 2 meses, y nomás venía y los dejaba, y ya vamos, íbamos regreso. Yo digo que sí, por la economía.
1: Exactamente.
6: La gente, bueno, que no tiene papeles, si tienen hijos aquí, pues esos sí tienen derecho a tener, a ser ciudadanos, pero a los que vienen nomás a tener hijos aquí y irse para atrás, no, yo pienso que no.
1: Exactamente.
4: Y luego 866, ¿no?
1: 866-794-5099. El tema es, ¿estás de acuerdo que le quiten las visas a las personas que vinieron a tener hijos a los Estados Unidos siendo con visas de turista o de trabajo? Vámonos con Rubia. Bienvenida, Rubia. ¿Cómo está, Rubia?
7: Buenos días, muchachos. Yo siempre insisto de acuerdo que les quiten su ciudadanía a estos niños nacidos aquí. ¿Sabe por qué? Por varias razones. Una, porque nosotros pagamos por esos niños que nazcan aquí. Esos niños son anchor babies que están para este país después. Y lo otro, ¿sabe qué? Si quieren venir a tener sus niños aquí, esas mujeres bien saben que ya van a tener sus bebés y los vienen a tener aquí. Si los quieren venir a tener este país, que traigan una cantidad de dinero, que paguen a los hospitales para tener sus niños. A nosotros aquí pagamos, sí, exacto. No nos quieren alimentar, ¿no? Y ellos vienen.
1: Te estás perdiendo, ajá, mi querida Rubia. Como que te fuiste lejos a opinar. ¿Te oyes ahí? Ya, ahora sí, adelante.
7: Okay. Así. Sí, que vengan y que traigan su cantidad de dinero para pagar un hospital. Eso es lo que mi familia hace. Vienen, traen una cantidad de dinero, pagan para tener sus niños aquí, pero no les dejan la deuda del gobierno.
1: Exactamente, bueno, ahí está. Gracias, Rubia, muchas gracias. Vámonos con Miguel. Bienvenido, Miguel. ¿Cuál es tu comentario, Miguel?
8: Buenos días, felicidades por tu programa.
1: Gracias. Hey.
3: Gracias, compadre.
8: Yo estoy de acuerdo que se la quiten, porque ese es un fraude y lo hacen a propósito. O sea, la otra cosa, cuando yo sea presidente voy a poner economía. Si quieres tener 2 hijos, demuestra que hace más de $200,000.
3: Dios nos libre. Oye,
1: Miguel, no van a hacer nadie, güey.
3: Dios nos libre. Presidencia, Miguel. Yo no voy a votar por usted.
8: ¿Quiénes pagan por eso? Nosotros pagamos.
2: Miguel. Dejaste no hacer alcohol, Miguel, y agarras otro tipo de vicio, ¿vale?
3: No, a la droga sintética.
1: El fentanilo hace daño, güey. Vámonos con Francisco. Bienvenido, Francisco. ¿Cómo andamos, Francisco?
9: Aquí al puro tiro, ma.
3: Eso.
9: Ya te he sido otra vez, Madrid, como aquel gallo. No te creas.
3: Yo pensé que decía, era el
1: andamos, ¿cómo decía el commander? Andamos bien aquí, y con
3: el tiro arriba, mi compa.
1: Con el tiro arriba. Adelante, Francisco.
9: Mira, yo estoy de desacuerdo en la cuestión de que vienen y tienen hijos, ya sean turistas o sean familiares. Como dijo un abogado, vengan, paguen su hospital, paguen su hotel, y el niño es americano desde el 100% porque pagó todo, no es carga pública.
3: Al contrario.
9: Yo hace muchos años traje familia de mi esposa y familia mía, y fueron unas conejas. Y el pedo que viven del sistema, ese es el único desacuerdo.
1: Bueno, oye, esto me llama la atención que todas las llamadas están a favor de esta ley, o sea, a pesar de que no estén a favor del gobierno, o sea, es interesante esto. Vámonos con la última. Jimmy, ¿cómo andas?
10: Sí, bueno.
1: Hola, Jimmy, adelante con tu opinión.
10: No, soy Jimmy, soy Rosa.
1: Rosa, adelante, baje la radio, Rosa, ¿cuál es su comentario?
10: Sí, yo digo que está bien que los que vienen y paguen su hospital, está bien que tengan a los hijos. Y lo de atrás, pues ya, no tienen que pagar nada, nomás que empiecen ahorita.
1: Exactamente, bien, gracias Rosita por tu comentario. Bueno, ¿qué opinó la gente? La gran mayoría están de acuerdo con esta medida de la quitadera de visas nomás por tener chamacos en los Estados Unidos. Santán se acabó corta.
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2: Somos 97.9, la raza 914 de la mañana. ¿Qué es lo que está pasando en las carreteras angelinas? El compadre Pop nos tiene todos los detalles. Yeah. Adelante, compadre. Arroz.
3: Compadrito, mucho cuidado porque el tráfico se está poniendo cardiacón. Especialmente ahí en el 101 Sur, compadre, por donde está la Coldwater Canyon Avenue. Está un carro descompuesto que tiene el carril izquierdo bloqueado. Ya sabes cómo se pone ahí cuando se descompone un carro. Bueno, el tráfico está pesadón en ese tramo, compadre. En el 60 West, allá por la Wheeler Boulevard, también está tirado ahí un bumper bloqueando el carril derecho, causando un tráfico lento en ese tramo. No hubo accidente, nada más traía flojo el bumper, el compa. En el 10 West, allá por la calle 4, un auto se está incendiando, bloqueando el carril derecho, y un tráfico mínimo 20 minutos. Aguas.
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1: El caso del día de hoy es el caso de Johan, que fingió ser mujer para vengarse del hombre que es el que se quería vengar.
2: ¿Qué? Ah, no, hombre.
1: Es que si les digo de quién se quería vengar, es como si les cuento la historia, ¿no? Pues ya. A mí me escribieron mal el teaser, pero bueno.
3: Cuéntanos otra mejor ya.
1: Sí. Johan tenía 23 años cuando comenzó esta historia en febrero del 2006. Johan llegó a una fiesta con su hermano llamado Jonier y se la pasaron a toda madre en la fiesta, pisteando y bailando.
3: ¿Cómo debe de ser?
1: Pero ya entrada la noche pasó algo, pues que la novia de Johan llegó a la fiesta. Uh-huh. Hasta ahí todo chido, ¿va?
4: Sí, claro, sí, claro. Sí. Imagínate.
1: Pero no llegó sola, llegó con un güey que le decían el Muelas. Y ese güey era el archienemigo de su novio, o sea, del Johan. No se podían ver ni en pintura. Y como era de esperarse, la cosa pues no se alborotó de volada, pero entre más cervezas y aguardiente que se estaban echando ahí en Colombia, pues después al transcurso de la noche empezaron a rayarse la Mauser, a empujarse, a golpearse fuerte y empezaron los golpes. Ajá. Así al estilo tipo pelea del Canelo Álvarez.
4: Arreglada, pues.
1: Exactamente, no, güey, o sea, ya se empezaron a agarrar. A moquetazo limpio, pero de repente pues el Muelas como que no aguantó y se metió la mano a la bolsa de atrás.
2: Ah. Uy.
1: Y ahí el peligro. Muelas tenía una sillita,
3: güey. ¿Una sillita?
1: O sea, andaba ensillado, pues.
3: Una fusca.
1: Una pistola, pues. Sí. Y se la apuntó al Johan, entonces el Muelas pues iba a dispararle al Johan. Y en eso pues el hermano, güey, se puso en medio de los dos, güey.
3: ¿El hermano
1: para
3: de quién?
1: Separarlos.
3: ¿Del Johan
1: separarlos,
3: o el Muelas?
1: El hermano de Johan, pues Jonier.
3: Ah, Jonier.
1: Jonier, que estaban, pues, que ya habían llegado a la fiesta. Entonces, en el forcejeo, pues se dispararon las balas. Johan le quiso disparar al Muelas, le quiso disparar al Johan y pues le dio a Jonier y Jonier cayó muerto ahí, güey.
3: Chale, le mataron.
1: El Muelas se quiso pelar, los vecinos se fueron atrás de él, otros vecinos le hablaron a la policía. Y bueno, pues total, en unas cuadras más adelante lo apañaron. Todavía tenía la pistola con la que había desvivido al compa Johan. Total, se lo llevan a juicio, declaraciones, testigos y todo, y le cargan 11 años por el homicidio de Johan. Pasaron los 11 años, el Muela se portó bien en la cárcel, se rehabilitó y salió, güey. Y cuando se entera Johan, pues no lo pudo soportar, güey, porque el vato quería vengarse, güey, quería vengarse bien, quería que se muriera en la cárcel, no sé qué quería que pasara, pero el vato pues ya había pagado por su culpa 11 años en el bote, güey. Eso fue la condena que le dieron ahí, lo que le tocó y lo que dijo el juez, y el vato la cumplió. Salió rehabilitado, se metió en la fe, empezó a trabajar con sus jefes en un taller de bicicletas, hacía como trabajos de handyman para vecinos y todo el rollo. Él ya no andaba delinquiendo, andaba bien, güey.
4: Ciudadano ejemplar, ya lo vale.
1: Cuando de pronto, unos mesecitos afuera del tambo, güey, le llega una notificación de Facebook, güey.
3: ¿De Face?
1: De Face, sí, güey. Era una morra bien bonita que se llamaba Johanna, güey. Empezaron a hablar así como casualmente, como así de repente, de vez en cuando. Hola, ¿cómo estás? ¿Qué estás haciendo? No, pues aquí arreglando una bicicleta, poniendo la cadena a la otra y así. Y después las conversaciones se hicieron un poquito más coquetas, más candentes, más seguido, hasta que el vato cayó rendida, perdidamente enamorado de la Johanna. Solamente por las redes sociales. Uh-huh. Y después de un tiempo, de unos meses de estar platicando así, cuando el vato ya no podía vivir sin ella, le ponía ahí en el Facebook que no podía vivir sin ella, que la quería conocer. La Johanna accedió y lo citó en una esquina, güey. Para conocerse por primera vez, pues ahí el Muelas, bien emocionado, agarró pues el mejor perfume que tenía, el Paco Rabanne pirata, güey. Se echó, güey, se peinó, el se Paco echó gel Rabanne. De gorila del. El Paco Rabanne, güey.
4: Por si
1: se
4: me
1: echó
4: llega,
1: este. ¿No? Se echó moco de gorila y todo para estar bien peinado, güey. ¿De qué te ríes, güey?
3: Pues me imaginé acá bien peinadito acá.
4: El lambido,
3: sí, güey. Simón.
2: Y escuchando pues, agüita de coco.
1: Exactamente. Y se fue a esperar a la Johanna en una esquina. Y pues, como la canción de Joaquín Sabina, se dieron las 10 y las 11 y la 1, no llegaba. Ah. Y la morra decía, espérame, ahí voy llegando tarde, pero voy, discúlpame, se me atravesó algo. Y entonces el vato, pues, la esperó pacientemente, güey. ¿Y qué creen que pasó?
3: Pues no llegó.
1: No llegó la Johanna, llegó el Johan, güey.
3: El carnal.
1: El carnal que quería vengar a Johnny, el que estaba enojado porque el Muela salió de la cárcel. Y lo ve, güey, y ni siquiera lo dejó alegar. Y piu, piu, piu, piu, güey.
3: Paz.
1: Lo desvive ahí al Muelas, al pobre Muelas, güey. Sí. Pues el Muelas también había desvivido al otro, ¿ah? No sé si pobre o no está pobre, pero ahí la lástima que me da que el vato ya estaba rehabilitado y quería rehacer su vida, güey. Ya había dejado los vicios y la.
4: Deja
1: y
4: tú. La imaginación que tenía ahorita que llegue la Johanna no se la va a acabar.
1: Lo dejó caliente, ¿da?
4: Pues sí.
1: Blue balls, como dicen los gringos, güey. Pues, pero
3: no
1: entonces.
3: No manches, güey.
1: ¿Qué? Pues sí, así dicen los gringos, güey. Así lo dejó.
3: También wey. Nosotros decimos así, no somos gringos.
4: Yo sí.
1: Pues bueno, güey, total, el vato lo desvivió ahí, se peló en la motoneta, pero lo agarraron luego. Porque el vato tenía un plan perfecto para vengarse del Muelas, pero no tenía un plan perfecto para pelarse, güey.
3: Ya nos dimos cuenta.
1: Y ahí entonces al vato lo agarraron, sigue en el bote, no ha salido, pero ya bien vengado. Pero pues mucha gente dice que pues debió haber planeado bien, como de repente que la Johanna lo citara en un río a nadar, güey, un río de esos que hay como en
4: caudalosos,
1: en medio de los cerros, güey. Y ahí no hay testigos ni cámaras ni nada. El vato lo apañaron porque pues había testigos, habían cámaras en las calles y pues era bien fácil agarrarlo.
3: Traía la cabeza caliente, pues no, sí, la pensó, sí, bien, güey.
1: Pero tenía tiempo.
3: Es que le daba coraje.
1: Tenía tiempo para pensarla bien, güey.
3: Mira, no la pensó tan bien, la neta.
4: A ver, tú.
3: Porque lo hubiera mandado a chacalear allá adentro en la cárcel, güey.
4: Así en caliente va. Una sopa maruchan.
3: De volada. Llegan y con un cepillo de dientes con filo y ¡sha!
4: Oye, este loco.
3: De volada, güey.
1: Sí. ¿Viste mucho la película esa? ¿Cómo se llama? Scarface. No, la otra, güey, donde salía Edward Norton.
3: ¿Sabes con qué también se puede?
1: American Me.
3: Con una memoria RAM.
4: American Me,
3: sangre, de filo.
4: Sangre por sangre.
1: Sangre, bueno, por sangre. Ahí terminó la historia del vato que se hizo pasar por mujer para vengarse, güey. Y le funcionó el plan porque se pudo vengar del vato, pero lo metieron al bote. Y aquí la moraleja es, güey. No se anden enamorando de morras en Facebook, güey. Si no las conocen en persona, mejor ábranse. Y ahorita con la inteligencia artificial, cualquier vato con cara de chango puede hablarte y se ve como si fuera, no sé, la Sidney Sweeney que quiere contigo, güey.
4: Sí.
1: Y tú hablando,
2: sospecha,
1: ¿no?
2: Sí, mira. Oye, si está muy bonita para ti, sospecha.
1: Sí, mon, si está claro. Muy bonita para ti, esa es la.
3: Y no eres rico. Y no eres rico. Ponte trucha. Oye, pero también, ¿a qué hora se va a vengar el Johan de sus papás?
4: Ey.
3: ¿Cómo les ponen esos nombres, güey? Sí,
2: ¿verdad? Parece Jordino, que se llama Gohan.
3: Johan y Lelevier, ¿cómo se llama?
1: Güey, los hijos de ahorita, güey, que están naciendo en México, en Colombia, en Honduras, así se llaman, ya se acabaron los José, los Gonzalo, los Albertos.
3: Qué
1: ahora,
3: bueno.
1: Puro Brian, puro Kevin, sí.
3: No,
1: puro...
3: Ya pasaron esos.
1: Mira, el vato se llamaba Johan y el hermano que desvivieron se llamaba Jonier, güey.
3: Es lo que te
1: y el Muelas, pues no sé cómo se llamaba el Muelas.
4: Ya se ve, ¿dónde vas? Con mi abuelo Jonier. En vez de con mi abuelo Pedro. Mi
1: imagínate, abuelo Ramón. Jonier Fernández, Jonier González Pérez.
4: Jonier.
2: Ay, lo que pasa es que ustedes ya se acostumbraron. Igual también cuando yo tenga nietecitos, pues van a decir, voy con mi abuelita Jenny.
3: No, pues ya.
1: Pero tú te llamas Jennifer, es común, güey. No, o sea, ya de Kimberly para adelante ya es difícil ahí.
4: No, y Terry le dice, tú le dices Jonier porque ya sabes que así se pronuncia, pero ahí le dicen, ese Jonier.
1: Mira, güey, las Kimberly dicen, güey, me comentaron que les ponían así porque había un papel en México que se llamaba Kimberly Clark y que les gustaba ese nombre, güey.
3: No, güey, no inventes.
4: Era un papel de baño.
1: No, era papel de papel como papel, güey.
3: Sí,
1: para
3: así imprimir. Se llama Kimberly Clark. O sea, hay libretas, hojas de papel blanco.
4: Lápices.
3: Simón, Kimberly Clark. Yeah.
1: Sí, imagínate, no, que a otro compa le pusieron pétalo. Bueno, esta fue la nota macabrona al aire, güey, terrible.
3: Puro nombre macabrón.
1: Volvemos en minutos con el doctor Z y toda la información deportiva. Parece que va a cambiar algo en el fútbol mexicano. Se viene un golpe fuerte sobre la mesa porque los dueños de los equipos de fútbol están enojados.
3: ¿Y eso por qué, terrible?
1: Deja que el doctor Z nos cuente después de la rolita al aire con el Terry.

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1: Llegó papá.
2: Jerry, buenos días, ¿cómo andamos? ¿Tutto bene? ¿Tutto bene?
3: A tutti modri, doctor Z, listos para la información deportiva del día de hoy.
2: En el ancho mundo del deporte, mi estimado Pop, ¿cómo andamos? ¿Tutto bene? ¿Tutto bene?
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2: ¡Vámonos! ¡Vamos! Oye, la presidenta de México estuvo hoy con los medallistas de los Juegos Centroamericanos y del Caribe. Una muy buena jornada, la verdad, en estos primeros Juegos en el ciclo olímpico. Vendrán Panamericanos y demás. Y bueno, pues anunció becas para los medallistas y hay una gran preparación. También estuvo Rommel Pacheco, el presidente de la CONADE, diciendo de lo que serán pues las proyecciones para los Juegos Olímpicos, donde se espera mínimo en el presupuesto 10 medallas de orégano. Será la oportunidad. Vamos a ver, ojalá sea. Por cierto, en un día como hoy, cerraron los Juegos de Los Ángeles 84 y estamos ya en el próximo ciclo. Cerraron los Juegos Olímpicos del 84 y luego también los del 2012. Que sean unos grandes Juegos. ¿Yes or no?
3: ¡Yes!
2: Metámonos en lo que es la League's Cup. Hoy tenemos otra andanada de partidos, independientemente de los resultados de ayer. Pero primero vamos con lo que viene hoy. Y en un minuto, mi Rangel, como es una costumbre, nos pone al detalle de la programación de los juegos para este día de mitad de semana.
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5: Este miércoles continúa la última jornada de la fase de clasificación y en punto de las 18:30 horas del centro, dos cotejos. Orlando City recibe el Inter and Company Stadium al Atlético San Luis, mientras que en el New Stadium, Inter de Miami, con una plantilla corta, varias bajas, recibe a León, que requiere sumar al menos un punto para avanzar de ronda. A las 7 de la noche del centro, Monterrey enfrenta al cuadro de Nashville. Ambos llegan sin opciones sólidas de clasificarse a los cuartos de final. A las 9 de la noche, Toluca ante FC Dallas. Con solo 3 puntos sumados, los Diablos requieren de la victoria ante el líder tejano, que ha ganado sus 2 cotejos anteriores. 15 minutos después, San Diego encara al Puebla de la Franja, que llega eliminado. A las 21:30 horas del centro, el AFC en contra del Querétaro, y en Seattle los Sounders reciben a las Chivas. El rebaño llega eliminado, los de Seattle con pocas posibilidades de avanzar.
6: Era tratar de competir hasta el final y poder reclasificar, pero bueno, por una serie de cosas que ya elenqué antes, de las dificultades, de los tiempos también nuestro de trabajo, de los chicos que vienen
2: afuera. Crespo, director técnico del Atlas, que con el equipo de banca terminó ganando ahí en Cincinnati, buen resultado. Y también Diego Mejía, el técnico del Atlético de San Luis, puso el dedo en la llaga. Escuchemos.
7: No creo que estemos dando un paso atrás, si bien me parece que la MLS sí está dando pasos agigantados hacia adelante, lo podemos ver aquí. Es una liga que está creciendo bastante rápido y va a seguir creciendo ahora con la calendarización FIFA, ahora que el siguiente torneo ya entran en
2: la. No podemos cerrar los ojos. Mientras llega Lewandowski, Griezmann a la liga de los Estados Unidos, sea como sea, en la recta final de su carrera, son jugadores que marcan diferencia, ¿yes or no?
3: Por el nombre, por el marketing, pero en México tenemos a Rayito y a la Hormiga.
2: A la Hormiga. Bueno, ya viste lo que dijo el técnico de la Chivas de Guadalajara, ¿no? Viene Camberos. Fue el mejor jugador del torneo sub-20 que se jugó en el premundial acá en México. Sí, marcando diferencia. El tipo le están siguiendo de escuadras europeas. Dice, acá se tiene que ganar su lugar. Pues ponlo a jugar, papá. Necesitas goles. Él clavó 5. Ponlo, porque si desde que se mostró en los primeros partidos con Chivas jugador diferente, hay que ponerlo a jugar ahora. Si no entrena, si pues agarra, desvélalo, dilo, ¿sabes qué? No lo pongo por esto, por él, por el
3: a
2: otro.
3: A ver, dígame,
2: ¿sí o no?
3: Una cosa.
2: ¿Sí?
3: Si el técnico de las Chivas fuera Almada, ¿usted cree que Camberos no estuviera jugando?
2: Desde luego que estará jugando, ¿no? Desde
3: exactamente.
2: Luego. Pero me estás aplicando la camaleonina. Cuando yo decía Almada, nadie hablaba con Almada. Por ahí tienes a los americanistas. No, que Mario Almada, Godínez, Mario es el que no se les acababa las balas. Esto no, es Guillermo Almada.
3: Yo lo que dije, ¿sí o no?, siempre fue que no le tenía fe a América por los refuerzos, pero nunca dudé de las capacidades de Almada, porque decía, pero dije, va a estar muy complicado porque no trae jugadores. Pero mire, la neta, sabe armarla.
2: No, y mañana el América va a dar otro tema, otro golpe de autoridad, vas a ver. Por ahí va a tener, porque Almada y los técnicos luego tienen sus tropiezos, pero ahí está. Chucky Lozano, jugador del Galaxy de Los Ángeles. ¿La va a armar el conjunto del Galaxy con el Chucky Lozano, sí o no?
4: Sí.
2: Es otro jugador que necesita ya.
3: ¿Ya se armó lo de Chucky? ¿Ya se armó?
2: Ya se armó lo de Chucky, no, ya es jugador. Ya todo, ya ahí lo tiene. Y creo que el Chucky ahora sí. Mira, Chucky, sé que nos está escuchando allá en Los Ángeles. Papá, ponerte a jugar disciplinado, el overall de la humildad todos los días, hacer goles y a rescatarte, porque te requiere también ahora Rafa Márquez en la Selección Nacional Mexicana. ¿Sí o no?
3: No, ya pasó. No, ya es otra etapa. Vamos a ver cómo se desempeña en la liga. Si la rompe, empieza a meter goles, así como en su momento lo hizo Carlos Vela, porque le hizo muy bien. Entonces ya se podría considerar, ¿no? La condición física que se requiere para jugar a la MLS, mis respetos. No cualquiera, es otro rollo. Aquí se juega otra velocidad.
2: Ya desdoblan con una velocidad impresionante y a la primera, y tienen fe, guarachazo, todo y demás. Todo. Oye, está bien fuerte el tema de Tigres contra la Whitecaps. Ayer terminan empatando 1-1, Rodrigo Aguirre, luego viene Xavi solito, pero el patón Nahuel Guzmán avienta a Iván Bartón. Ahorita la cosa en Tigres no es
3: Iván Bartón, para que la gente sepa, es el árbitro que estaba dirigiendo el partido.
2: Exactamente. No, la gente lo sabe, lo conoce, lo tiene bien fichado en la Copa Oro, todos los errores que ha tenido, ¿no? Algunos aciertos, digo, bendito sea, ¿dónde está la FIFA aquí? Si no, ya me hubieran mandado quitar la acreditación que no tengo. Pero Iván luego da unos bandazos bárbaros. Pero allí lo tengo que defender, porque llega pelota parada, ya jugaba con uno menos el conjunto de Tigres, estaba 1-1, minuto 90+1, llega el patón Nahuel Guzmán y le da un empujón. O sea, el patón no puede hacer sus nahueladas. Es la autoridad, Bartón, sea como sea. Y ahora Tigres, que tiene un montón de problemas, se agrega otro. Si de por sí ya tiene 6 suspendidos de CONCACAF en otra competencia, en la liga ya está bien marcado. ¿Por qué el patón hace eso? ¿Qué quiere mandar a la tribuna? ¿Qué le quiere mandar decir? Pues la cosa viene bien difícil con los Tigres y la cosa está bien complicada. ¿Yes or no?
4: Yes.
2: Hoy tenemos competencia europea, final de la Recopa. El Paris Saint-Germain, campeón de la Champions League, en contra del equipo campeón de la Europa League. El tema está interesante, el juego contra el Aston Villa, porque ahí va a estar Omar Artán, el árbitro que no lo dejaron entrar en la Copa, ¿recuerdas? Resulta ser que dijo la UEFA, no te preocupes, el árbitro de Somalia, vente, tú vas a pitar aquí, primer árbitro africano que va a hacer una competencia europea, y pues se va a ganar su billetito y le van a dar una competencia, pues que se merece el señor, ¿no? Porque lastimosamente pues no pudo entrar para pitar la copa, que era un objetivo de su carrera. ¿Se nos queda algo en el tintero? ¿Yes or no?
4: ¡No!
2: Ganaron los cachorros, hoy ganaron 8-6. Y también los Dodgers,
4: los andan perros.
2: 10 entradas, 5-4 con los Kansas City Royals. ¿Sí o no?
4: Sí.
3: Oiga, ¿qué me cuenta de que los Lakers brevemente que van a cambiar de dueño? Que los va a comprar el yerno de Donald Trump. ¡Qué barbaridad! Se les fue la FIBA y se fueron al básquetbol.
2: Dijeron, ¿sabes qué? No se puede el negocio con aquel. Vámonos a comprar los Lakers. Allá sí se puede.
8: Si me los fían, yo los agarro.
4: Ey.
3: 12 mil millones de dólares nomás les va a costar. Bueno, ¡deporte!
2: ¡Deporte!
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2: Los que están listos para reunión informativa en este mes en el área de Los Ángeles, California, son los mensajeros de fe. Próximo sábado 22, reunión informativa. Usted no pudo traer a Papo y Mambo de Estados Unidos. Los mensajeros de fue pueden ayudarle. 323-794-2733. Ellos son los campeones. Ellos sí lo pueden hacer. Ayuden a su gente, por favor. 323-794-2733. Son los mensajeros de fe.
3: En minutos al aire con el terrible Jennifiera. ¿Con qué regresamos? Ah, no está la Jennifiera, ¿verdad?
4: No está la Jennifiera. Vamos a regalar los boletos, terrible.
8: De una vez.
3: ¡Adelante!
4: Vamos a ver quién se gana esos boletos para que vayan al Raza Golf.
8: Let's do it.
4: 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Bueno, ¿con quién hablo?
10: Habla Johnny Melavo.
4: Johnny Melavo, dime por favor dos golfistas famosos.
8: Aparte del pop.
10: Tiger Woods. Tiger Woods y Lorena Ochoa.
4: Ah, Lorena Ochoa.
2: ¡Yo! ¡La tapatía!
4: Es todo, claro. Pues ya te ganaste tu par de day passes para disfrutar del Raza Golf en este mismo momento, compa Johnny. 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Felicidades, compa. Allá nos vemos.
3: No, pues, felicidades, Johnny.
10: Eres mi ídolo, pa.
8: Un abrazo. Pues, en 3 horas te tomo tus datos.
3: En minutos. Se fue al gimnasio a entrenar, pero terminó haciendo otro tipo de ejercicio. Y además, ¿te imaginas una oficina sin trabajadores humanos? Bueno, Andale. Todos los detalles se los cuenta la Jennifiera. Regresando al aire con el Terry.

0: en Los Ángeles.
1: Somos 97.9 La Raza. ¿Qué está pasando en Los Ángeles? Vámonos con Chico Morales y el reporte. Adelante, Chico.
2: Bueno, no van a creer, muchachos. Sabes que de repente tú compras tu casa con el sueño de hacer una vida chida con tu familia, salir ahí, sí, al Porsche y todo.
3: Claro.
2: Pero a veces hay gente que llega y, bueno, pues no se quiere salir de ahí, ¿verdad? Y ahí andas con muchos problemas. Pero lo increíble, ¿sabes quién estaba viviendo en la casa?
3: ¿Quién?
2: Oye, 3 meses tenías tú viviendo en tu casa. Y, ajá, había una familia viviendo, pero en abajo.
3: ¿En el basement?
2: En el basement.
3: No manches, ¿cómo?
2: Había personas ahí viviendo, dice la dueña de la casa. Pues yo nomás oía que ruidos, pero pues no, nada. Hasta que los delató, ¿qué crees? El beep del para detectar el humo.
3: Simón.
2: Se oyó pip, pip, pip. A ver, vamos a ver. Ya fueron, vieron abajo y ahí había gente viviendo.
3: ¡Qué bárbaro!
2: Imagínate nada más el sustón que se llevaron.
3: No manches.
2: Y el bronconón que andan ahorita para sacarlos.
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1: Vámonos ahora con la Jenny Fiera. Listos para platicarnos qué es lo que está pasando. Cosas que se hicieron virales y están dando mucho de qué hablar en las redes sociales. Adelante, Jenny Fiera.
2: Adelante y atrás hay mucho. Resulta que hay un señor que se hizo viral porque fue al gimnasio como toda persona que quiere cambiar su estilo de vida y ponerse mamey. Uh-huh. O sea, con toda la intención de ponerse en forma, pues.
3: Sí.
2: Pero parece que el cuerpo tenía otros planecitos porque...
1: ¿Cuál puerco?
2: El cuerpo. Otros planecitos. Porque este hombre mayor pues se volvió viral lamentablemente porque lo captaron completamente dormido en una de las máquinas mientras estaba sentado pues ahí en la máquina del gimnasio. Se ve así como...
3: Bien relajado el vato.
2: Bien relajado como el mango. Y pues mientras todos estaban ahí a su alrededor pues empezaron a grabarlo así como de mira este, está dormido. Y obviamente pues las redes sociales no perdonan, como ya sabemos, y pues empezaron a comentar, ese ejercicio sí lo puedo hacer yo. Fue una de las bromas que más se repitieron. Y luego, ese ejercicio no me lo sabía.
3: Imagínate. Es que los jóvenes que saben de yoga, no saben la de no, meditación.
4: No saben de meditación exactamente. Sí,
3: uno llega y medita ahí bien rato.
4: Simón, el vato estaba soñando que estaba en el gimnasio, güey, haciendo
1: ejercicio. Si quieres meditar, vete a otro lado, güey. Vete a agarrar clases de yoga, de spa, pero no te puedes ir a meditar a un gimnasio donde alguien quiere agarrar la máquina para hacer pierna y tú ahí dormidote. No.
3: Por eso pagan su membresía.
4: Así es.
2: Meditando, simplemente yo creo que le ganó el sueñito. Sí, a lo mejor claro. Dijo, ay, nomás voy a cerrar poquito los ojos.
3: La edad le ganó.
2: Y
3: la
2: luego
3: edad.
2: Pasó lo del sillón, pero ahora en el gimnasio. Pues bueno, pues, vamos a darle su like ahí en el video. En fin, vamos a lo que sigue. Imagínense que ustedes llegan a trabajar ahí a la oficina, ahí a la radio, y que descubren que, no sé, el jefe o los gerentes o los vendedores o los compañeros son inteligencias artificiales, son robots.
4: Ah,
2: ¿cómo se van
4: chilo
2: a sentir? No,
4: pues me
2: voy
4: a
2: no
4: sentir
2: sé
4: como patrón de los robots.
2: Pero tienes jefe y tu jefe es un robot. Imagínate.
4: Ah, que viene siendo mi jefe. No, sí, pues también. Digo, lo va a hacer tonto rápido.
1: Pero ¿cómo vas a respetar un jefe robot, güey? O sea,
4: así es.
1: ¿Cómo?
4: No se puede.
3: No puede.
2: No, le dices algo y el robot en el artículo 4 de la sección no sé qué me estás diciendo. No, o sea, ya defendiéndose el robot, ¿no? Pues esto está pasando justamente en Japón con la empresa japonesa Next, así se llama. Crearon un departamento experimental donde hay un director de IA, un consejo ejecutivo, gerentes, empleados de IA, todos son IA y bueno... Estos agentes pueden hacer las cosas como analizar información, realizar simulaciones y detectar posibles riesgos. Pero, ojo, obviamente hay humanos metiendo mano porque hay quienes los controlan, sí, y quienes los están vigilando. Y todavía mandan los humanos, ¿ok? No se asusten.
1: Parece que les urge, güey, matar a la población de hambre y desemplearlos a nivel mundial, güey. O sea, sí usen la inteligencia artificial, pero no prescindan de la mano de obra de la gente, güey.
2: Es que sabes que los que lo crean son personas que saben que van a tener chamba porque van a poder manejarlos y pues los demás hay que se cubran como puedan.
3: Pero ¿quién va a...?
2: Por eso no les interesa.
1: Por ejemplo, dicen que, por ejemplo, en lugares como bodegas de Amazon, Jennifer, un robot, ajá, podría reemplazar fácil a 6 empleados.
4: Ay, gaturro.
1: Sí. Uno
2: no
1: solo.
2: Más.
4: Y no va al baño.
1: Exactamente.
4: Y
1: entonces,
4: no va a robar.
1: Imagínate, sabiendo eso, el 10 Bezos, pues corre a media plantilla y la reemplaza con robots. Y toda esa gente, ¿dónde va a trabajar, güey?
4: Pues deberían de entrar ahí los derechos humanos, ¿no?
3: Sí.
1: O sea, tiene que regular esto.
3: Un porcentaje.
1: Güey.
4: Sí. La neta que sí. Y si existe un robot en una empresa, que trabaje para un humano. No, como uno va a trabajar por un robot, ¿qué es eso, güey?
1: Pero imagínate, güey, si estoy en trabajando, por ejemplo, en Amazon y el robot de al lado me pega, güey, ¿a dónde lo llevo? ¿A recursos robóticos?
3: No, yo estoy de acuerdo con lo que dice Terry, ¿no? Que no se metan con la fuerza laboral, o sea, que hagan otras cosas, pero con los trabajos que no se metan, güey, ¿para qué?
4: Pues sí.
2: Pues ahí los que saldrían volando, pues serían godines, ¿no? Cosas sencillas, como el que saca las copias o no sé, ¿no?
4: Business.
2: El que saca las copias.
4: Sí, mira, por ejemplo, los carros estos que andan aquí y que manejan
3: los
4: solos,
3: huevos.
4: Tenían un chorro de errores. Ya está creciendo mucho esa empresa y hay más gente que lo está utilizando.
3: Sí.
4: Entonces, poco a poquito, mira, van abriendo camino, güey. Sí.
1: Uber, hey. Uber quiere comprar Teslas automatizados, güey, para meterlos ahí a su fuerza. O sea, y van a ser menos choferes de Uber. Ahora, también otra cosa que me dijo un vendedor de carros, güey.
4: ¿Qué te dijo el vendedor de
1: carros? Que ya están saliendo también estas aplicaciones donde ya ni ocupas un vendedor. Tú solo compras el carro por una aplicación y ya no hay un vendedor de carros que te lo ofrece y que le da su comisión. Todo, ¿no? Nada, güey. No. O sea, tú compras el carro por la aplicación y te llega a tu casa, güey. Y ahora, ay, entonces ya bonito. Le quitaste la comisión a un vendedor, güey.
3: No, ¿y pero con quién vas a alegar ya? ¿Con quién vas a regatear y alegar? Y no, güey, tú me dijiste.
4: Simón.
1: No, eso esa es la adrenalina bonito. De cuando vas sí. al dealer y compras tu carro y piensas que te hiciste güey al vendedor.
3: Sí, es lo que te dije.
1: ¡Gané, güey! ¡Gané! Ay, y el vendedor bonito, cuando te vas. Yeah. Otro, another one bite, ¿verdad? Gracias, Jenny Fiera.
2: Bueno, hasta aquí mi reporte. Ya saben, si gustan seguirme en mi Instagram, me pueden encontrar como Jenny Fiera 94.

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0: Venimos con los felinos, algo de caminantes y la loca de los fugitivos aquí en La Raza, solo ídolos. Good morning, Richie.
2: Good morning, Richie. Yeah.

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9: Muy buenos días. En las noticias, los pediatras muestran su rechazo a la idea del presidente Donald Trump de espaciar las vacunas. Y es que el presidente quiere separar la vacuna del sarampión, las paperas y la rubiola en dosis separadas para cada enfermedad y administrarlas en distintas citas. Para los especialistas, dicen que espaciar las vacunas podría aumentar el riesgo de los niños de que se infecten con una enfermedad prevenible. Para ellos, estas vacunas han sido investigadas durante mucho tiempo y hasta ahora han funcionado. En temas migratorios, atención, porque mujeres que dieron a luz en los Estados Unidos están enfrentando interrogatorios más exhaustivos en puentes internacionales. Además, cerca de 200 personas habrían perdido su visa en El Paso, Texas, en solo 2 semanas. Fuentes del gobierno dicen que residentes estarían en riesgo de perder su estatus, especialmente los que no residen en los Estados Unidos y aquellos que tengan cargos criminales. Y hablando justamente de migración, activistas critican los planes del gobierno de que agentes de ICE usen guantes con descargas eléctricas. Defensores de derechos civiles se oponen a esta iniciativa por los casos que ha habido donde presuntamente los agentes han usado fuerza excesiva y por lo que consideran ha sido una falta de transparencia de parte de la agencia. En otra nota, Verizon anuncia una recompensa de $25,000 para quien les ayude a dar con los responsables del vandalismo en Los Ángeles y que afectó también sus servicios. Y es que estos vándalos cortaron cables de fibra óptica, lo que afectó a miles de clientes en sus servicios de comunicación inalámbrica y comunicación fija. En temas internacionales, los topos mexicanos llegaron a Colombia para apoyar con labores de rescate luego de haber estado apoyando en Venezuela. La idea es ayudar a salvar la mayor cantidad de vidas posibles. Y ya que hablamos de desastres naturales, es importante que tengas un kit de emergencia. Una vocera de la Cruz Roja explica que además de agua, alimentos no perecederos y herramientas básicas para al menos 3 días, sugiere agregar un radio portátil, una línea de teléfono especial, dinero en efectivo, documentos y medicamentos. Estas son las noticias. 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
8: Muchísimas gracias, Yadira Rentería. Oye, ¿consideras una falta de respeto hablarle de tú a un adulto mayor? ¿Cómo te enseñaron a ti a hablarle a los adultos mayores? ¿De tú o de usted? Gran controversia generó este vendedor en una tienda a quien se dirigió a un adulto mayor con hablándole de tú. Se ofendió. Y bueno, pues alguno de los dos lo están funando en redes sociales. Te platicamos todo al regresar aquí en el vacilón.

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3: ¿Consideras falta de respeto a hablarle a un adulto mayor de tú o tiene que ser de usted? Esa es la pregunta. Quiero saber de ti a través de nuestro enlace directo 310-999-0979. Mándame un mensajito de texto o mensajito de voz. ¿Tú cómo lo consideras una falta de respeto si le hablas de tú a un adulto mayor? ¿O eres un adulto mayor y te molestas cuando te llaman o te hablan de tú? Voy a preguntar primeramente a Yadira Rentería. ¿Cómo está, Yadira Rentería?
4: O sea, ¿que estás queriendo insinuar que yo soy adulto?
3: No. O sea, no quise decir eso. Pero, o sea, cuando alguien menor a ti te habla de usted, ¿te sientes ofendida o cuando te habla de tú?
4: No, fíjate que yo no me siento ofendida. Creo que eso es parte de la seguridad que tú tengas. Mis hijos a mí me hablan de tú. Pero, por ejemplo, yo a mi mamá no la puedo tutear, yo le hablo de usted y me molesta que no le hablen de usted a ella. Pero creo también tiene que ver con la forma en la que nos educaron, porque si yo le hablaba de tú a un adulto, mi papá me volaba los dientes.
3: Sí, ya notamos que te los voló varias veces.
5: Sí.
3: Pero te volvieron a crecer de burro.
4: Ay,
3: estoy sangrando. Oye, en un supermercado en Dallas, un joven colombiano estaba promocionando el café de su país, que es muy rico, por cierto. ¿Han probado el café colombiano? Estaba ofreciendo unas muestras gratis a los clientes, pero un señor mayor se detuvo y el vendedor le dijo muy amablemente: hola, ¿cómo estás? ¿Tomas café? Oye.
6: Buenos días. ¿Cómo estás? ¿Tomas café? ¿Quieres tomarte un cafecito? No, en Colombia hablamos así, señor, qué pena. Tú también, estás acá, no en México. Está bien. Muchas gracias.
3: Se despidió diciendo el estúpido. ¡Cuánta atrevidad! Dijo aquella. ¿Por qué así?
4: ¡Wow!
5: ¿Qué poco toma para que se enojen por algo tan insignificante?
3: No, para empezar, yo creo que el señor estaba de malas. Estaba muy de malas ese día, ¿no?
4: No le fue bien en su casa.
3: Porque el chico este, pues, no estaba siendo grosero en lo más mínimo. O sea, le habló de tú.
5: ¿Quieres
3: como
5: un cafecito?
3: ¿Quieres un café? ¿Tomas café, no? Bueno, el problema fue que el señor le molestó muchísimo que lo tuteara y le reclamó que debía hacerlo de usted por respeto, porque en México así se le habla a los adultos. De usted. Dice, ah, qué pena, es que en Colombia nosotros así hablamos, ¿no? Sí, pero no estás en Colombia, pues tú tampoco estás en México.
4: Tiene razón.
3: ¡Sas, culebra! El joven tranquilo le explicó que sí, justamente en Colombia hablan así, pero el hombre respondió, pues no estás en Colombia, justo lo que acabo de decir. Ajá. El video se volvió viral justamente por la reacción del cliente y porque muchos consideran que todo fue simple choque cultural por la manera de hablar.
4: Claro.
3: Pero se han dado cuenta, muchachos, que aquí también los jóvenes, incluso de ascendencia mexicana, le hablan de tú a los adultos mayores.
4: Sí.
3: Porque en inglés no existe y usted, o sea, existe you y punto.
5: Exacto.
4: O sea, ¿verdad? ¿Y tú, usted?
5: Ajá. Cuando estás aprendiendo, siempre me preguntaba, ¿cómo se dice usted? You. ¿Y cómo se dice tú? You.
4: You, usted.
5: Ok.
3: No existe you, usted.
5: You, ¿no? Entonces la gente que está, como por ejemplo mis hijos que van a estar aprendiendo a hablar español,
3: ajá,
5: no van a entender eso.
3: Exacto. Jorge, ¿cómo estás? Buenos días. Jorge, ¿cómo estás, Jorge? Dímelo.
7: Bien, aquí, echándome un taco.
3: Ay, qué rico. ¿Qué comes, condenado, que no invitas? Nomás hablaste para presumir, ¿verdad?
7: No, me estoy echando una ensaladita con una pechuga de pollo.
3: Ay, qué saludable.
4: Qué rico.
3: Jorge, ¿tú qué opinas? ¿Cómo se le debe de hablar a los adultos mayores? ¿Tú ya eres un adulto mayor o todavía no llegas a esa etapa?
7: Sí, ya. Ya voy en la segunda vuelta.
3: Ya vas en la segunda vuelta. Perdón, ¿te puedo hablar de tú o prefieres que te hable de usted? No me vayas a insultar.
7: No, de tú está bien.
3: De tú está bien, ok. ¿Tú qué opinas al respecto?
7: Pues yo pienso que siempre debe de haber un respeto, precisamente lo que estás haciendo tú, de atrás pues de averiguar con la otra persona cómo se siente, ¿verdad? Que se le llame mejor o cómo lo siente más adecuado sin sentirse ofendido.
3: Ajá. Ah, buen punto. O sea, pero cuando estás interactuando por primera vez, ¿qué es lo correcto? ¿Hablarle de usted a la persona hasta que diga, no me hables de usted, háblame de tú?
7: ¿O? Sí, yo creo que por educación y cortesía siempre hay que hablar de usted primero.
3: A ti, cuando te hablan de tú por primera vez que estás conociendo a alguien, ¿te sientes ofendido de alguna forma o lo tomas como de manera natural?
7: No, a mí me parece de manera natural, incluso se me hace un poco amigable y al mismo tiempo pues pone la conversación en un plano más sencillo.
3: Claro, qué padre, pues qué bonito que pienses así, mi querido Jorge, gracias por comunicarte aquí al Vacilón del Chiquilín, es un gusto servirte, mi carnalito, cuídateme mucho, hasta luego.
7: Y gracias, igualmente.
3: Y que viva la tercera edad, ¡vamos! Un abrazo fuerte. Bueno, sí, es que depende de cada individuo también, ¿no?
5: Ya.
3: A mí cuando llega un morro y me dice, me habla de tú, además me vengo ofendiendo cuando me habla de usted. Óyeme, ¿qué te pasa? No, la verdad es que no me ofende ninguna de las dos, ¿no? Pero creo que tiene razón Jorge. Hay que preguntarle primero a la persona. Yo cuando conozco a alguien por primera vez, pues sí, mi instinto, mi educación, como a mí me enseñaron, es que debo de hablarle de usted. Hasta que la persona permita que yo lo tutee, que yo le diga de tú.
5: Pero, ok, sí, eso estoy completamente de acuerdo con ustedes. Pero, ¿qué pasa cuando tu cultura y tus costumbres son otras?
4: Cierto, no te ajustas.
3: ¿Qué? Bueno, con eso vamos a regresar. Seguimos aquí en el Vacilón del Chiquilín de la Raza. ¿Cómo debes de hablarle a un adulto mayor? ¿De tú o de usted? Háblame de tú.
8: A tú. 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
3: A las personas mayores se les habla de tú o de usted. ¿Es una falta de respeto hablarles de tú? Eso fue lo que sucedió con este chavo colombiano en Dallas que estaba ofreciendo sus muestras de café colombiano. Se topa con un señor mayor, le habla de tú y este se enoja y dice: en México se habla de usted a los adultos mayores. Sí, qué pena, señor, pero no estamos en México. Dice, en Colombia hablamos así. Pues no estás en Colombia, pues tú tampoco estás en México. Y ahí soltó todo el mundo la carcajada. No, y es que aquí en Estados Unidos lo que yo decía es que a los chamacos no saben decir de usted, siempre te hablan de tú, los que se crearon aquí, que son de descendencia latinoamericana también.
5: Y es muy normal.
3: Y eso. Es muy normal y es muy común y nadie lo toma ofensivo porque sabemos que así se habla acá. O yo por lo menos no.
5: Yo en mi opinión no tienen por qué ofenderse por algo tan insignificante, ¿eh?
3: Pero sí, fíjate que a mí me da cosita como cuando a mi abuela le hablan de tú, un morro.
5: A mí no.
3: Chemocoso. Sí, cierto. Chemocoso, decía yo, ¿por qué le hablas de tú? Es una señora adulta. ¿Sabes debes de hablarle qué, de usted, maleducado?
5: ¿Sabes por qué? Porque yo pienso de que si tú tanta educación tienes, deberías de entender que ellos no piensan como tú. No puedes esperar que la gente te trate como tú quieras. Si
3: ¿Y para, qué, está, ¿y para qué están los papás, Ricardo?
5: Pero es que
3: los papás deben de enseñarle, sí. Los papás deben de enseñarle a los chamacos,
5: sí, chiquilín,
3: que tienen que tener esa forma de educación cuando se dirigen a un adulto mayor. ¿Tienen que?
5: ¿Por qué?
3: Porque es la forma adecuada de hablarle a un adulto mayor. No puedes no inculcarle a tus hijos.
5: Y sabes que a mí me ha pasado cuando yo le hablo de usted a muchas personas mayores que se ofenden.
4: Sí, también pasa.
5: ¿Que se ofenden porque les hablas de usted?
3: Uh-huh. Yadira.
4: Pero la cuestión aquí es que también tenemos que entender que vivimos en un país multicultural y que sí, esto es parte de nuestra cultura, pero no significa que sea parte de otra persona de otro lugar, y ahí es donde entran los conflictos, ¿no? Tenemos que aprender a convivir con mucha gente y respetar también cada quien la cultura de otro sin querer forzarlos a que hagan lo que tú haces.
3: Yo digo que por eso el mundo está patas para arriba, pues, porque los papás con eso del gentle parenting siquiera los valores comunes y normales y los tradicionales les quieren enseñar, porque no, ¿cómo le vas a obligar a que diga algo que no está acostumbrado? No, y pues se trata de valores,
5: sí,
3: ¿no?
5: Sí, sí, bueno, eso del gentle parenting, esa parte, por ejemplo, no tienes que enseñarles a tus hijos cómo tratar a toda la gente, a todas las personas, pero también
4: con
5: respeto, pero también uno como adulto no se puede enojar por tan semejante tontería como este tipo.
3: Güey, ahora los chamacos ni siquiera saludan.
5: Eso sí está mal.
4: Salude.
3: Ni siquiera saludan. ¿Y qué es lo que dice el papá con el gentle parenting? Sí, es que no tiene ganas de saludar, salude.
5: No, eso está mal.
4: Yo no soy
5: está
4: así.
5: Mal. Eso está que muy no mal.
3: Y mira, a nosotros, en nuestra generación, tú llegabas a algún lugar y si no saludabas era un... Se saluda cuando se entra a algún lugar maleducado, ¿no?
4: Completamente. Sí, te regañaban.
5: Wey, a mí me obligaban a darles besos en la mejilla a mis tíos y no sabes odiaba eso yo. Hasta la fecha del día de hoy, perdóname si me estás escuchando, tengo un tío que cada que me ve todavía me da un beso en la mejilla y no sabes lo mucho que me molesta. Me molesta con no sé, y no me gusta. Pero hay gente que eso lo toman respeto.
3: Pero ¿cuántos años tienes ya, mijo?
4: Pues ya debes saber. Ya le puedes decir que no.
3: Ya le puedes decir no.
5: Ahí está el detalle. Que si les digo que no, ellos se van a ofender.
3: ¿Y de quién es el problema, amigo? ¿De quién es el problema?
5: Sí, sí.
4: Esa es otra cosa que nos enseñaron en casa. O sea, que no puedes hacer sentir mal a una persona. Te caía gordo el tío, era grosero.
3: No, ni modo. Ya cuando eres adulto, tú tomas tus propias decisiones. Hay mucha gente que le enseñaron a sus hijos a saludar de beso en la mano a los adultos, sí, a los abuelos, sí, de beso, sí, en la mano.
4: Que, no se lavaba la mano.
5: Es verdad. Y fíjate, para mí eso es raro.
3: A mi abuela le volía queso.
5: Para mí eso es raro.
3: Es que hacía queso ella.
5: Bueno,
3: ella hacía queso, okay, por eso le olía queso a la mano.
5: Sí, sí, sí. Ay, ah, sí, a mi abuelita también le olía comida a las manos.
4: Yo te iba a decir, a mi abuela le olía tamales.
3: Sí, tamales. Sí, los tamales.
5: Claro, yo termino.
3: Amole. Pero sí, bueno.
5: Yo opino que este señor estaba equivocado porque el contexto del joven colombiano fue amable, le ofreció, sí, café. Le habló, ¿quieres un cafecito? No lo hizo con contexto de ofenderlo. Oye, tú.
4: No, fue muy educado. Sí.
3: También eso, ¿eh? O sea, a lo mejor no le pareció al señor este que le hablara de usted, mm, pero nunca fue ofensivo, nunca fue agresivo, nunca fue maleducado, pues. O sea, con otra cultura u otra formación distinta a la nuestra, pero igual también, como dice Yari, o sea, vivimos en un país multicultural, ¿no?
5: Ya. Yeah.
3: ¿Qué dice por acá el público? Mariquita dice, de usted, dice, si mi mamá me escuchaba que le llamaba a una persona mayor de tú, uy, nos pegaba una cachetadota.
5: Uy.
3: Esa también eran muchas costumbres,
5: sí,
3: allá.
5: Sí, muchas.
3: ¿Qué dice por acá? Dice, hola chiquilín, saludos con respecto al tema. Le cuento, a mí y a mi hermana nos educaron que teníamos que tratar a nuestros padres y demás personas de usted. Era mala educación, oh, hablarle a alguien de tú.
5: Fíjate, y eso viene de los abuelos.
3: Uh-huh. Otro comentario por acá dice, yo pienso que la gente se tiene que tratar de usted a las personas. A mí, a mis hijos me dicen de tú, pero al papá le dicen de usted.
5: Ay, nada que ver.
3: Porque el papá a lo mejor quiere que le digan, sí, le hablen de usted.
5: Sí, sí.
3: Igual
5: sí,
3: a mi papá le gusta que le, o sea, desde chiquillos nos dijeron, me hablan de usted.
5: Wow.
3: Pero a mi mamá sí, sí le hablamos de tú.
5: Wow.
3: ¿No?
5: Pues son costumbres que tiene la gente.
3: Completamente. Bueno, vamos a los saludos. Bueno.
8: Hola, chiquilín.
3: Hola.
8: Te saluda Leti García de la ciudad de Inglewood.
3: Hola.
8: Mándale saludos a San Julián, Jalisco, que es de donde yo soy. Respecto a la pregunta que tienes de si es falta de respeto o no hablarle a un adulto de tú, a mi papá toda mi vida le he hablado de tú y no puedo hablarle de usted. Y yo siento que no le falta el respeto al hablarle de tú, porque para mí es tenerle confianza. Uh-huh. A lo mejor estoy mal, pero desde niña siempre le he dicho de tú. Nunca le he podido hablar de usted. Y a mi mamá sí le hablo de usted, pero a mi papá no.
3: A mí me gustaría hablarle de tú, pero no les gusta. Hay gente que no les gusta.
5: Güey, hay hijos que le dicen por su nombre a sus papás.
3: Ey. Yo.
5: ¿Qué les dice? Pues sí, sí, sí. Yo también.
4: Bueno, yo a mi mamá sí le digo, Rebequita, ¿cómo está?
5: Juan. Ay, María, mi papá, Juan y María, ¿no? Ay, Juan.
3: Soy tu madre, hijo de la.
5: Sí, no se agüitan, no se agüitan.
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0: Debo confesarles, chicos, que tengo yo delirio de persecución. Ahora con eso de que hay tantos gadgets o aparatitos con los que la gente te puede espiar, que los puedes, o sea, puedes poner un botoncito en el buró o no sé, hasta en el carro te pueden poner un AirTag o un algo y tú ni cuenta te das. Te están espiando tus conversaciones.
2: Celular.
0: Sobre todo si es alguien tóxico en tu vida.
3: Sí, exacto.
0: Y bueno, pues ahora los lentes Meta, ¿no? Que están causando mucha preocupación también porque los usan para grabar a personas sin su consentimiento, especialmente a mujeres. Ahí cada pervertido. O sea, la tecnología hay que usarla para cosas positivas, pues, para aportar algo, no para andar haciendo sus fechorías. Una de las tendencias que más preocupa es el llamado ambient capture, en el que las personas usan los lentes para grabar mientras caminan por la calle. Fíjate, en los gimnasios, en una playa, en un club, incluso durante una cita médica.
2: Qué bárbaro.
0: Los videos son publicados en redes sociales, pero las personas grabadas ni siquiera se dan cuenta que están siendo filmadas y terminan expuestas a comentarios ofensivos y acoso. En redes sociales han llegado a apodarlos como gafas espía o pervert glasses, lentes de pervertido. Aunque estos lentes tienen una luz LED que debe prenderse cuando la cámara está grabando, hay muchos que le ponen hasta cinta adhesiva, ¿no? Para que no se vea
2: la lucecita.
0: Muchos usuarios la cubren justamente con calcomanías. Como resultado, restaurantes, bares, universidades y otros espacios públicos han comenzado a prohibir el uso de los lentes inteligentes, las lentes Meta.
2: Es que ni te das cuenta cuando están grabando. ¿Qué pasó cuando vino Luisito Comunica? Estaba grabando una historia.
0: Y yo ni cuenta me daba que estaba grabando él ya.
2: Y él grabando su historia, haciendo no sé qué. Y tú dijiste, ¿y cuándo vas a grabar?
0: Ponte el teléfono, ¿con qué estás grabando?
2: Y él,
0: con mis lentes.
2: Y él se quedó así como con mis lentes.
3: Ay. Te has atrasado, Bali.
0: No, qué miedo. O sea, ya tienes que andarte con pies de plomo también. Sí, y y comportarte pues como debes, ¿no? Porque uno nunca sabe.
3: Pero también, ¿dónde quedan tus derechos?
0: Los derechos y los izquierdos.
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1: ¿Qué hubo, raza? Soy Chiquilín. 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
1: Oye, por eso no es bueno reírse de la gente, porque luego, fíjate, te pasa a ti. Durante un evento en la Casa Blanca, Donald Trump fue captado con los ojos cerrados. No me le faltó abrir la boca, ¿no?
2: Se le metió una mosca, ¿vale?
3: No ronca.
1: ¿Pero qué? O sea, ¿cómo pasa? ¿No duermen de noche o cómo? Güey, mira, yo si no duermo de noche, que me pasa mucho, luego hay semanas que sufro de insomnio, como toda esta semana no he dormido bien por el insomnio. Ajá. Pero no es como que me ando cayendo de sueño durante el día, o sea, hay ejercicios de respiración que te inyectan suficiente oxígeno en el cerebro que te hace que te mantengas despierto aunque no hayas dormido. Enséñale a Donald Trump a hacer esos ejercicios. Ah. No, pero dice que ya está Betabel.
2: Betabel.
1: No le hace, de todas maneras, el oxígeno.
3: No duermen en las noches ya los señores mayores.
1: Bueno, pero dice, lo que se volvió viral fue una mujer que estaba detrás de él. Ajá. Tocándose el estómago justo cuando Trump parecía quedarse dormido.
2: Sí, ya.
1: En redes sociales empezaron a decir que tenía algún dispositivo como para despertarlo, como un toquecín, ¿no?
2: Ajá.
1: Un toquecín. Como para no darle el codazo, así, que se vea tan obvio. Como que trae un botoncito aquí en el ombligo que él, no sé, le pone en algún dispositivo, sí, en su brazo o no sé dónde. Y como que vibra.
2: Despierta.
1: Para que despierte. Esa es una teoría conspirativa, ¿eh?
2: Sí. Completamente.
1: No sabemos si es cierto, pero la gente en las redes sociales es lo que está diciendo, que es lo que tiene esta morra. Uh-huh. Después se aclaró que la mujer, esta morra que se llama Jamie
2: Franklin,
1: está embarazada.
2: Oh.
1: Así que simplemente se estaba tocando el estómago sintiendo a su bebecito. Ah. Y todo lo del supuesto aparato para despertar a Trump fue una teoría y una broma de internet. Pero de que se quedó dormido, se quedó dormido.
2: Oh,
1: eso sí no fue broma.
2: Eso es...
3: Pero el cansancio.
1: Ya le pasa muy seguido. ¿Pero se acuerdan cómo se reía de Joe Biden?
2: Hasta
1: de Sleepy Joe.
2: Sleepy Joe.
1: Por eso no se anden riendo.
2: Cada que se refiere a Joe Biden es Sleepy Joe.
1: Sleepy Joe. ¿Y a él cómo le vamos a poner?
2: Sleepy Dano.
1: Sloppy Dano.
2: Sleepy
1: Donald.
2: Imagínate que de veras se quedara dormido en uno así, pero bien jetón.
3: Hasta roncando.
1: Imagínate que se quedara dormido.
2: Que tuvieran que mover. Ever. Sí lo he pensado.
1: Oiga, vámonos a otro tema. Digo, hablando de otro tema, pero de lo mismo, el gobierno de Donald Trump hizo cambios en las vacunas para los niños, cosa que a muchos tienen preocupados. La administración quiere reducir de 18 a 11 las vacunas. Yo, para empezar, no sabía que eran tantas vacunas.
2: Yo tampoco.
1: Yadi, ¿tienes la información?
3: Sí, pero ahora pues que lo mencionas, ¿no? De 18 a 11. Mira, por ejemplo, quiere espaciar más las vacunas. Hay ciertas vacunas como la del sarampión, las paperas y la rubiola que vienen juntas en una misma inyección. Ahí son tres. Él quiere que ahora se separen esas tres vacunas y se pongan en citas distintas. Es decir, en vez de ir ahorita convenientemente por una sola cita, en las tres las tomas para tu hijo, pues no, quiere que vayas una semana a una, después a otra, luego a la otra. Y esto tiene muy preocupados a los doctores porque dicen que dentro de ese espacio que estás abriendo podrían enfermarse los niños. Y además ya se hicieron investigaciones desde hace muchos años a nivel mundial y estas vacunas son seguras para nuestros hijos.
1: Entonces, ¿en qué está basado esta acción ejecutiva?
2: En RFK, de seguro.
3: Básicamente, pues, para hacer cambios y que digan, yo creo que están trabajando, porque no le encuentro otro sentido, o sea, el hecho de querer quitar vacunas.
1: O sea, no hicieron una investigación para decir, oye, realmente no hay un riesgo real, o sea, no hubo una investigación.
3: No exactamente, creo que son recomendaciones de que ellos están haciendo directamente desde su departamento de salud y piensan que los niños de hoy en día no necesitan tantas vacunas, pero también tenemos la situación donde enfermedades que ya estaban erradicadas están regresando, como el sarampión.
1: Y fíjate, hay gente que no cree en las vacunas, ¿eh? Hay gente que se rehúsa totalmente a ponerle vacunas a sus hijos, aunque son requeridas por ley, ¿no?
2: Estoy viendo que Robert F. Kennedy fue uno de los principales que recomendó hacer esto.
1: ¿Recomendó? ¿Para qué?
3: Sí.
1: ¿Cuál es el fin? ¿Cuál es el propósito?
2: Ya ves que él tiene un certificado en salud. Él no sabe nada de esto.
3: Bueno, creo que no sabe.
1: Justamente esto ha generado mucha confusión entre los padres. Sin embargo, las vacunas no van a desaparecer. Además, cada estado tiene sus propias reglas. Uh-huh. Así que en California, por ejemplo, los requisitos para entrar a la escuela no cambian automáticamente por una orden de Trump. Así es que, a vacunarse. ¿Ustedes están vacunados? Vacúnense.
3: Sí. Sí.
1: Vacúnense, porque a veces andan bien rabiosos.
2: Para la rabia. Uy, traigo la de México, mira aquí.
1: Yo traigo la de México.
2: Traigo la de México aquí arriba.
1: Pero no se te ve.
2: Que es como un pocito, ¿no? Que de un pocito.
3: Sí, la marca.
2: La marca es.
1: Ah,
2: tienes,
1: sí.
2: Si tienes un pocito en el brazo, arriba entonces.
1: Sí,
3: es más viejo de lo que pensabas.
2: Y esta creo que fue de la
1: viruela.
2: De la viruela que tengo aquí enfrente.
3: Ya ves.
1: Órale, sí, cierto. Pero la tienes del otro lado.
2: Sí.
1: Ya te la. Pero saludos a todos los que tienen su marca de la vacuna de México y también sus marcas de la viruela. Gracias, chicos. Hasta mañana.

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Provechito, vienen los plebeyos, algo de Chico Che y también Fito Olivares para bailar rico y sabroso en miércoles, mitad de semana a través de la raza.

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Hay oportunidad de chamba para todos los que les gusta estar ahí en los videojuegos, ¿eh? Y la paga es buena, hasta $150,000 al año. ¿Qué tal? Te cuento de qué se trata. En 6 minutos, aquí en 97.7.

0: actividad que tus papás siempre te criticaron? Dímelo, cuéntamelo. ¿Qué malos? ¿Tocar?
1: ¿Tocar?
0: ¿La música?
1: Sí, un tiempo.
0: ¿En serio?
1: Sí.
0: Imagínate que te conviertas en un artista famoso y ya tus papás dependan de ti, que tú les puedas comprar una casona así grande. Yeah. O sea, ándale, sigan criticándome. Mis gustos. Ándale.
1: Siempre pasa, ¿no?
0: Siempre pasa, ¿no? Sí. Pero sobre todo los papás le critican mucho a los jóvenes el estar en los videojuegos todo el tiempo.
1: Claro, completamente.
0: Parece que estás pegado al sillón tú nomás ahí. Te vas a hacer bizco de nomás estar viendo la tele.
1: Exacto.
0: Ah, cómo te encanta estar matando gente. Ahí los videojuegos, ¿no?
1: ¡Póngase a estudiar!
0: Sí, ¿por qué no te pones a hacer algo de provecho? Y fíjate, hay gamers que sí, les pagan su lana por calificar los videojuegos, por calar los videojuegos.
1: Por calarlos.
0: Y ganan buena lana.
1: Brother, ganan. Muchos gamers ganan mucha lana solamente por estar haciendo streaming, ajá, jugando, y tienen miles y miles de personas viéndolos jugar.
0: Hay una abuelita que se hizo viral porque a los 80 años se hizo gamer allá en San Diego.
1: Sí.
0: Es que como no podía salir,
1: ajá,
0: algo tenía alguna condición o algo que no le permitía salir. Entonces los nietos la conectaron a los videojuegos. Y se hizo gamer a los 80 años.
1: Mira qué chido.
0: Ya está ganando lana seguramente en TikTok. A los gamers les pagan, ¿no?
1: Sí.
0: Bueno, la Federal Aviation Administration, o la Administración Federal de Aviación, junto con el Departamento de Transporte de Estados Unidos, está buscando jugadores de videojuegos para convertirlos en controladores de tráfico aéreo.
1: ¡Órale!
0: ¿Cómo es posible? La idea es aprovechar que estos gamers, fíjate, a veces los menospreciamos, ¿eh? Dicen, no, o sea, ¿qué le hayan? O sea, qué inteligente puede tener estar ahí todo el día en el videojuego. Pero si tienes que tener tus habilidades, pues, si tienes que ser medio listillo.
1: Sí.
0: La idea es aprovechar justamente estas habilidades de los que muchos gamers desarrollan jugando, como reaccionar rápido, estar pendientes de varias cosas al mismo tiempo, tener una buena memoria visual y espacial y tomar decisiones bajo presión. ¿Ya? Y ellos tienen toda la experiencia. Hasta tienen que aguantar a la mamá que le está grite y grite.
1: Ándale.
0: Mientras ellos están queriendo acá pasar de nivel o lo que sea, y la mamá interrumpiéndolos, y ellos acá con un ojo al gato y otro al garabato.
1: ¡Sácala!
0: Esa es una habilidad, ¿no? Lo mejor es que no necesitan tener una carrera universitaria. Los seleccionados reciben capacitación pagada en la Academia de Aviación en Oklahoma City. Y esta oportunidad es para todo Estados Unidos, no importa en qué estado vivas. Si cumples con los requisitos, puedes aplicar. Durante el entrenamiento pueden ganar alrededor de $22 por hora. Uh-huh. Y ya certificados, los controladores pueden superar los $150,000 al año, dependiendo del aeropuerto y del puesto. Para los gamers que nos escuchan, que son muchos, pueden aplicar en USA Jobs Air Traffic Control.
1: Oh.
0: La convocatoria está abierta hasta el 2 de octubre del 2026. Así es que, gamers, como dijo Marco Antonio Solís, ahora sí, muchachos, a ganar muchos dólares.
1: Me voy a hacer gamer yo.
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0: Vámonos con 20 minutos de música continua. Aquí está la original. Aquí es, viene Vicente con La Banda Limón. ¿De qué manera te olvido? Algo de Julián Álvarez, también Mi Decisión. Y más en La Raza, solo oído.

porque hay un ganador aquí en nuestra zona angelina de 1.5 millones de dólares. Ay, ojalá sea conocido mío para pedirle prestado. Te contamos en 10 minutos. Viene Los Tigres. Algo de Primavera y también Emmanuel Cortés en La Raza. 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

0: 97.9 La Raza, solo ídolos con música de calidad. ¿Escuchas el vacilón, comadre, del Chiquilín?
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0: Boleto de Powerball se vendió en Hollywood.
3: Órale.
0: Ganador. 1.5 millones de dólares. Alguien amaneció.
3: Ay, qué chido.
0: Ayer. Poquito más rico. Ayer, el lunes 10 de agosto fue que se hizo el sorteo, pero pues seguramente se enteró o no se ha enterado tú, a lo mejor.
3: A lo mejor no sabe.
0: ¿Cuántas veces compras un boleto de lotería y luego ya ni te fijas si sí ganó o no?
3: Y más si todo el tiempo estás compre y compre y compre y compre.
0: Ajá. Y es que uno espera a ganarse el premio mayor, obviamente, pero muchos premios pues no son el premio mayor, pero sí son premios jugosos, como claro. Este. El boleto fue comprado en un 7-Eleven ubicado en el 5700 de Santa Mónica Boulevard. Uh-huh. Si andabas por allá el lunes o el domingo y compraste, cerca de Wilton Place, y acertó los 5 números principales, aunque falló el Powerball, que fue el número 10.
3: Ajá.
0: El ganador se lleva exactamente 1,478,686 dólares, una cantidad mayor al premio habitual de 1 millón por acertar los 5 dólares, debido a que California utiliza un sistema en el que el premio depende de las ventas y del número de los ganadores. O sea, depende el chango la pedrada. Entre más gente compra, pues más aumentan la bolsa.
3: Nada despreciable.
0: Nada despreciable. Digo, considerando que tienes que pagar el impuesto federal. Ajá. Y luego el impuesto estatal, al ganador le quedan como cerca de 700,000 dólares.
3: Que
0: de
3: todas maneras. Mitad.
0: Pero como la mitad más o menos.
3: Nada.
0: Que de todas maneras. Nada. Mira, a caballo regalado no se le ve el colmillo tú. 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
9: Oye, pues después de las quejas de los vecinos por el ruido o que hace la gente o los gritos en la nueva montaña rusa de Fast and Furious, dijo la empresa que va a colocar barreras de sonido adicionales alrededor de la atracción y continuarán el monitoreo de los niveles de ruido durante las pruebas. Oh. Ay, ya, que ya se callen. Esta es la raza, solo ídolos. Buenas tardes.

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2: Alerta, alerta, alerta. En Long Beach, las mareas altas y el fuerte oleaje están causando inundaciones y poniendo en riesgo a las comunidades que viven cerca del mar. Durante la madrugada, equipos trabajaron con maquinaria pesada para reforzar el malecón y construir barreras de arena que protejan viviendas. El problema afecta también a otras zonas costeras, desde Santa Bárbara hasta San Clemente. Además, Metrolink suspendió temporalmente el servicio en partes del condado de Orange, mientras revisan las vías por el oleaje y las inundaciones. Hay aviso también de inundación vigente hasta la medianoche de hoy. Trucha, ¿eh? Sí. Con cuidado. Imagínate, estás dormido y de repente sientes acá como balde de agua en la cara.
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0: Eche jefazo, ahora no quería tomar. Bueno.
1: Por favor, para aquí la ferretería aquí de Southgate, aquí para los compañeros de trabajo, Clemente y Ana, estamos echándole ganas y escuchando la 17.9 de la radio.

medio freeway, ¿no? Y luego, no hayas que hacer, pasa un compa y se va de largo, no se para. Acompáñenme a oír esta triste historia en dos canciones. Aquí en La Raza, solo oídos los...

0: revienta es culpa del jefe.
1: Comadre, como que huele raro, comadre.
2: Huele a peligro.
3: Aquí huele a chiquilín.
0: Deja tú que sea culpa de Vicente Fernández o de los Temerarios o de los Bukis. Ellos tocan su música, ellos hacen su música y aquí la tocamos. Y el jefe se encarga de ponerla. Va a ser culpa del jefe. Oye, cambiando de tema, ¿te ha pasado que se te queda el carro en medio freeway?
4: Sí, ¿cómo no?
0: Que se te ponchó una llanta, que se te desvialó, que se te rompió la pompa del agua o lo que sea.
4: Sí, sí, sí.
0: Y de repente dice, oh, ¿y ahora quién podrá ayudarme? Y no, y luego pasa un compa, te ve que estás batallando con el carro. Y se va de largo, güey, no se para. ¿Se hace como quién?
4: Como que no te vio.
0: Como que no te vio. Esos compas, ¿pa' qué quieren esos compas? Bórremelos del Instagram, por favor. Anfalo. Anfalo pa' pronto. Quítemelo de sus 5 favoritos de MySpace. No sirven pa' nada esos. Pues fíjate, el yate de Mark Zuckerberg, el dueño de... de Meta, pues, de Facebook.
4: Sí, sí, sí.
0: Lo que hizo. Había un barco varado que pedía ayuda y él iba pasando en su yate flamante. Había varias personas a bordo. Se quedó sin gasolina enfrente de las costas de Alaska. Tuvo que pedir ayuda a la Guardia Costera. Según datos de la ubicación de barcos, el megayate de Mark Zuckerberg,
4: ya me lo imagino,
0: de 387 pies de largo, estaba más cerca de ellos. Ya. Pero no respondió al llamado de ayuda.
4: Ajá.
0: Terminó resolviéndose la situación, ¿no? Cuando un crucero que estaba más lejos respondió al aviso de la Guardia Costera, llegó hasta la pequeña embarcación, el barquito, pues, ¿no?
4: Ajá.
0: Lo remolcó hasta una zona segura y hasta les dio combustible, pues.
4: Sí.
0: Esto obviamente causó críticas con Zuckerberg, aunque después un portavoz dijo que Mark ni su familia estaban a bordo y que la tripulación del yate estaba utilizando otro canal de radio y no escuchó. No escuchó la emergencia.
4: Claro. Okay. Así le ponemos.
0: Pero bueno, si tú vas en un yate, estás disfrutando con tu familia, que ya nos veremos un día tú y yo, Ricardo.
4: Claro, claro. Para
0: un yate. ¿Ya? Huele mi champú. No te vas a dar cuenta si alguien está varado en el mar, en medio del mar, hoy tampoco.
4: No, pero creo que reciben señales de radio.
0: Pero estás oyendo que estaban en otra frecuencia, no oyeron la emergencia.
4: Y luego dice que no estaban allí. O sea, ¿qué me
0: dijiste? No
4: ¿qué me estás diciendo? ¿Que sacaron a pasear el barco solo?
0: Puede ser, güey. A lo mejor quiere tanto a su barco que lo saca a pasear como un perrillo.
4: No conozco esa vida, entonces no sé.
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7: Oye, hace 12 años, aproximadamente, llegué yo a la ciudad de Los Ángeles después de haber renunciado a mi trabajo en una estación, en una cadena de estaciones en Fresno. Pasé por un proceso de preparación para poder llegar a al mercado del sueño.
8: Claro.
7: Al Angels, City of Angels. Al mercado donde mucha gente quiere estar. Al mercado donde se empiezan a cumplir muchos sueños, ¿no? Yo obviamente llegué con una mano por delante, una mano por detrás, eso sí, con muchas ganas y con muchos sueños, y preguntándome si el público de Los Ángeles me iba a querer, me iba a aceptar, ¿no? Pero sobre todo preguntándome qué podía hacer yo para ganarme al público de Los Ángeles. Tenía muy buenas intenciones, sigo teniendo muy buenas intenciones, que vienen desde el corazón y desde el alma, ¿no?
8: Claro.
7: Pasé por mucha adversidad, tuve que dormir en el carro. No quiero ponerme triste, no voy a ponerme triste. De hecho, no es algo que me pone triste, es algo que me hizo fuerte, ¿no? Tener que dormir en el carro para tocar puertas y buscar oportunidades en este gran mercado, la gran ciudad de Los Ángeles. Pasó el tiempo y me pude colocar en una estación de radio que ya desapareció, que por cierto fui el único que tuvo ratings en esa estación. Nadie nunca más tuvo ratings. Pero todo fue gracias a un par de mujeres a las que hoy quiero agradecer con todo el corazón, porque un día como hoy, hace 12 años, estando yo en aquella estación tratando de cumplir muchos sueños y empezando a servir al público de Los Ángeles, llegaron a saludarme. Hoy no es un día cualquiera, hoy se cumplen 12 años de haber conocido a quienes fundaron a mi querido club de fans, Las Chulas del Chiquilín. Ay, jolí, cuando miro hacia atrás me doy cuenta de que aquel día no estaba conociendo simplemente a unas personas que admiraban mi trabajo. Estaba conociendo a mujeres que con el tiempo se convertirían en parte de una historia muy bonita de mi vida. Han pasado ya 12 años de risas, de ocurrencias, de momentos inolvidables, abrazos, apoyo, sobre todo de un cariño que trascendió un micrófono, una estación de radio o un programa. Las Chulas del Chiquilín nacieron de admiración, pero lo que construimos con años nació del corazón. Y eso para mí vale mucho.

0: muchísimo más que cualquier rating, por así decirlo, cualquier reconocimiento o cualquier éxito profesional. De hecho, a mí me han invitado, oye, fíjate que te invitamos a los premios tal porque te vamos a nominar. No, gracias, qué flojera. Yo lo único que quiero es seguir sirviendo al público. Gracias, chulas, por haber creído en mí, por acompañarme en tantos momentos, por defender mi nombre, por celebrar mis alegrías y por también estar cuando las cosas no han sido tan fáciles como en ese momento. Hoy quiero decirles algo que quizá no les digo suficiente. Gracias por estos 12 años, gracias por su cariño, gracias por su lealtad, gracias por hacerme sentir que detrás de este micrófono nunca he estado solo. Que Dios me permita seguir compartiendo muchos, muchos años más con ustedes, porque hay personas que llegan a nuestra vida por casualidad y terminan quedándose para siempre en el corazón. Felices 12, mis chulas del Chiquilín, con todo mi cariño y gratitud. 12 años de conocernos y apenas estamos calentando motores, mis chulas. Que vengan muchos más. Abrazo para ustedes y gracias por ser mi amuleto de la suerte. Y gracias por, junto a ustedes, atraer a mucha, mucha más gente también, que hoy por hoy sigue manteniéndonos en su preferencia 12 años después. Gracias por los primeros lugares en el rating. ¡Gracias por tanto amor! Ya me voy porque voy a echar una chilladita. Ahorita vengo. Hasta mañana, público querido. Pásenla bien. Se quedan con el compa Mochis. Gracias, Richie.
1: ¡Hola, Ashley!

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Así es como bailando y como no queriendo, mamá. ¡Ay! ¡Que siga la fiesta! Aquí están los ojitos verdes. Ellos son la banda Corona del Rey. 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
12: Están con suerte las personas que salen el 405 en dirección al norte, porque alrededor de la Century Boulevard el camino está libre, está completamente ligero. Ya cuando empiezas a llegar a la Sepúlveda Boulevard vas a notar un poco más de lentitud. Al cruzar con el 10 es donde la cosa se va a poner a vuelta de rueda. 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

galaxias de Star Wars, pues este es tu lugar favorito. Dicen que va a ser un punto de encuentro clásico ya aquí en California y en Los Ángeles, más que nada. Arriba del museo, fíjese, desde ahí puede ver usted pues toda la ciudad mientras se come una langosta, un corn dog, un Skywalker Ranch Wagyu Burger. Oh, este Wagyu es de la carne de esa japonesa que viene mosaiqueada entre grasita y carne, que dicen que es lo más sabroso. Pues ahí va.

0: Desde Star Wars, muy Skywalker, muy al estilo George Lucas. Oye, Bochy, ¿sí hay que llevar espada láser?
1: No, mi general, con que lleve su tarjeta y la pasa, conejo se defiende.
0: Ay, no, Jamaica chulis.
1: Es la raza 97.9. Yo soy el Bochy, activando Los Ángeles. ¿Y tú?
0: ¿Ya hiciste tu reservación?
1: La raza 97.9. ¡Miren nada más! Mejor vámonos con la güera trenzuda. ¡Ay, dónde andas, pecosa! ¡Ellos son límite!
0: ¿Y te aprovechas?

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La prisión con más máxima seguridad en todo el mundo se encuentra en las montañas de Colorado. Se llama ADX Florence, diseñada para albergar a 470 reclusos. En ella se encuentran las personas más peligrosas del mundo, como terroristas extremos, prisioneros que han escapado de otras prisiones, así como prisioneros de alto riesgo. Los prisioneros se encuentran 24 horas al día solos, en cuartos con ventanas muy pequeñas para que pierdan la relación del día. Es en esta prisión donde cumple su sentencia el Chapo Guzmán. Yo soy el Monchis, activando Los Ángeles.

0: mi racita de Los Ángeles, soy tu amigo Monchis. El verano es para disfrutar la playa, salir de paseo, ir a conciertos y crear buenos recuerdos. Pero desafortunadamente, también ocurren más accidentes.
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Exa 97.9, solo ídolos con música de calidad. ¡Mi Rosita! ¡Ay, carambas! ¡Pero si ya huele a sopa!

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provechito. 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

con amor. Dicen que el que trabaja en algo que no le gusta, aunque lo haga todo el día, termina siendo un desocupado. Mientras que el que trabaja en algo que ama, jamás trabaja, siempre disfruta. Así que busque un trabajo que le guste, que le agrade, que lo haga con amor. ¡Mi racita! Yo soy el Monchis, activando Los Ángeles. Es La Raza 97.

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5: Y hablando de tráfico lleno, por el 10 en dirección al este, el tráfico está bastantito lleno a la altura de la Brea, la Arlington Avenue, la Western Avenue y la Normandy. Son las salidas que tiene todo el camino bastante atascado. Pasando el 110 es cuando empieza a liberarse un poco más. 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

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La ciudad de León, en Guanajuato, es la más poblada del estado. Es conocida como la capital mundial del calzado. 7 de cada 10 zapatos producidos en México provienen de ahí. La racita de León, Guanajuato, escucha al Monchis, activando Los Ángeles.

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Mi racita, llegó la hora de la activadota. Recuerda que la activadota no es otra cosa más que recordarte que todo ya lo tienes en ti. Desde antes de que nacieras, dice que Diosito ya te tenía escrito todo, así es de que solo hay que recordar, un poquitín cuál es nuestro verdadero objetivo en esta vida, y una vez que lo descubras, vive por él. Ese es tu sueño. Los sueños, ya sean dormidos o despiertos, guardan grandes lecciones sobre quiénes somos y hacia dónde vamos. En cierta ocasión, un anciano le entregó un pergamino en blanco a su nieto. «Este es el mapa para cumplir tus sueños», le dijo. El niño, confundido, enojado, protestó porque no había caminos dibujados. Era una hoja en blanco. El abuelo sonrió y le respondió: «Si ya tuviera las líneas marcadas, no sería tu sueño. Sería el sueño de alguien más que ya lo trazó. Los pasos los dibujas tú al caminar. No busques fórmulas exactas ni destinos prestados. Construye tu propio camino, porque esa es la única forma de alcanzar lo que anhelas. Y no esperes compañía, ni que nadie venga a ayudarte, porque cada uno está entretenido buscando su propio sueño. Yo soy el Monchis, activando Los Ángeles. 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

0: De policía de Los Ángeles recupera $150,000 en pasta dental y otros objetos robados aquí en California. Estás en la Raza 97.9, solo ídolos con música de calidad. ¿Cómo ve, mi racita? Algunos de los arrestados fueron acusados todavía de revender los productos que se robaban y los vendían ahí en el área de MacArthur Park. ¿Cómo la béisbol? $150,000 entre los productos recuperados. Incautaron, pues, pasta de dientes blanqueadora, así como 22 unidades de altavoces Edifer, valorados en $3,300. ¿Cómo ve? Esos fueron incautados en una orden de un solo lugar. Y en otro operativo, adelantito, también ahí en Los Ángeles, ahí en la calle de Alvarado, encontraron $40,000 en ropa y artículos para la cocina, maquillaje, productos de higiene personal, en fin, mire. Dicen que estos son de algunos de los establecimientos que se han robado. Lululemon, Alo, Target, TJ Maxx, Macy's, entre otras. ¿Cómo la béisbol? Pues les cayó la voladora. Hay varios arrestados. Mi racita, el crimen no paga.
1: Oye, Boichis, ¿tanto dinero se robaron en pasta dental?
0: ¿Cómo ve, general? Bueno, entre otras cosas, pero sí, mucho dinero en pasta dental blanqueadora.
1: Me hace recordar cuando me peleó con mi vieja, Boichis.
0: ¿Qué tiene que ver cuando se pelea con su señora con las pastas dentales?
1: Porque cuando me enojo con mi mujer, Boichis, me pongo a lavar el baño luego, luego.
0: ¿Y eso qué tiene que ver, güey?
1: Pero con su cepillo de dientes, Boichis.
0: ¡Oh! ¡Qué coche! ¡Sácate a bañar! Mi rodita, yo soy el Boichis activando Los Ángeles. Qué bueno para no ir a tu casa, mendigo.
1: No te creas,
0: Boichis. No, ya dijo que sí, yo sí le creo.
1: No, lagarto. No es cierto, mija, no es cierto.
0: No le saque, güey. En la Raza 97.9, yo soy el Boichis activando Los Ángeles.
1: Boichis, no seas chueco, quita eso.